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12: James Cameron quiere cambiar por completo la forma en que terminará la saga de Avatar. El director reconoció que las películas finales siguen en desarrollo, pero aseguró que deberá encontrar nuevas tecnologías para reducir costos y tiempos de producción.
13: Quiero hacerlas en la mitad del tiempo y con dos tercios del costo,
12: explicó Cameron durante una entrevista promocionando su documental sobre la gira de Billie Eilish. Aunque la franquicia sigue siendo una de las más exitosas de la historia, cada entrega ha generado menos dinero que la anterior, aumentando las dudas sobre si realmente llegarán Avatar 4 y Avatar 5. Cameron incluso bromeó con que, si las secuelas no ocurren, simplemente hará una conferencia de prensa para contar toda la historia planeada. Porque incluso en Pandora, el futuro también depende de los números.
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1: 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Octubre de 2006. Después de conquistar al mundo con Hot Fuzz y Mr. Brightside, The Killers tenía una decisión difícil: repetir la fórmula o arriesgarlo todo. Eligieron lo segundo. Brandon Flowers dejó atrás el glamour británico de Las Vegas y miró hacia el corazón de Estados Unidos. Born to Run, Bruce Springsteen y el rock de carretera se volvieron parte del ADN del álbum. Y entonces apareció When You Were Young. Un himno gigantesco que cambió todo. Bones mantuvo el dramatismo teatral de la banda. El video dirigido por Tim Burton llevó el sencillo a un nivel visual cinematográfico sin precedentes. Pero Read My Mind terminó convirtiéndose en el corazón emocional del disco y para muchos fans es la mejor canción que The Killers ha grabado.

0: Sam's Town dividió la crítica cuando salió, pero con el tiempo se convirtió en el álbum donde The Killers dejó de perseguir hits y empezó a construir legado.
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1: San Cristóbal de las Casas, Chiapas. Ubicado entre montañas y niebla, este pueblo destaca por su arquitectura colonial y vibrante herencia indígena. Sus mercados llenos de textiles coloridos y cafés regionales crean una atmósfera bohemia única. Es el corazón cultural del estado donde la tradición palpita.
3: Territorio animal.
4: El perico. Los periquitos son aves coloridas, muy inteligentes, que llenan el hogar de vida con sus cantos. Son capaces de aprender trucos e incluso imitar algunas palabras. Necesitan interacción social constante y una jaula espaciosa con juguetes para mantener su mente siempre activa.
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4: El sonido no puede viajar en el vacío del espacio porque no hay moléculas de aire para transmitir las vibraciones.
3: Datos relevantes.
4: Los caballitos de mar machos son los que quedan embarazados. Dan a luz hasta 1,500 crías por cada embarazo.
3: Aprendamos juntos.
4: Las plantas experimentan estrés y emiten sonidos ultrasónicos de alta frecuencia cuando sufren por sequía o cortes en sus hojas.
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5: Alejandra Quintos, madre de Dafne Zapata, menor que murió en una escuela militarizada en Tamaulipas, compartió 3 convocatorias de protesta en demanda de justicia para su hija. Se efectuarán el 6 de agosto en Tuxtla Gutiérrez, Chiapas, Monterrey, Nuevo León y Tamaulipas. El gobernador de Puebla, Alejandro Armenta, resaltó que la revolución del campo permitió pasar de 800 a 1,800 equipos agrícolas para reactivar 200,000 hectáreas. Desde San Nicolás de los Ranchos, donde entregó plantas frutales, anunció que en 2027 se destinarán 2,000 millones de pesos para adquirir 2,500 equipos para cultivar 400,000 hectáreas. Al menos 5 personas murieron y otras 41 se reportaron como desaparecidas después de que se incendiara un ferry con más de 200 pasajeros en la provincia de Java Oriental, en Indonesia. El gobierno local señaló que rescató a 225 sobrevivientes.
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10: Mucho antes del MCU, Marvel ya experimentaba con historias bastante extrañas, incluyendo una película animada sobre Frankenstein producida junto a Toy Animation. La cinta Frankenstein, Legend of Terror, será restaurada en 4K y relanzada por Def Crocodile, después de permanecer prácticamente perdida durante décadas. Dirigida por Toyo Ashida, conocido por Vampire Hunter D, la película presenta una versión mucho más oscura, violenta y trágica del monstruo clásico. El relanzamiento también revive una etapa poco conocida de Marvel, donde Frankenstein llegó incluso a cruzarse con Spider-Man y los X-Men. Porque antes de los superhéroes millonarios, Marvel también apostaba por el horror más extraño y experimental.
11: Canciones que cumplen 40 años este 2026. Kenny Loggins.

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0: Apple Martin, hija de Chris Martin y Gwyneth Paltrow, debutará en cine en una nueva película de Nancy Meyers. El proyecto contará con figuras como Penélope Cruz, Jude Law y Owen Wilson. Porque Hollywood siempre encuentra nuevas generaciones listas para entrar en escena.

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13: Apple Martin, hija de Chris Martin y Gwyneth Paltrow, debutará en cine en una nueva película de Nancy Meyers. El proyecto contará con figuras como Penélope Cruz, Jude Law y Owen Wilson. Porque Hollywood siempre encuentra nuevas generaciones listas para entrar en escena.
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2: El corazón del colibrí late más de 1,000 veces por minuto cuando vuela para mantener su metabolismo extremadamente rápido.
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2: Una nube promedio pesa aproximadamente 500 toneladas, aunque flota en el cielo gracias a su densidad y al viento.
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5: Borneo alberga una de las selvas más ricas y antiguas del sudeste asiático. Es el único lugar del mundo donde conviven orangutanes y rinocerontes de Sumatra en libertad. Sus bosques de dipterocarpáceas son gigantescos y sostienen una red compleja de vida. Lamentablemente, la expansión de las plantaciones de aceite de palma ha reducido drásticamente su superficie, convirtiendo la protección de sus áreas restantes en una emergencia ambiental global.
4: Caminando por México.
5: Pátzcuaro, Michoacán. Este pueblo purépecha es famoso por sus plazas amplias y techos de teja roja. Su celebración del Día de Muertos en el lago es legendaria. Entre artesanías de madera y gastronomía local, ofrece una conexión profunda con las raíces prehispánicas.
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2: Los cerdos no pueden mirar físicamente al cielo debido a la forma y musculatura rígida de su cuello y espalda.
4: Datos relevantes.
2: Los elefantes son los únicos mamíferos terrestres que no pueden saltar. Esto debido a su enorme peso y su estructura ósea.
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6: Tras ganar el oro en el medio maratón de marcha 21 kilómetros, la mexicana Alegna González reconoció el trabajo que está realizando la delegación mexicana en los presentes Juegos Centroamericanos y del Caribe Santo Domingo 2026. Escuchamos a la atleta de 27 años.
7: Creo que México ha tenido una excelente representación, no solo aquí en marcha que tuvimos en mujeres primero, segundo, en hombres uno y tres, me parece pues increíble, ¿no? Se habla del trabajo que está haciendo y pues de lo que venimos a buscar. Pues muy bien, creo que este es el inicio del ciclo olímpico, vamos el siguiente año con Panamericanos, estamos buscando lo mismo que aquí, es un proceso, hay que hacerlo con calma y de la mejor manera, siempre pues entrenando, que es lo que al final te da los resultados.
6: Para más detalles, consulta radioformula.mx, informó Alfredo González.
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9: El planeta de los simios entra en una nueva etapa. Disney decidió abandonar los planes de continuación de la historia reciente y reiniciar por completo la saga con una nueva versión encabezada por Matt Sackman y Joss Whedon. Noah y May quedarán fuera mientras la franquicia busca reconectar con el público desde cero. Porque al final, reiniciar una historia no es empezar de nuevo.

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10: Amazon MGM Studios confirmó que la esperada versión live action de Voltron, Defender of the Universe, no llegará a los cines y debutará directamente en Prime Video. La película, dirigida por Russell Marshall Turber y protagonizada por Henry Cavill, adapta la clásica serie animada de los años 80 sobre pilotos que controlan leones robóticos capaces de combinarse en el gigante Voltron. El elenco también incluye a Sterling K. Brown, quien interpretará al villano Sarko. La decisión sorprendió a fans, especialmente porque la producción construyó enormes sets prácticos para recrear las batallas mecánicas con menos dependencia de CGI. La franquicia llevaba años atrapada en Development Hell antes de que Amazon obtuviera los derechos en 2022. Porque en Hollywood incluso las franquicias más gigantes pueden terminar aterrizando primero en streaming.
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10: Quinta Brunson desarrollará y protagonizará una película inspirada en Betty Boop. Proyecto junto a Fleischer Studios buscará reinterpretar al personaje desde una mirada moderna, explorando también la relación entre Max Fleischery y su creación. Porque algunos íconos animados siempre encuentran la forma de reinventarse.

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0: Las mariposas saborean la comida utilizando receptores químicos ubicados en sus patas antes de decidir poner sus huevos allí mismo.
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0: El cerebro humano genera más electricidad en un día que todos los teléfonos móviles del mundo juntos actualmente en funcionamiento.
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4: El estado de Alaska es el lugar de Estados Unidos donde hay más personas que caminan diariamente hacia su trabajo.
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0: Bosque de Arashiyama, Japón. Ubicado a las afueras de Kioto, este famoso bosque de bambú es un símbolo de la relación espiritual entre la cultura japonesa y la naturaleza. Aunque es más pequeño que otros bosques mencionados, su importancia cultural y estética es global. El sonido del viento meciendo las cañas de bambú es considerado por los visitantes como una experiencia meditativa única. Representa la gestión sostenible de los recursos y la belleza del orden natural en Asia.
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4: El primer animal que viajó al espacio exterior fue la perra Laika, lanzada por los rusos en 1957.
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5: Petróleos Mexicanos informó que cerró el pozo CREM 1 en las Choapas, Veracruz, luego de trabajos técnicos especializados que controlaron el incendio por fuga de hidrocarburo. La empresa señaló que no se presentó flujo en superficie y continuará con acciones de restauración ambiental, reparación de daños y atención a comunidades afectadas. Desde Mazatlán, Sinaloa, trasladaron a 20 reos detenidos por delitos del fuero federal hasta un ceferezo en Buenavista, Tomatlán, Michoacán. La Secretaría de Seguridad sinaloense afirmó que contribuye a reducir riesgos en los centros penitenciarios del estado. La Concanaco Servitur estimó que el regreso a clases del ciclo 2026-2027 dejará una derrama económica de 144.450 millones de pesos. Refirió que el gasto promedio por alumno de educación básica será de 6.044 pesos, cerca de 7% más que el ciclo anterior.
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6: La sátira de The Voice vuelve a encender redes. La cuenta de Back International anunció que hacer memes de Homelander será crimen. El mensaje en tono irónico refleja el poder del mensaje y su paranoia. La nueva temporada ya está en emisión. Porque en este universo, hasta el humor puede ser castigado.
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6: 7, 6, 5, 4, 3, 2, 1. Puede que la hayas visto recientemente en Helio, una vieja sonda flotando sola en el espacio profundo. Pero lo más increíble es que algo muy parecido exista de verdad. Voyager 1, lanzada por NASA en 1977, alcanzará en 2026 una distancia tan extrema que cualquier mensaje enviado desde la Tierra tardará un día entero en llegar y otro más en regresar. La nave ya viaja fuera de la heliosfera y sigue enviando datos desde el espacio interestelar, aunque cada vez con menos energía y una señal increíblemente débil. Hoy, Voyager ya no explora planetas.
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6: La sátira de The Voice vuelve a encender redes. La cuenta de Back International anunció que hacer memes de Homelander será crimen. El mensaje en tono irónico refleja el poder del mensaje y su paranoia. La nueva temporada ya está en emisión. Porque en este universo, hasta el humor puede ser castigado.

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0: Christopher Nolan confesó que todavía no tiene smartphone ni correo electrónico. Durante 60 Minutes, el director de The Odyssey aseguró que nunca se interesó por ese tipo de comunicación, aunque admitió que los códigos QR han complicado su vida cotidiana, porque incluso en plena era digital, todavía hay quienes prefieren vivir desconectados.
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2: Never gonna forget the day that we almost opened up for Green Day.
0: Nimrods, la película inspirada en los primeros años de Green Day, llegará a cines de Estados Unidos el 14 de agosto. La historia sigue a tres amigos que creen haber conseguido un lugar como teloneros de la banda antes de la era de Dookie. Porque antes de convertirse en leyenda, toda banda comenzó como una aventura sobre ruedas.

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4: Parque Nacional Redwood, Estados Unidos. Situado en la costa de California, este bosque es el hogar de los seres vivos más altos del planeta, las secuoyas rojas. Estos gigantes pueden superar los 100 metros de altura y vivir durante siglos. El ecosistema costero, envuelto frecuentemente en niebla, proporciona la humedad necesaria para su crecimiento monumental. Caminar entre estos árboles centenarios ofrece una perspectiva única sobre la majestuosidad y la resistencia de la naturaleza frente al tiempo.
3: Cuida lo que comes.
5: El melón y su potasio. El melón es otra fruta con contenido de agua extraordinario. Su aporte de potasio ayuda a mantener el equilibrio de líquidos en las células, evitando la deshidratación severa. Es ideal para consumir en el desayuno o como postre ligero. Su textura suave y frescura natural lo convierten en un alimento reconfortante que ayuda a combatir la sed intensa.
3: Territorio animal.
5: La ninfa es una cacatúa pequeña, conocida por su distintiva cresta y manchas anaranjadas. Son aves muy afectuosas que disfrutan posándose en el hombro de sus dueños. Su capacidad para silbar melodías completas las convierten en una de las mascotas aladas más carismáticas.
3: Conoce más.
5: El Sol es tan grande que dentro de él podrían caber 1,000,000 de planetas como la Tierra de forma muy holgada.
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7: El Sindicato de Trabajadores Petroleros de la República Mexicana acordó otorgar una prórroga de hasta 30 días al periodo de prehuelga. Esto no alcanzar un acuerdo ni recibir una propuesta formal de Petróleos Mexicanos que permita concluir la revisión salarial 2026. Un total de 60,737 menores de edad de la Franja de Gaza perdieron a al menos uno de sus padres por la ofensiva israelí, la cual comenzó en octubre de 2023, comunicó el Ministerio de Sanidad gazatí. Especificó que 1,713 niños quedaron completamente huérfanos en el transcurso de la guerra. La Organización de las Naciones Unidas para la Alimentación y la Agricultura afirmó que 8.6 millones de personas en México salieron de la inseguridad alimentaria, ya que el índice pasó de 24.9% en 2014-2016 a 16.5% en el periodo 2023-2025.
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2: La piel chinita no necesita su piel.

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0: Radio. ¿Conoces todos los nutrientes que aportan los cacahuates? En esta emisión de la Revista del Consumidor Radio, conocerás más sobre esta leguminosa y los resultados del estudio de calidad realizado a distintas marcas de cacahuates salados y japoneses. Acompáñanos y descubre más sobre esta popular botana.
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3: El cacahuate es una leguminosa originaria de América que se cultiva en México desde hace más de 2000 años. Su nombre viene del náhuatl tlalcacahuatl, que significa cacao de tierra. Más allá de su sabor, el cacahuate tiene un alto valor nutricional, aporta proteína, favorece la digestión y contribuye a la salud del corazón y del sistema nervioso.
0: En el mercado encontramos distintas presentaciones, entre ellas los cacahuates salados y japoneses, dos opciones que, aunque parten del mismo ingrediente, tienen diferencias en su preparación, sabor y contenido nutricional. Mientras que los cacahuates salados contienen aceite vegetal y sal, los cacahuates japoneses contienen harinas de trigo, almidones, azúcares, sal y algunos adicionan soya o saborizante de soya.
3: Quédate porque hoy te contaremos los resultados de nuestro estudio de calidad para que sepas cuál es la mejor opción al elegir tu botana favorita.
0: El Laboratorio Nacional de Protección al Consumidor analizó 35 productos, de los cuales 17 son cacahuates salados y 18 japoneses. Se realizaron pruebas para verificar que la información comercial de los productos cumpliera con los requisitos establecidos en la normatividad mexicana y que el contenido neto coincidiera con lo declarado en la etiqueta.
3: También se determinó la cantidad de azúcares reductores totales y el contenido de peróxidos, que indica si el producto se ha deteriorado, afectando su sabor, olor o calidad, o si presenta tendencia a la rancidez. Además, se evaluó el contenido de grasas, proteínas y carbohidratos por cada 100 gramos de producto, así como su aporte calórico y la veracidad de las leyendas o declaraciones incluidas por los fabricantes.
0: ¿Cuáles fueron los resultados? Todos los productos cumplieron con el contenido neto que declaran en su etiqueta y con el índice de peróxido establecido.
3: Ten cuidado, algunas marcas presentaron más sodio del que declaran en su etiqueta, por lo que su información comercial no es veraz. En el caso de los cacahuates salados, esto ocurrió en las marcas First Street, Golden Hills, Golden Nuts Barcel, Great Value, Nature's Own y Sol. Y entre los cacahuates japoneses, en las marcas Great Value, Selecto Brand y Snack Club.
0: Se detectó que dos marcas de cacahuates salados no exhiben el sello de exceso de sodio, a pesar de que por su contenido están obligados a hacerlo. Golden Hills y Nature's Own.
3: Algunas marcas no son claras con su fecha de caducidad. En las presentaciones Selecto Brand, tanto en cacahuates salados como japoneses, se usa la leyenda fecha de consumo preferente, aunque en realidad indica la fecha de caducidad.
0: Por otro lado, el contenido nutrimental de las botanas está relacionado con el proceso de elaboración, por ello toma en cuenta que el contenido de proteína es mayor en los cacahuates salados y el contenido de carbohidratos es casi el doble en los japoneses respecto a los salados.
3: Presta atención, aquí van algunas recomendaciones de consumo que te ayudarán a cuidar tu salud. Evita estos productos si tienes hipertensión o problemas del corazón. No sustituyas una comida con estos productos. Son botanas, no un plato fuerte. Considera consumir cacahuates naturales o tostados. 50 gramos a la semana aportan vitaminas, minerales y reducen el riesgo de enfermedades cardíacas. Informarte es la mejor manera de disfrutar tus botanas de forma segura.
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0: buenas noches. Gracias por estar con nosotros un domingo más aquí en La Hora Nacional. Este espacio para enterarnos de lo que pasa en nuestro país, conocer historias de mexicanas y mexicanos talentosos y compartir información útil para toda la familia.
1: Hoy sabremos quiénes son los 7 semifinalistas en Estados Unidos del concurso México Canta, una iniciativa que impulsa la creación musical de nuestra comunidad migrante.
0: Les platicaremos qué se está haciendo en Morelos y Guerrero con la estrategia Atención a las Causas de la Violencia.
1: También hablaremos del plan de saneamiento de los ríos más contaminados del país y de las acciones que buscan devolverle bienestar a las comunidades.
0: Además, les contaremos cómo funciona el sistema de alerta temprana para lluvias, ciclones y huracanes. Esta es una herramienta del Sistema Meteorológico Nacional para la prevención y protección de la población.
1: En nuestros flashazos del bienestar, conoceremos el Plan Frijol, una estrategia para fortalecer la producción nacional de este cultivo tan importante para la dieta mexicana. Y además, en La Chilanguía, les traemos algunas de las opciones culturales de la Ciudad de México, una de las ciudades con mayor oferta artística del mundo.
0: Y en la música escucharemos a los primeros semifinalistas de México Canta y conoceremos parte de su trabajo sonoro. Cada canción nos enseña los estilos, influencias y propuestas de las nuevas generaciones de intérpretes y compositores mexicanos. Entonces, quédense con nosotros. La música cuenta historias y habla sobre raíces e identidad. Hoy vamos a conocer a 7 semifinalistas de México Canta 2 que viven en Estados Unidos, pero mantienen un vínculo fuerte con México a través de sus canciones.
1: En sus testimonios nos hablan de representar sus orígenes y el significado de ser parte de este concurso. Vamos a ver y escuchar la siguiente cápsula.
2: La música mexicana para mí es la mayor parte de mi identidad.
3: Creo que la música mexicana me hace como portar de una manera diferente. Tuve una pasión por la música que no podía ignorar.
4: Y ahorita me dedico a hacer música y trabajar en una bodega de cajas. La música es todo para mí, más la música mexicana, que es la que más me gusta.
5: Y yo creo que es muy lindo el sentir esa unión a través de música.
6: Sí siento que en México es mucho más pasión que en Estados Unidos, como cantan ese tipo de género, la verdad.
7: Es una bendición de Dios que me dio el salud y la vida para poder cantar y para poder cantar con la gente.
6: Mi recuerdo musical más temprano yo creo que ha de haber sido con mi abuelo, tocando piano de chiquita, cantando al lado de él.
7: Pues de verdad, la razón por qué yo apliqué al concurso de México Canta fue por la presidenta y el mensaje que ella está tratando de transmitir a los jóvenes.
2: Estoy muy contenta y muy emocionada de poder estar en México Canta 2026.
5: Me llamo Grecia Marín, tengo 25 años, este es Perris, California.
8: Hola a todos, me llamo Joshua Soto, tengo 18 años y yo soy un base barítono.
9: Hola, mi nombre es Tiffany Galaviz, tengo 24 años, soy de Los Ángeles, California.
10: Mi nombre es Lisandro, tengo 21 años, vivo en Portland, Oregón.
11: Mi nombre es Rosalba Valdés, yo soy cantante mexico-estadounidense de Chicago.
12: Mi nombre es Daniel Ochoa, vivo la mayoría del año en Chicago.
13: Me llamo Miranda González, soy cantante, me encanta la música,

0: Las canciones que vamos a escuchar nos presentan a las nuevas generaciones de intérpretes y compositores mexicanos.
1: Abrimos con Miranda González, cantante y compositora semifinalista de México Canta 2. Su propuesta mezcla sonidos contemporáneos con una interpretación muy personal. Vamos a escuchar The Reset.
2: Buenos días, señora presidenta. Me llamo Miranda González, soy de Castle Rock, Colorado, y voy a cantar la canción The Reset.

0: Seguimos con Lisandro Espinosa, semifinalista que trae una propuesta inspirada en las emociones cotidianas y la música regional contemporánea. Esta es la canción Pena de la Buena.
1: Me llamo Lisandro, soy de Portland, Oregon, y les voy a cantar un pedacito de mi canción Pena de la Buena.

0: cuando hablamos de seguridad, también tenemos que hablar de prevención. Es muy importante atender las causas que pueden generar violencia desde su origen y trabajar directamente en las comunidades, especialmente con niñas, niños y jóvenes.
1: Porque construir la paz no significa nada más reaccionar ante los problemas, sino generar oportunidades. La estrategia Atención a las Causas que Generan la Violencia busca acercar educación, cultura, deporte, salud, capacitación y programas sociales para fortalecer el desarrollo de las juventudes.
0: Y hay ejemplos concretos de cómo se está trabajando en los estados. En Morelos, por ejemplo, más de 86 mil niñas, niños, jóvenes y personas adultas participaron en 275 jornadas por la paz.
1: En estas jornadas hubo talleres para prevenir el acoso, actividades culturales, murales comunitarios y acciones para recuperar espacios públicos. Además, se visitaron hogares en 16 colonias para identificar necesidades y canalizar a jóvenes en situación de vulnerabilidad.
0: También se hicieron 8 ferias de paz para acercar trámites y servicios a la población. Y en materia de coordinación, Morelos cuenta con una mesa estatal de paz y 5 mesas regionales, que han tenido más de 2.700 reuniones y alcanzado 1.040 acuerdos en materia de seguridad.
1: Para las juventudes, se impulsan proyectos como la construcción de 5 bachilleratos nacionales Margarita Maza y 2 centros comunitarios México Imparable. Estos están en Cuernavaca y Cuautla, con espacios deportivos, culturales y de atención en salud mental.
0: Y en Guerrero el trabajo se concentra en la montaña alta y baja, donde se mantiene una intervención integral en 19 comunidades de los municipios de Chilapa de Álvarez, Olinalá, Atlixtac y Zapotitlán de las Tablas.
1: Ahí participan 20 dependencias para llevar servicios médicos y psicosociales, fortalecer la infraestructura educativa y de salud y apoyar el campo e impulsar proyectos productivos.
0: Además, se le da atención especial a las y los jóvenes con programas de capacitación, educación y formación para el trabajo, porque generar oportunidades también es una forma de construir paz.
1: Así, la estrategia Atención a las Causas que Generan la Violencia busca que las comunidades tengan más herramientas para salir adelante y que las juventudes encuentren caminos de desarrollo, bienestar y tranquilidad.
0: Cuidar nuestros recursos naturales es cuidar la salud, la biodiversidad y el futuro de las comunidades. Por eso existe el Plan de Saneamiento de los ríos Atoyac, Tula y Lerma Santiago, una estrategia que busca recuperar estos ecosistemas.
1: Para entender cómo funciona este plan y cómo ayuda a la restauración ambiental, les traemos esta cápsula.
2: Durante décadas, muchos de los ríos más importantes de México dejaron de ser fuente de vida. El crecimiento urbano acelerado, las descargas sin tratamiento y la contaminación industrial deterioraron sus aguas, afectaron sus ecosistemas y pusieron en riesgo la salud, la seguridad y el derecho humano al agua y a un medio ambiente sano de millones de personas. Los ríos que antes unían comunidades, hoy, en muchos lugares, las separan. Hoy, por instrucción de la presidenta Claudia Sheinbaum, el gobierno de México ha tomado una decisión histórica.
3: Vamos a limpiar también y a sanear los ríos más contaminados del país.
2: El río Atoyac, que recorre Tlaxcala y Puebla. El río Tula, que atraviesa el estado de Hidalgo. Y el sistema Lerma Santiago, uno de los más extensos de México, que cruza 6 entidades y abastece de agua a millones de personas. Juntos, estos ríos atraviesan cientos de kilómetros de territorio. Conectan ciudades, comunidades, industrias y zonas agrícolas. Recuperarlos es uno de los mayores desafíos ambientales de nuestro tiempo. Restaurar un río significa más que limpiar el agua. Significa recuperar ecosistemas, prevenir inundaciones, proteger la biodiversidad, mejorar la salud de las personas y devolver el espacio público a las comunidades. Por eso, el Gobierno de México impulsa una estrategia integral que actúa sobre toda la cuenca y no solo sobre el cauce del río. Una estrategia que articula infraestructura de saneamiento, restauración ambiental, inspección y vigilancia, ordenamiento territorial, política pública, participación comunitaria y coordinación entre los 3 órdenes de gobierno. Porque la restauración de estos ríos no se logrará en meses. Es una tarea de largo aliento que requiere ciencia, inversión, voluntad política y el compromiso de toda la sociedad. Restaurar nuestros ríos es restaurar la vida.
0: El sistema de alerta temprana es una herramienta que informa a la población sobre fenómenos naturales como huracanes, lluvias intensas, incendios o sismos, para que las personas podamos actuar con anticipación.
1: Vamos a conocer más de este sistema de la Comisión Nacional del Agua, que ayuda a evitar catástrofes y a reducir riesgos.
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1: Ahora vamos a conocer la música de otra semifinalista de México Canta, en su segunda edición. Ella es Grecia Marín, que trae una propuesta musical con gran sensibilidad interpretativa. Vamos a escuchar Te Pedí.
6: Buenos días a todos.
7: Vamos a bailar.
6: Ah, claro que sí. Me llamo Grecia Marín, tengo 25 años, soy de Perris, California. Es un honor ser parte de México Canta, gracias por esta oportunidad. Y les voy a cantar un pedacito de Te Pedí.

0: También vamos a escuchar a Daniel Ochoa, cantante y compositor que combina influencias del regional mexicano con sonidos actuales. Esta canción es Dolor a Primera Vista.
1: Ya les va una canción que se llama Dolor a Primera Vista.

0: fuerte y no es por ser pesimista. Se llama dolor a primera vista. Gracias.
1: Y cerramos este bloque musical con Tiffany Galaviz, semifinalista que nos trae una interpretación con mucha personalidad y orgullo por sus raíces. Escuchemos Cosa Fina del País.
2: Buenos días a todos, mi nombre es Tiffany Galaviz, soy de Los Ángeles, California, y les voy a cantar mi canción que se llama Cosa Fina del País.

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1: Flashazos del bienestar.
2: ¿Conoces qué es el Plan Frijol? Es una estrategia para fortalecer la producción nacional de frijol mediante apoyos como producción para el bienestar, fertilizantes para el bienestar y acompañamiento técnico para las y los productores. Si te dedicas al campo, puedes consultar y conocer los requisitos para participar. Más información en www.gob.mx/agricultura.
1: 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Información para ti.
3: Ahora es momento de seguir con el talento de México Canta. Vamos a escuchar a Rosalba Valdés, semifinalista de este concurso, con una canción que se llama La Depre.
4: Buenos días, presidenta. ¿Cómo está?
5: Bien.
4: Buenos días a todos. Me llamo Rosalba Valdés. Soy de Chicago, Illinois. Es un gran honor estar aquí y voy a cantar mi canción La Depre.
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0: Seguimos con otra de las voces que forman parte de esta nueva generación de intérpretes. Él es Joshua Soto, semifinalista de México Canta, que nos presenta Terco Callejero.
1: Buenos días, Secretaria de Cultura, y buenos días a todos ustedes. Me llamo Joshua Soto, soy de la ciudad de Nueva York, en el municipio del Bronx. Y con su permiso, Presidenta, me gustaría cantarle un pedacito de mi canción Terco Callejero.

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1: En México, desde hace 25 años, la Matatena, Asociación de Cine para Niñas y Niños, ha hecho un trabajo bien importante para acercar a niñas, niños y adolescentes al lenguaje del cine. Y esto no solo como espectadores, sino también como creadores que pueden transformar sus ideas en imágenes.
2: Así es. En sus talleres, la Matatena ha trabajado con infancias de entre 6 y 14 años, incluyendo comunidades en situación vulnerable, promoviendo temas como los derechos de la niñez, la inclusión, la equidad de género y el cuidado del medio ambiente. Y hoy nos acompaña Lisette Cotera, integrante de la Matatena, Asociación de Cine para Niñas y Niños. Lisette, bienvenida a Hora Nacional.
3: Mucho gusto, buenas noches y muchísimas gracias por este espacio.
2: Gracias a ti por visitarnos.
1: Oye, platícanos un poquito de la Matatena. Hace ya muchos años se identificó una necesidad, pero ¿cómo se dieron cuenta que las infancias de México y las juventudes se podrían beneficiar de aprender un poquito sobre cómo se hace cine?
3: Pues mire, es una larga historia y fue algo fortuito y no. Acabamos de pasar 3 décadas y la semilla de todo el proyecto ha sido el Festival Internacional de Cine para Niños y No Tan Niños. El festival surge como una propuesta que continúa, donde nuestro trabajo ha sido el poder ofrecer una opción cinematográfica durante las vacaciones de verano. Que las niñas y los niños puedan ver un cine que no fácilmente llega a México. Empezamos primero con muy poquitos materiales y ahora pues es muy grato ver que la curaduría cada año pues es más vasta, que tenemos grandes materiales, largometrajes, cortos de ficción, animación, documentales, y también tenemos materiales realizados por niñas y niños. Entonces, la semilla del proyecto es el festival. Y 4 años después empezamos a diseñar y a implementar, no ha sido algo fácil, que era muy importante que las niñas y los niños participaran en el diseño de este proyecto, pero que participaran primero, que tuviéramos un jurado infantil, que creo que es fundamental,
1: claro,
3: en un festival. Y por otra parte también, nosotros seguimos creyendo a 30 años de distancia que si queremos impulsar que las niñas y los niños hagan cine y que conozcan sobre el lenguaje cinematográfico y colocar la semilla de cómo aquello que te imaginas le puedes dar vida a través del movimiento, pues las niñas y los niños también se merecen como un derecho cultural el poder ver, poder tener acceso a materiales cinematográficos, primero que apelen a su inteligencia, y que yo creo que lo que otorga el festival realmente es eso, ¿no? Una gran opción cinematográfica, porque hay unas grandes realizaciones, pero que también tienen un mensaje muy valioso. O sea, el cine te entretiene, pero el cine también es raíz y semilla.
2: Fomenta, refleja, es raíz y semilla, claro, así
3: totalmente.
2: Es.
3: Totalmente.
1: Lisette, ¿cuáles son las redes de La Matatena para que la gente las pueda seguir?
3: www.lamatatena.org. Estamos en Facebook como La Matatena AC. Y en las redes nos encuentran en X y en Instagram, en La Matatena AC. En la página de La Matatena van a ver las programaciones, la sinopsis de qué van las películas, para qué edades están dirigidas. Tenemos largometrajes, pero también tenemos programaciones que nosotros les llamamos híbridas, que son, se exhibe corto de ficción, animación, documental, y que aparte esas programaciones, cuando hablamos de la niñez, pues es que hay, ahora sí que los niños de la primera infancia, son muchas miradas que a la hora de programar tienes que cuidar lo que va para los niños de primera infancia, y que eso es un gran reto, como para los niños que están entre los 7, 8, 9 años, o para los preadolescentes que llegan hasta los 13 años.
1: Pues sí, qué chamba, pero muchas felicidades y que toda la gente esté pendiente de la programación del festival.
2: Pues muchísimas gracias por acompañarnos aquí en la Hora Nacional, te lo agradecemos muchísimo. Y un placer que nos acompañen, por favor, no se vayan.
3: Gracias.
1: La Ciudad de México tiene una riqueza cultural enorme. En la capital hay más de 170 museos, unos 300 teatros y muchos otros espacios importantes dedicados al cine y las artes.
2: Por eso en La Chilanguía les recomendamos lugares donde podemos escuchar nuevas historias, pasarla bien en familia y conocer distintas expresiones artísticas. Vamos a ver qué nos prepararon esta semana María Luisa Peralta y Orlando Abad.
0: Bienvenidas y bienvenidos a La Chilanguía. Si andas buscando plan para los próximos días en la Ciudad de México, aquí te compartimos algunas opciones culturales para todos los gustos.
4: ¿Y los de hoy, María Luisa, están?
5: Empezamos con música. El próximo 11 de agosto, la Orquesta de Cámara debutará en Casa Tlaxcala con un concierto gratis a las 6 de la tarde. La cita es en el centro, ahí en San Ildefonso número 40 en el Centro Histórico. Vayan en bici.
0: Oh, si lo tuyo es el teatro, no te puedes perder Django con la soga al cuello, una obra que con humor, música y títeres aborda temas como la depresión, la compasión y la amistad. Estará en temporada del 6 de agosto al 6 de septiembre en el Teatro Julio Castillo del Centro Cultural del Bosque, y acuérdense que los jueves está a 45 pesos.
5: También llega la temporada académica de la Escuela Nacional de Arte Teatral con montajes realizados por estudiantes de actuación y escenografía. Se trata de puestas en escena para la titulación de los estudiantes y la entrada es gratuita.
0: En el Teatro Salvador Novo puedes disfrutar menos Shakespeare y más Barney hasta el 22 de agosto.
5: Además, el foro Antonio López Mancera recibirá cuentos surrealistas para mujeres reales del 8 de agosto al 10 de septiembre con funciones a las 6 de la tarde.
0: Y para quienes aman a los Michis, abre el Museo del Gato el 8 de agosto en Paseo de la Reforma 87. Será una experiencia inmersiva con salas interactivas y realidad virtual para descubrir el mundo desde la perspectiva felina.
5: Hay tanto que aprenderles.
0: Pues ya lo sabes, la Ciudad de México siempre tiene una nueva historia que contar y un escenario por descubrir.
5: Esto fue La Chilanguía. Nos escuchamos la próxima semana con más recomendaciones para disfrutar nuestra bellísima, bellísima capital.
6: 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Vamos a tocar para ustedes el butaquito y estamos en La Hora Nacional.

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1: Oigan, qué bueno que siguen con nosotros aquí en La Hora Nacional. En esta segunda parte vamos a hablar mucho de salud y prevención.
2: El 27 de julio se conmemora el Día Mundial del Cáncer de Cabeza y Cuello. Esta es una fecha para generar conciencia sobre un grupo de enfermedades que pueden afectar zonas como la boca, la garganta, la laringe, la nariz y las glándulas salivales.
1: Sí, porque cada año miles de personas son diagnosticadas con estas enfermedades, pero la detección temprana puede cambiar completamente el pronóstico.
2: También conoceremos por qué el autocuidado de la salud es una herramienta importantísima para prevenir enfermedades y mejorar nuestra calidad de vida.
1: Tendremos nuestros flashazos del bienestar con información sobre la beca Rita Cetina.
2: Y cerraremos con teatro y música tradicional mexicana, así que por favor, quédense con nosotros.
1: El 27 de julio se conmemora el Día Mundial del Cáncer de Cabeza y Cuello. Estos tumores pueden aparecer en zonas como la boca, la lengua, la garganta, la laringe, la nariz y las glándulas salivales. Y uno de los factores más importantes para mejorar las posibilidades de tratamiento es tener un diagnóstico temprano.
2: Para conocer más sobre este tema, nuestro compañero Orlando Abad platicó con el doctor Salvador Gutiérrez Torres, coordinador de la Unidad Funcional de Tumores de Cabeza y Cuello del Instituto Nacional de Cancerología.
3: México lindo y querido, tenemos información de salud que todos y todas necesitamos conocer. Hoy hablaremos de una serie de enfermedades que pueden afectar a nuestra cabeza, a nuestro cuello, a nuestra garganta, a nuestra boca. Se trata del cáncer de cabeza y cuello. Vamos a hablar con alguien que sí sabe y sabe bien, el doctor Salvador Gutiérrez Torres, coordinador de la Unidad Funcional de Tumores de Cabeza y Cuello del Instituto Nacional de Cancerología. Bienvenido, doctor, ¿cómo está?
4: Muchas gracias. Agradecido por la invitación de hablar de tumores de cabeza y cuello.
3: Cuéntenos.
4: Cuando hablamos de cáncer de cabeza y cuello, estamos hablando de un conjunto de tumores que pueden surgir en todo nuestro tracto aéreo y digestivo, tal como el cáncer de la cavidad oral, el cáncer de hipofaringe, laringe, orofaringe, incluso glándulas salivales y tiroides, entra dentro de este tipo de tumores. ¿Cómo se empieza a gestar o cuáles son los síntomas que da? Es bien importante que la población reconozca que son síntomas que pueden ser bastante inespecíficos. De pronto tenemos pacientes con un historial de dolor en la garganta, una úlcera a nivel de la encía o a nivel de la lengua o un abultamiento a nivel del cuello. Creo que lo más importante en este caso es reconocer que cuando estos síntomas aparecen y no se van en un marco, no sé, de 3 a 4 semanas, bien, debe ser para nosotros un signo de alerta de que requerimos atención médica para darnos cuenta de qué realmente es este proceso. No estamos diciendo que solamente por tener dolor de la garganta, una úlcera que no cierra, un abultamiento en el cuello, se trate de cáncer,
3: pero
4: ¿no?
3: Pero por eso hay que acudir con los profesionales.
4: Correcto.
3: ¿Cuáles son los factores de riesgo que pueden ayudar a fomentar estas enfermedades? Quizá tomar, fumar.
4: Como bien lo mencionas, tabaquismo y consumo excesivo de alcohol son uno de los rectores en cuanto a los factores de riesgo en este tipo de tumores. Es importante mencionarlo. El hecho de decir factor de riesgo no quiere decir que vayas a tener este tipo de tumores. Simplemente se aumenta el riesgo de padecer este tipo de cáncer. Hay otro tipo de factores de riesgo. Por ejemplo, en el cáncer de orofaringe está bastante descrito el virus del papiloma humano, que todos conocemos como VPH, también relacionado.

0: relacionado a este tipo de tumores, pero también existen algunas exposiciones laborales como uso de formaldehído, níquel, algunos solventes industriales, incluso el polvo de madera, que está relacionado con cáncer de la cavidad nasal, de los senos paranasales, entre otros. Todos estos factores de riesgo, identificarlos, recalcar si cualquiera de estos síntomas persiste durante más de 3 a 4 semanas, una vez que buscamos al médico tenemos que establecer el diagnóstico preciso. En ese momento nosotros como personal médico vamos a solicitar una tomografía, una resonancia magnética, según sea el caso, y necesitamos biopsia para reconocer el perfil biológico de la enfermedad y saber cuál es el tratamiento más adecuado para el paciente. Hablando de tratamiento, ya en esta parte es importante señalar que en cáncer de cabeza y cuello no curamos una enfermedad. Tenemos que tratar a un paciente que tiene un trabajo, tiene una familia, tiene actividades diarias. Entonces, en cabeza y cuello hablamos de comer bien, respirar bien, hablar. Entonces, nos enfrentamos al reto de cuidar la función y la calidad de vida del paciente por los órganos que se involucran. Entonces, el tratamiento va a ser muy individualizado, puede comprender cirugía, puede comprender radioterapia, quimioterapia o la combinación de estas tres modalidades para ofrecer un buen resultado al paciente, insisto, no solamente en términos de curación y preservación del órgano, sino en calidad de vida.
1: Por último, doctor, si alguien se quedó con dudas, ¿a quién acudimos? ¿Dónde podemos encontrar información?
0: Vivimos en una época donde podemos encontrar información en muchos sitios de internet o en redes sociales incluso, pero siempre acudir con médicos especialistas que sean certificados, médicos de instituciones como el Instituto Nacional de Cancerología, que son personal especializado en el tratamiento de estas enfermedades, puede marcar la diferencia con respecto al diagnóstico y tratamiento adecuado de tumores de cabeza y cuello.
1: Busquemos, atendámonos con los profesionales y doctor, muchísimas gracias por estar aquí, el doctor Salvador Gutiérrez Torres del Instituto Nacional de Cancerología.
0: Muchas gracias.
1: Continuamos en La Hora Nacional.
2: Cada 24 de julio se conmemora el Día Internacional del Autocuidado de la Salud. Una fecha que nos recuerda que hay que cuidar nuestra salud todos los días. Tener hábitos saludables, una alimentación equilibrada, cuidar nuestra salud mental, hacer actividad física y tener revisiones médicas son algunas de las cosas que pueden prevenir enfermedades.
3: Y para hablar sobre la importancia del autocuidado y cómo convertirlo en un hábito que sigamos todos los días, está con nosotros la doctora Leticia Asencio, psicóloga adscrita al Servicio de Cuidados Paliativos del Instituto Nacional de Cancerología. Doctora, bienvenida una vez más a La Hora Nacional.
4: Pues un gusto estar con ustedes nuevamente y con este tema tan relevante para todos. Aquí sí, todos debemos de cuidarnos en todos los sentidos.
2: ¿A qué nos referimos cuando hablamos de autocuidado de la salud? O sea, ¿qué significa realmente este concepto y por qué es tan importante, no importa en qué etapa de la vida estemos?
4: Justamente las dos palabras que componen el autocuidado es uno mismo, estar atento a nuestra salud física, ya lo decías tú, nuestra salud emocional, nuestra salud social, que también es muy importante y que a veces se nos olvida. Anteponemos la mayoría de nosotros a otras personas o a otras condiciones, como nuestro trabajo, nos olvidamos a veces de comer sanamente, comemos lo que podemos. No siempre sabemos manejar el estrés, que es algo que vivimos todos los días, e incluso nuestras propias emociones, a veces no sabemos ni reconocerlas. Y eso justamente llevó a que internacionalmente pudiera existir una fecha que nos recordara que también existimos. Tenemos que estar atentos a nosotros mismos, a lo que hacemos, a lo que no hacemos, a lo que nos hace falta y no esperar enfermarnos tanto física como emocionalmente.
2: Claro, no hay que cuidar de nuestra salud solo cuando ya no la tenemos.
3: Tendemos precisamente a poner todo lo demás antes que a nosotros mismos.
4: Creo que a veces es importante voltear a ver cómo nos sentimos. En ocasiones el cuerpo nos avisa que algo no está bien. Cuando a lo mejor tenemos algún malestar estomacal y nos tomamos una pastilla, pero ese malestar ya lleva semanas, a veces meses, y no le ponemos la atención que requeriría. Le damos prioridad a otras cosas. Sabemos que la vida está siempre acelerada y que vivimos en estrés constante, pero no nos detenemos ni siquiera para disfrutar el bocado de la comida. Deberíamos de disfrutarla, olerla, tener un espacio e incluso de convivencia con quien estamos comiendo, sea en la familia o sea con nuestros compañeros de trabajo.
2: Me interesa mucho que nos platique un poquito más del tema de la salud mental y el manejo de las emociones, porque al final son cosas que de repente solemos dejar hasta el final.
4: La mayoría de nosotros dejamos pasar las emociones, entonces todos esos malos momentos, todas esas cuestiones de enojo, de frustración, de desesperación, se van guardando hasta que finalmente se rompe ese frasco donde acumulamos las emociones, y es ahí cuando presentamos ya cosas un poco más complejas como una depresión, como cuadros de ansiedad, como aislamiento social, si estoy cansada, si me veo a lo mejor ojerosa, si no he puesto atención incluso en cosas tan sencillas que resultaría algo que no deberíamos de estar tan atentos, pero es como el sueño. ¿Por qué traigo la ojera hasta acá abajo? Pues porque no he dormido bien. ¿Y por qué razón? Incluso tener algo que se llama higiene del sueño, donde nosotros no ponemos atención a eso, donde es que no tengamos pantallas en la habitación donde dormimos, verificar qué tipo de almohada necesito, si mi colchón está en buena condición para descansar, si no hay ruido, si la lámpara me da exactamente arriba cuando yo duermo, y donde incluso podemos complicar la situación llegando a requerir ya una atención mucho más especializada, tanto de atención psicológica como psiquiátrica.
2: La gente que nos está viendo y escuchando quisiera ponerse en contacto con usted para tener un poquito más de información o para resolverle alguna duda, ¿cómo la podemos encontrar?
4: Estoy en todas las redes sociales, me encuentran justo como Leti Asencio o Metamorfosis Vida y Muerte, que justo es un programa que habla de salud física y mental, y que es importante darnos la oportunidad de que varios especialistas nos digan cómo cuidar nuestra salud integral, que a veces nos dedicamos solo a una y abandonamos lo demás.
2: Ah, pues buenísimo que se pongan en contacto con usted, y le agradecemos mucho haber regresado a la hora.
4: Muchísimas gracias, al contrario.
2: Es un gusto.
3: Muchas gracias, y es un gusto estar con todos ustedes. Por favor, quédense con nosotros. Hoy está con nosotros La Calandria, un trío que viene de Jalapa, Veracruz, y que está integrado por Raimundo Pavón, Alejandra Paniagua y Diego Huerta. Ellos tienen una propuesta que parte del son jarocho, pero con un poquito de jazz y música contemporánea.
2: Sí, y ahorita están presentando Ensamble de los Grandes Vientos, que es un concierto muy especial del que nos van a platicar hoy un poquito. Entonces, bienvenidos a la Hora Nacional, Raimundo, Alejandra, Diego. ¿Cómo están?
5: Hola, muchas gracias.
2: Platíquenos un poquito cómo nace La Calandria, porque pues sí viene del son jarocho, pero entendemos que cada uno de ustedes viene de trayectoria musicales muy distintas.
5: La Calandria nació en la ciudad de Jalapa. Esta ciudad es muy rica en muchas vertientes del arte, sobre todo en la música. Más en los últimos años está llena de música clásica, de jazz, de rock, de indie. Hay mucha escena. En el 2016, hace ya 10 años, nos tocó coincidir por la pasión y la música del son jarocho que le teníamos en ese momento más jóvenes, Ray y yo, y en ese momento Arancha Peláez, quien era también fundadora en ese momento del grupo, y fue un azar coincidir los tres. Fue nada más como por el gusto de tocar, y así fue como fue evolucionando el grupo hasta el 2020, que entró Diego con nosotros.
3: Y bien, ahora platicarnos un poquito, y no quiero decirlo mal, del Ensamble de los Grandes Vientos. Me encanta eso. ¿Nos pueden contar un poco más de qué va? ¿Dónde lo van a presentar?
6: Sí, claro. Mira, nosotros somos un trío de son jarocho principalmente, que ya empieza a hibridar en la música mexicana, como a ampliarse. Yo toco el guitarrón, él le toca el arpa y Ray toca la jarana. Desde aquí hemos partido, y actualmente el Ensamble de los Grandes Vientos es un ensamble entre ensamble de cámara y ensamble también de alientos. Es un poco híbrido en ese aspecto. Es un cuarteto de cuerdas y un trío de alientos, y este concierto va a ser música de los discos que tenemos publicados.
3: ¿Qué son dos?
6: Son dos, exactamente. Es música de esos dos discos ampliada a este formato como semiorquestal, y tiene como todo un color mucho mayor.
3: Y ahorita que hablas de colores, como que se preocupan mucho también por cómo se ve, ¿no? No es nada más la cuestión musical. Hoy, para las personas que nos puedan ver por televisión, vienen vestidos muy elegantemente. Las fotos que he visto en internet también son muy bonitas. Las fotos que están usando para promover este concierto, todo súper cuidado. Me gustó mucho. ¿Nos pueden hablar un poquito más de esta parte visual?
1: Mira, desde que comenzamos el grupo, nosotros viniendo de Veracruz y con toda la ropa que existe en la región, en realidad era que nosotros nos identificábamos. Casi siempre empiezas a tener un grupo de son jarocho y en corto todos con guayabera, pantalón beige, zapato boleado negro, ¿no?
3: Palacatito rojo.
5: Espalda, blusa, claro, ¿no?
1: Exacto. Ajá. Yo creo que poco a poco, así como fue creciendo el proyecto y nosotros también, como que fuimos encontrando nuestra identidad.
2: Denos rápidamente sus redes sociales y cuéntenos cuándo van a presentar el Ensamble de los Grandes Vientos.
1: Nuestras redes sociales son La Calandria MX, así nos pueden encontrar en TikTok, Instagram, Facebook. En YouTube nos pueden encontrar como La Calandria Son Jarocho. Y nos vamos a estar presentando el sábado 8 de agosto en el Teatro de la Ciudad de Esperanza Iris a las 7 de la noche.
2: ¡Uy, qué emoción!
7: conoces.
8: Sí, sí, qué increíble, qué padre. Pues muchas felicidades, porque sí, a fin de cuentas, creo que México es eso, ¿no? Como una mezcla de cosas que a lo mejor si nos las pusieran en papel diríamos, no estoy tan seguro. Y ya que las pruebas o las escuchas o las ves, dices, claro.
7: Claro.
8: Y eso es México, precisamente. Muchas felicidades. Está muy bonito lo que están haciendo.
4: Muchas gracias.
6: Muchas gracias.
8: Y nos vemos en el Teatro de la Ciudad.
6: Sí, así es.
8: 8 de agosto.
6: 8 de agosto.
8: Muy bien. Bueno, y nosotros nos seguimos viendo y escuchando aquí en La Hora Nacional. No se vayan, por favor.
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8: Las adaptaciones teatrales de historias clásicas siguen ganándose al público y sobre todo cuando combinan grandes actuaciones, música y una narrativa que puede conectar con nuevas generaciones.
11: Sí, ese es justo el caso de Carrie, que es una obra que se basa en la increíble novela de Stephen King, que lleva al escenario una historia durísima, que está muy marcada por la discriminación, el acoso escolar y las consecuencias de la intolerancia, que en este caso son muy extremas. Hoy nos acompaña Samantha Salgado para platicar un poquito sobre esta historia. Samantha, bienvenida a La Hora Nacional.
4: Hola, ¿qué tal? Muy feliz de estar aquí. Muchas gracias por la invitación.
11: ¿Cómo fue que se les ocurrió llevar una novela de terror a una presentación teatral?
4: Yo creo que tiene mucho material dramático para llevarlo al teatro. Y en los 80s, en Broadway, surge este musical. Y la verdad es que para esa década era muy fuerte el tema, porque todos los que conocen Carrie saben que habla de temas muy actuales, pero que siguen siendo fuertes, como es la violencia, el acoso, el bullying y aparte de todo, la madre. Carrie es hija de una fanática religiosa. Entonces también es obligada a entrar en este universo de la religiosidad a partir de la madre, creando también una violencia, ejerciendo violencia en ella. Creo que la novela de Carrie es compleja, sí, pero tiene muchísimo material dramático que se puede llevar al teatro y que funciona, y que la música es una gloria.
8: Fíjate, dices, en aquella época, en los 80, era complicado. Yo creo que desde los 70, cuando se publica la novela y toda la película,
4: sí,
8: etcétera, etcétera,
4: sí,
8: hasta la fecha son cosas que desgraciadamente siguen vigentes,
4: sí,
8: y siguen siendo fuertísimas.
11: Por ejemplo, hay una cosa en la relación con la mamá en la que no hay ningún tipo de información que le transmite la mamá sobre lo que va a pasar en su propio cuerpo cuando llegue la pubertad. Sí. Y esto es un momento crítico de la novela.
8: Perdón, que... ¿qué es el papel que tú interpretas?
4: Sí, la mamá. Margaret White es el que interpreta.
8: La mamá de Carrie.
4: La mamá de Carrie.
11: Y desafortunadamente eso es una cosa que vemos el día de hoy. Muchas mujeres no entienden muy bien qué pasa en sus cuerpos.
4: Todavía hay mucha represión sexual y eso siempre lleva a complejidades y siempre lleva a tragedias.
11: Oye, ¿cómo logras la maldad?
4: Ha sido un trabajo bien complejo, porque obviamente en el cine hay muchos recursos que ayudan, pero acá en el teatro no tenemos la repetición y hay que crear el carácter de esta mujer, el carácter en este fanatismo, en esta cosa descolocada que obviamente vulnera a Carrie y la relación que tiene con ella, ¿no? Y es una relación muy fuerte y mucha presión la que ejerce el personaje de Margaret White hacia Carrie. Pero tiene momentos muy sublimes que no tiene la película.
11: Ah,
4: por ejemplo, en la relación con Carrie en específico. Y eso es algo que me gusta muchísimo, porque el personaje en algún momento, aunque luego pasan las tragedias que ya sabemos, pero en algún momento de la obra hay esta fragilidad de Margaret con Carrie. Eso me encanta, porque entonces muestra una parte muy humana de ella.
11: ¿Cómo, dónde y hasta cuándo podemos ver la obra?
4: Bueno, a partir del 11 de julio al 29 de agosto en el Foro y Legendario.
8: El legendario Foro Shakespeare,
4: Foro
8: claro,
4: Shakespeare.
8: Por supuesto.
4: Ahí vamos a estar, por favor, me encantaría verlos por ahí. Créanme que es una obra bastante actual, bastante vigente. Y la música, porque bueno, estamos hablando de que esto es un musical.
8: Además.
4: Es una belleza la música. Tiene momentos muy, muy gloriosos en cuestión musical.
8: Samantha, rapidísimo, redes sociales tuyas y de la obra.
4: A Carrie, el musical MX. Carrie, el musical Umbral. Y mis redes son Sam Salgado MTZ y ya, en Instagram.
8: Perfecto.
11: Súper.
8: Muy bien, pues muchísimas gracias, Samantha. Qué gracias. Gusto y qué honor tenerte por acá en la Hora Nacional.
11: Muchísimas gracias a todos ustedes y pues los esperamos en Carri, no se la pierdan.
8: No se la pierdan y no se pierdan lo que falta aquí en la Hora Nacional porque se va a poner bien de rechupete.
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11: Hoy vamos a platicar un poquito sobre un festival de teatro que se llama El Encuentro, pero sobre todo de una de las obras que forman parte de este festival, que se llama Al Aire.
8: Y para conocer más sobre esta producción, tenemos hoy con nosotros a parte del equipo que hace Al Aire. Diego, Alejandro, bienvenidos a la Hora Nacional.
12: ¿Qué tal? Muchas gracias.
13: Gracias, un gusto estar aquí con ustedes.
11: Y nos encantaría que nos empezaran platicando un poquito sobre la obra, de qué trata, cómo se organiza. ¿Quién la dirige?
12: Yo soy el director, también el de la idea original. Al Aire es una obra de teatro de improvisación. Esto quiere decir que nadie de nosotros tenemos ni personajes, ni guiones, ni una historia que nos dé sustento. Entonces estamos creando esta historia frente al público y frente a nosotros mismos también. Es una historia que habla sobre un locutor de radio que empieza a recibir llamadas de su auditorio y estas llamadas de pronto se ponen un poquito raras, un poquito densas. Y eso hace que el locutor tenga que reaccionar manteniendo tanto su persona pública y ya saliendo del aire ya puede empezar a decir qué está pasando aquí, cómo se me está cayendo el mundo, cómo controlo esto, hasta que toma una decisión final de si va a continuar o de plano deja ya de ser conductor de ese programa. La primera llamada tiene que ser normalita, para poner un cotidiano, digamos.
8: Una complacencia.
12: Exactamente. Claro. La segunda viene a cambiar un poco el mood de todo esto, porque quien está hablando ya está un tanto enojado, puede ser por alguna cosa que le pasó en el día o por algo que no le gustó del programa, qué sé yo, eso, ahí es donde está el reto, ¿no? Ahí es donde está la improvisación. Después le vamos metiendo todavía más jiribilla al asunto y entonces ya las llamadas empiezan a ser un poco, pues incluso llegan a amedrentar a quien está conduciendo este programa. A tal grado que la última llamada es una cosa trágica, totalmente trágica.
13: Nuestro elenco está formado por actrices y actores que tienen la formación técnica para llevar el teatro de improvisación. Son artistas que ya tienen una experiencia, artistas que ya saben cómo manejar este tipo de improvisaciones de manera efectiva.
11: ¿Y cómo son las indicaciones que le dan al público? O sea, así como de necesitamos a alguien para la primera llamada. ¿Le explican un poquito cómo va a ser o cómo son? Qué interesante todo esto. Tengo que hacer preguntas.
13: Más bien se desarrolla a partir de los estímulos que el público asistente a la obra nos da. Y a partir de ahí los actores y las actrices es que hacen, ahora sí ejecutan las llamadas.
12: Sí, el público no participa de manera activa en la obra.
11: Ah, ok.
12: Si no, no subimos a alguien del público al escenario, sino que a ellos les pedimos ciertos detonadores. Pues ya sea para el nombre de las canciones, por ejemplo, o para los productos que se anuncian como comerciales, o incluso para, podría llegar a ser, cómo se va a desarrollar cierta llamada.
11: ¿Tú eres el locutor, Alejandro?
13: No, a veces puedo llegar a hacerlo.
11: Ah, ¿se turnan?
13: Sí. No está establecido ni siquiera quién va a ser. A veces nos echamos un volado y a quien le toque.
12: Es correcto.
11: Oigan, y esta obra forma parte de un ciclo de teatro, como de un festival.
12: De un festival, El Encuentro, que se llama, que va a ser del 7 al 9 de agosto en el Foro Shakespeare.
13: No, Al Aire se presenta el domingo 9 de agosto a la 1 de la tarde.
8: Oigan, son tan amables, por favor, de darnos redes sociales de la obra y si de casualidad tienen por ahí las del festival también, pues se los agradeceríamos mucho.
12: Claro que sí, de la obra estamos como Al Aire Teatro en Instagram y del festival está como Quebrando Piñatas Producciones.
11: Excelente nombre.
8: Muy bien, 7 al 9 de agosto.
12: 7 al 9 de agosto el festival, Al Aire estamos el 9 de agosto a la 1 de la tarde.
8: Se los agradecemos
12: gracias,
8: mucho.
12: Gracias, hombre, gracias.
13: A ustedes muchísimas gracias y un saludo a la audiencia.
11: Ya saben, tienen poquito tiempo para verla, pero vayan al teatro, por favor, y quédense como siempre aquí con nosotros en la Hora Nacional.
14: Somos La Calandria y vamos a interpretar El Cascabel. Estamos en la Hora Nacional.

0: Y así llegamos al final de este programa. Hoy recordamos que la salud empieza con la prevención y que el bienestar también se construye con pequeños hábitos diarios.
1: Muchísimas gracias por acompañarnos en la Hora Nacional. Que tengan una muy bonita noche y una excelente semana.
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3: El planeta de los simios entra en una nueva etapa. Disney decidió abandonar los planes de continuación de la historia reciente y reiniciar por completo la saga con una nueva versión encabezada por Matt Sackman y Joss Whedon. Noah y May quedarán fuera mientras la franquicia busca reconectar con el público desde cero. Porque al final, reiniciar una historia no es empezar de nuevo.
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3: Apple Martin, hija de Chris Martin y Gwyneth Paltrow, debutará en cine en una nueva película de Nancy Meyers. El proyecto contará con figuras como Penélope Cruz, Jude Law y Owen Wilson. Porque Hollywood siempre encuentra nuevas generaciones listas para entrar en escena.
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4: Canciones que cumplen 40 años este 2026.
3: John Mellencamp, Rob y

Questlove finalmente reveló el verdadero origen de September, uno de los himnos más famosos de Earth, Wind & Fire. Durante una aparición en The Tonight Show con Jimmy Fallon, Questlove explicó que la canción estaba inspirada en un momento muy personal para Maurice White. Según contó, el hijo del líder de la banda debía

0: anécdota surgió mientras Questlove promocionaba su nuevo documental Earth, Wind and Fire to be Celestial versus That's the Weight of the World, que llegará a IMAX el 7 de junio. Porque detrás de algunas canciones eternas también existen historias profundamente personales.
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0: La sátira de The Voice vuelve a encender redes. La cuenta de Back International anunció que hacer memes de Homelander será crimen. El mensaje en tono irónico refleja el poder del mensaje y su paranoia. La nueva temporada ya está en emisión, porque en este universo, hasta el humor puede ser castigado.
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4: Never gonna forget the day that we almost opened up for Green Day.
0: Nimrods, la película inspirada en los primeros años de Green Day, llegará a cines de Estados Unidos el 14 de agosto. La historia sigue a tres amigos que creen haber conseguido un lugar como teloneros de la banda antes de la era de Dookie. Porque antes de convertirse en leyenda, toda banda comenzó como una aventura sobre ruedas.
2: 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Un concepto de Grupo Fórmula.
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3: El cacahuate es una leguminosa originaria de América que se cultiva en México desde hace más de 2000 años. Su nombre viene del náhuatl tlalcacahuatl, que significa cacao de tierra. Más allá de su sabor, el cacahuate tiene un alto valor nutricional, aporta proteína, favorece la digestión y contribuye a la salud del corazón y del sistema nervioso.
0: En el mercado encontramos distintas presentaciones, entre ellas los cacahuates salados y japoneses, dos opciones que, aunque parten del mismo ingrediente, tienen diferencias en su preparación, sabor y contenido nutricional. Mientras que los cacahuates salados contienen aceite vegetal y sal, los cacahuates japoneses contienen harinas de trigo, almidones, azúcares, sal y algunos adicionan soya o saborizante de soya.
3: Quédate porque hoy te contaremos los resultados de nuestro estudio de calidad para que sepas cuál es la mejor opción al elegir tu botana favorita.
0: El Laboratorio Nacional de Protección al Consumidor analizó 35 productos, de los cuales 17 son cacahuates salados y 18 japoneses. Se realizaron pruebas para verificar que la información comercial de los productos cumpliera con los requisitos establecidos en la normatividad mexicana y que el contenido neto coincidiera con lo declarado en la etiqueta.
3: También se determinó la cantidad de azúcares reductores totales y el contenido de peróxidos, que indica si el producto se ha deteriorado, afectando su sabor, olor o calidad, o si presenta tendencia a la rancidez. Además, se evaluó el contenido de grasas, proteínas y carbohidratos por cada 100 gramos de producto, así como su aporte calórico y la veracidad de las leyendas o declaraciones incluidas por los fabricantes.
0: ¿Cuáles fueron los resultados? Todos los productos cumplieron con el contenido neto que declaran en su etiqueta y con el índice de peróxido establecido.
3: Ten cuidado, algunas marcas presentaron más sodio del que declaran en su etiqueta, por lo que su información comercial no es veraz. En el caso de los cacahuates salados, esto ocurrió en las marcas First Street, Golden Hills, Golden Nuts Barcel, Great Value, Nature Sun y Sol. Y entre los cacahuates japoneses, en las marcas Great Value, Selecto Brand y Snack Club.
0: Se detectó que dos marcas de cacahuates salados no exhiben el sello de exceso de sodio, a pesar de que por su contenido están obligados a hacerlo, Golden Hills y Nature Sun.
3: Algunas marcas no son claras con su fecha de caducidad. En las presentaciones Selecto Brand, tanto en cacahuates salados como japoneses, se usa la leyenda fecha de consumo preferente, aunque en realidad indica la fecha de caducidad.
0: Por otro lado, el contenido nutrimental de las botanas está relacionado con el proceso de elaboración. Por ello, toma en cuenta que el contenido de proteína es mayor en los cacahuates salados y el contenido de carbohidratos es casi el doble en los japoneses respecto a los salados.
3: Presta atención, aquí van algunas recomendaciones de consumo que te ayudarán a cuidar tu salud. Evita estos productos si tienes hipertensión o problemas del corazón. No sustituyas una comida con estos productos. Son botanas, no un plato fuerte. Considera consumir cacahuates naturales o tostados. 50 gramos a la semana aportan vitaminas, minerales y reducen el riesgo de enfermedades cardíacas. Informarte es la mejor manera de disfrutar tus botanas de forma segura.
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6: La sátira de The Voice vuelve a encender redes. La cuenta de Back International anunció que hacer memes de Homelander será crimen. El mensaje en tono irónico refleja el poder del mensaje y su paranoia. La nueva temporada ya está en emisión, porque en este universo, hasta el humor puede ser castigado.
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6: Amazon MGM Studios confirmó que la esperada versión live-action de Voltron, Defender of the Universe, no llegará a los cines y debutará directamente en Prime Video. La película, dirigida por Russell Marshall Tulber y protagonizada por Henry Cavill, adapta la clásica serie animada de los años 80 sobre pilotos que controlan leones robóticos capaces de combinarse en el gigante Voltron. El elenco también incluye a Sterling K. Brown, quien interpretará al villano Sarko. La decisión sorprendió a fans, especialmente porque la producción construyó enormes sets prácticos para recrear las batallas mecánicas con menos dependencia de CGI. La franquicia llevaba años atrapada en Development Hell antes de que Amazon obtuviera los derechos en 2022, porque en Hollywood incluso las franquicias más gigantes pueden terminar aterrizando primero en streaming.
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6: Ozzy Osbourne regresará como un avatar impulsado por inteligencia artificial. La familia Osbourne confirmó que el vocalista de Black Sabbath tendrá una versión digital hiperrealista desarrollada junto a Hyperreal, estudio que ya trabajó con figuras como Stan Lee y Lionel Messi. Según Jack Osbourne, el proyecto incluirá la voz, imagen y movimientos del cantante, mientras que Sharon Osbourne aseguró que los fans podrán interactuar con él y recibir respuestas, como si fuera de Ozzy. El avatar debutará este verano en pantallas interactivas en Estados Unidos y Reino Unido. La familia explicó que la intención es crear una experiencia más cercana a una actuación viva que a una simple recreación digital. Porque incluso después de su despedida, Ozzy Osbourne seguirá presente en el escenario. Ahora desde el mundo digital.
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6: Questlove finalmente reveló el verdadero origen de September, uno de los himnos más famosos de Earth, Wind & Fire. Durante una aparición en The Tonight Show con Jimmy Fallon, Questlove explicó que la canción estaba inspirada en un momento muy personal para Moore.

0: anécdota surgió mientras Questlove promocionaba su nuevo documental Earth, Wind and Fire to be Celestial versus That's the Weight of the World, que llegará a IMAX el 7 de junio. Porque detrás de algunas canciones eternas también existen historias profundamente personales.
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0: Lionsgate confirmó que una secuela de Michael ya está en desarrollo. Adam Fogelson adelantó que la nueva película sobre Michael Jackson podría romper el orden cronológico tradicional para explorar distintas etapas de su vida y catálogo musical. Porque algunas leyendas no pueden contarse en línea recta.
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0: La película de live action de Hello Kitty ya tiene directores confirmados. David Derrick Jr. y Jonah Oshima encabezarán el proyecto que llegará a cines en 2028. La producción contará con Bo Flynn y Ramsey Naito, porque incluso los íconos más tiernos también quieren conquistar Hollywood.
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0: James Cameron quiere cambiar por completo la forma en que terminará la saga de Avatar. El director reconoció que las películas finales siguen en desarrollo, pero aseguró que deberá encontrar nuevas tecnologías para reducir costos y tiempos de producción.
3: Quiero hacerlas en la mitad del tiempo y con 2/3 del costo,
0: explicó Cameron durante una entrevista promocionando su documental sobre la gira de Billie Eilish. Aunque la franquicia sigue siendo una de las más exitosas de la historia, cada entrega ha generado menos dinero que la anterior, aumentando las dudas sobre si realmente llegarán Avatar 4 y Avatar 5. Cameron incluso bromeó con que, si las secuelas no ocurren, simplemente hará una conferencia de prensa para contar toda la historia planeada. Porque incluso en Pandora, el futuro también depende de los números.

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1: Nueva York, Estados Unidos. Nueva York es el epicentro cosmopolita por excelencia y la capital cultural del mundo moderno. Conocida como la Gran Manzana, esta metrópolis congrega a millones de habitantes de todos los rincones del planeta, quienes hablan más de 800 idiomas en sus 5 vibrantes distritos. Caminar por sus calles es realizar un viaje global ininterrumpido. Desde los imponentes rascacielos de Manhattan y las deslumbrantes luces de Times Square, hasta la riqueza comunitaria de sus barrios históricos como Chinatown y Little Italy. Nueva York dicta las tendencias globales en finanzas, arte, moda y gastronomía, gracias a una energía inigualable que nunca duerme. Es un crisol de culturas, donde la diversidad no solo coexiste, sino que define la identidad misma de una ciudad que constantemente se reinventa y da la bienvenida al futuro.
0: Explorando la naturaleza.
2: Bosque Nuboso de Monteverde, Costa Rica. Este santuario biológico es uno de los bosques más famosos de Centroamérica debido a su constante neblina y su increíble biodiversidad. Situado en la división continental, el Bosque Nuboso permite la existencia de miles de especies de orquídeas, insectos y aves icónicas como el quetzal. Es un laboratorio vivo para científicos que estudian el cambio climático, ya que su ecosistema depende directamente de la humedad de las nubes que lo atraviesan.
0: Cuida lo que comes.
1: El melón y su potasio. El melón es otra fruta con contenido de agua extraordinario. Su aporte de potasio ayuda a mantener el equilibrio de líquidos en las células, evitando la deshidratación severa. Es ideal para consumir en el desayuno o como postre ligero. Su textura suave y frescura natural lo convierten en un alimento reconfortante que ayuda a combatir la sed intensa.
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0: Caminando por México. San Miguel de Allende, Guanajuato. Aunque ahora es ciudad, conserva su esencia mágica con calles empedradas y su icónica parroquia neogótica de cantera rosa. Es un centro artístico internacional lleno de galerías, festivales y una luz especial que enamora a pintores y viajeros del mundo. Territorio Animal.
1: Los gatos son mascotas fascinantes que combinan independencia con momentos de afecto profundo. Su agilidad y elegancia los hacen únicos en el hogar. Aunque disfrutan de su propia autonomía, el ronroneo de un gato es una de las melodías más relajantes para sus dueños.
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1: Una sola gota de petróleo puede contaminar hasta 25 litros de agua potable, dañando gravemente el ecosistema marino y terrestre.
0: Fórmula del conocimiento.
1: Venus es el único planeta del sistema solar que gira en sentido horario, al contrario que la mayoría de los planetas.
0: Lo que no sabías.
2: Los cerdos no pueden mirar hacia el cielo físicamente debido a la estructura ósea y muscular de sus cuellos rígidos.
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0: La importancia del saber.
1: El rugido de un león adulto puede escucharse hasta 8 kilómetros de distancia en una noche clara y despejada.
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0: Las cosas que ignoras.
3: El corazón del camarón está localizado en su cabeza, cerca de su sistema digestivo y otros órganos vitales muy importantes.
0: Datos relevantes.
1: El encendedor de bolsillo se inventó antes que los cerillos, facilitando la creación de fuego de una manera mucho más rápida.
0: Aprendamos juntos.
1: Las plantas experimentan estrés y emiten sonidos ultrasónicos de alta frecuencia cuando sufren por sequía o cortes en sus hojas.
0: Conoce más.
1: El primer animal que viajó al espacio exterior fue la perra Laika, lanzada por los rusos en 1957.
0: Información sorprendente.
1: Las ovejas pueden reconocer las caras de otras 50 ovejas y recordarlas durante más de 2 años sin ningún problema.
0: El apunte del día.
3: La cordillera de los Andes es la cadena montañosa continental más larga de la Tierra, cruzando 7 países de Sudamérica.
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0: Una vuelta al mundo.
1: Sydney, Australia. Sydney combina de manera perfecta el dinamismo económico de una gran metrópolis financiera con un estilo de vida relajado, soleado y profundamente conectado con la naturaleza. Esta joya de Oceanía da la bienvenida a millones de inmigrantes y estudiantes de todas las nacionalidades, atraídos por su excelente calidad de vida y su vibrante mercado laboral. El puerto de la ciudad es su corazón geográfico y visual enmarcado por la icónica y majestuosa Ópera de Sydney y el imponente Puente de la Bahía. Sus concurridas playas urbanas, como Bondi Beach, fomentan una cultura del bienestar y el deporte al aire libre que define el día a día de sus habitantes. Sydney es un destino cosmopolita tolerante, moderno, ecológico y abierto al mundo.
0: Explorando la naturaleza.
2: Bosque de Białowieża, Polonia y Bielorrusia. Este es el último vestigio del bosque virgen que alguna vez cubrió la gran llanura europea. Białowieża es famoso por albergar la población más grande de bisontes europeos, una especie que estuvo al borde de la extinción. Sus árboles antiguos y grandes cantidades de madera muerta permiten la existencia de hongos y aves carpinteras únicas. Es un ejemplo invaluable de cómo lucían los paisajes naturales en Europa antes de la intervención humana masiva.
0: Cuida lo que comes.
1: Cítricos y electrolitos. Las naranjas, toronjas y limones no solo aportan vitamina C para fortalecer tus defensas, también son excelentes hidratantes. Sus jugos naturales ayudan a equilibrar los electrolitos perdidos a través del sudor durante los días calurosos. Beber agua con rodajas de cítricos es una alternativa saludable a los refrescos azucarados, manteniendo tu energía alta y tu cuerpo muy bien hidratado.
0: Territorio animal.
1: Las tortugas de tierra o agua son mascotas que destacan por su longevidad y calma. Requieren cuidados específicos de temperatura y luz ultravioleta para mantener sano su caparazón. Son ideales para personas que aprecian la observación y buscan un compañero de vida muy duradero.
0: Caminando por México.
2: Izamal, Yucatán. Conocida como la Ciudad Amarilla, todas sus fachadas están pintadas de este color, creando una armonía visual impresionante. Destaca el convento franciscano construido sobre una pirámide maya. Es un cruce vivo entre la época prehispánica, colonial y la modernidad.
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1: El sonido no puede viajar en el vacío del espacio porque no hay moléculas de aire para transmitir las vibraciones.
0: Datos relevantes.
1: Los elefantes son los únicos mamíferos terrestres que no pueden saltar. Esto debido a su enorme peso y su estructura ósea.
0: Fórmula del conocimiento.
1: Un solo rayo contiene suficiente energía para tostar 100.000 rebanadas de pan en una fracción de segundo.
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0: La importancia del saber.
1: Los humanos nacen con 300 huesos, pero de adultos solo tenemos 206 porque muchos de ellos se fusionan naturalmente.
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0: Información sorprendente.
1: Los pingüinos le proponen matrimonio a sus parejas entregándoles una piedra perfectamente circular que encuentran en las playas de hielo.
0: Conoce más.
1: El ojo del calamar gigante es del tamaño de una pelota de baloncesto, permitiéndole ver en las profundidades más oscuras.
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0: restaurando la naturaleza.
1: Playa de Arena Rosa, Bahamas. Ubicada en la isla Harbour, esta playa parece salida de un cuento de hadas debido al color rosa pálido de su arena. Este fenómeno óptico tan singular es el resultado de la mezcla de la arena blanca convencional con los restos pulverizados de millones de foraminíferos, unos minúsculos organismos marinos de caparazón rojizo que habitan en los arrecifes de coral cercanos. Con sus aguas tranquilas y cálidas,

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1: Las cosas que ignoras.
2: Los ojos de las abejas tienen pelos microscópicos para recolectar polen mientras vuelan de flor en flor por campos.

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2: Playa Punalú, Estados Unidos. Esta es la playa de arena negra más famosa del archipiélago de Hawái. Su intenso color oscuro nació del encuentro violento entre la lava ardiente de los volcanes activos y las gélidas aguas del océano, provocando que la roca se pulverizara instantáneamente. Además de su espectacular contraste visual con las palmeras verdes, Punalú es un refugio vital para las tortugas marinas verdes, que suelen descansar bajo el sol sobre la arena negra calurosa, creando una de las postales silvestres más exóticas de la isla.

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1: 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Dublín, miércoles de ceniza de 2026. Millones alrededor del mundo celebran el inicio de la cuaresma. Sin previo aviso, U2 rompe el silencio discográfico de casi una década con material original. No es un álbum de estudio convencional, sino una respuesta visceral e inmediata a un mundo en crisis. Bono lo llama canciones impacientes que no podían esperar al disco que preparan para finales de año. El EP Days of Ash es un ejercicio de empatía política. Cada uno de sus 6 tracks funciona como una postal dedicada a individuos cuyas vidas fueron truncadas por la violencia. Desde René Good en Minnesota, Sarina Esmaelzadeh, la joven de 16 años que se convirtió en el símbolo del movimiento Mujer, Vida, Libertad en Irán, hasta Adaha Talin, profesor palestino que perdió la vida en Cisjordania. Producido por Jack Knife Lee, el sonido recupera una urgencia casi de directo que no se escuchaba en la banda desde hace años. La gran noticia para los fans es el regreso de Larry Mullen Jr. a la banda tras sus cirugías, aportando ese pulso marcial y auténtico que define el ADN de U2. U2 demuestra que, tras 50 años, su música sigue siendo el mapa de nuestra conciencia colectiva. Con este lanzamiento, U2 vuelve a sus raíces de protesta más puras, reafirmando que no solo son una banda de estadios.

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1: Singapur. Singapur es una ciudad-estado futurista que se ha consolidado como el puente financiero y tecnológico más limpio, verde y eficiente entre Oriente y Occidente. Destaca mundialmente por su exitosa convivencia multicultural, uniendo armónicamente a comunidades de origen chino, malayo, indio y una inmensa población de expatriados occidentales. Su arquitectura vanguardista desafía la gravedad de los icónicos invernaderos de Gardens by the Bay y el impresionante complejo Marina Bay Sands. La gastronomía singapurense es el reflejo fiel de su diversidad, combinando mercados callejeros galardonados con los restaurantes más sofisticados. Singapur es, en definitiva, el modelo global de una metrópolis sostenible, próspera y multicultural, orientada con paso firme hacia el desarrollo del mañana.
0: Cuida lo que comes.
2: El yogur natural es una opción nutritiva y refrescante para los días soleados. Al ser un alimento con alto contenido de agua y proteínas, ayuda a mantener el cuerpo saciado e hidratado. Sus probióticos cuidan la salud intestinal, que puede verse afectada por los cambios de temperatura. Combinarlo con frutas acuosas potencia sus beneficios hidratantes, creando una merienda perfecta.
0: Territorio animal.
2: El hámster. Estos pequeños roedores son perfectos para espacios reducidos. Son animales nocturnos que disfrutan haciendo ejercicio en su rueda y almacenando comida en sus mejillas. Aunque su vida es corta, ofrecen una gran oportunidad para enseñar a los menores la responsabilidad sobre el cuidado animal.
0: 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Caminando por México.
3: Pátzcuaro, Michoacán. Este pueblo purépecha es famoso por sus plazas amplias y techos de teja roja. Su celebración del Día de Muertos en el lago es legendaria. Entre artesanías de madera y gastronomía local, ofrece una conexión profunda con las raíces prehispánicas.
0: Conoce más.
2: El primer animal que viajó al espacio exterior fue la perra Laika, lanzada por los rusos en 1957.

0: Las cosas que ignoras.
1: El cerebro humano genera más electricidad en un día que todos los teléfonos móviles del mundo juntos actualmente en funcionamiento.
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0: Fórmula del conocimiento.
3: Un caracol puede dormir durante 3 años seguidos si las condiciones del clima no son favorables para su supervivencia natural.
0: El apunte del día.
1: El corazón de una ballena azul es tan enorme que un ser humano podría nadar fácilmente por sus arterias principales.
0: Lo que no sabías.
1: Las ratas se ríen cuando les hacen cosquillas, emitiendo sonidos de alta frecuencia que los humanos no pueden oír nunca.
0: La importancia del saber.
3: Los humanos nacen con 300 huesos, pero de adultos solo tenemos 206, porque muchos de ellos se fusionan naturalmente.
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3: El sonido no puede viajar en el vacío del espacio porque no hay moléculas de aire para transmitir las vibraciones.
0: Información sorprendente.
3: Las ovejas pueden reconocer las caras de otras 50 ovejas y recordarlas durante más de 2 años sin ningún problema.
0: Datos relevantes.
3: Los gatos tienen 32 músculos en cada oreja, lo que les permite moverlas de forma independiente para escuchar mejor los sonidos.
0: Aprendamos juntos.
3: Las medusas inmortales pueden revertir su ciclo de vida y volver a ser pólipos cuando se enfrentan a crisis ambientales extremas.
0: Explorando la naturaleza.
1: Bosque Nuboso de Monteverde, Costa Rica. Este santuario biológico es uno de los bosques más famosos de Centroamérica debido a su constante neblina y su increíble biodiversidad. Situado en la división continental, el Bosque Nuboso permite la existencia de miles de especies de orquídeas, insectos y aves icónicas como el quetzal. Es un laboratorio vivo para científicos que estudian el cambio climático, ya que su ecosistema depende directamente de la humedad de las nubes que lo atraviesan.
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1: Tokio, Japón. Tokio representa la fusión más espectacular y armoniosa entre las tradiciones ancestrales del continente asiático y el futurismo tecnológico más avanzado. Esta colosal e hiperactiva metrópolis sorprende al mundo con su impecable organización, seguridad absoluta y un orden civil ejemplar que contrasta con su alta densidad demográfica. El paisaje urbano transita con gracia desde los pacíficos santuarios sintoístas rodeados de naturaleza hasta los distritos de Shibuya y Shinjuku, iluminados por gigantescas pantallas LED y habitados por las últimas tendencias de la moda urbana global. Su capacidad para adoptar la influencia occidental sin perder un ápice de su mística identidad oriental la convierte en una joya cosmopolita verdaderamente única.

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2: Lionsgate confirmó que una secuela de Michael ya está en desarrollo. Adam Fogelson adelantó que la nueva película sobre Michael Jackson podría romper el orden cronológico tradicional para explorar distintas etapas de su vida y catálogo musical, porque algunas leyendas no pueden contarse en línea recta.
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2: Joe Cocker, You Can Leave Your Hat On.

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6: Parque Nacional Redwood, Estados Unidos. Situado en la costa de California, este bosque es el hogar de los seres vivos más altos del planeta, las secuoyas rojas. Estos gigantes pueden superar los 100 metros de altura y vivir durante siglos. El ecosistema costero, envuelto frecuentemente en niebla, proporciona la humedad necesaria para su crecimiento monumental. Caminar entre estos árboles centenarios ofrece una perspectiva única sobre la majestuosidad y la resistencia de la naturaleza frente al tiempo.
5: Territorio animal.
7: El hámster. Estos pequeños roedores son perfectos para espacios reducidos. Son animales nocturnos que disfrutan haciendo ejercicio en su rueda y almacenando comida en sus mejillas. Aunque su vida es corta, ofrecen una gran oportunidad para enseñar a los menores la responsabilidad sobre el cuidado animal.
5: Datos relevantes.
7: Los pulpos tienen 3 corazones que bombean sangre azul por todo su cuerpo para sobrevivir en las profundidades del mar.
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9: La Secretaría de Agricultura formalizó la entrega-recepción de 123 líneas de arroz para el desarrollo de nuevas variedades de ese grano. Agregó que estas acciones fortalecen las bases para impulsar la competitividad y rentabilidad del sector arrocero en México. Violeta Santa Ana y Melissa Carranza son 2 jóvenes que salieron del municipio de Acatlán de Juárez, en Jalisco, por una oferta laboral en Puerto Vallarta el pasado lunes. Ahora, sus familiares y colectivos como Madres Buscadoras de Jalisco solicitan el apoyo de la población para dar con su paradero. México registró 1,037,909 desplazamientos internos por desastres naturales en 10 años, un fenómeno impulsado principalmente por huracanes, inundaciones, sequías y sismos. De acuerdo con el Diagnóstico Nacional sobre el Desplazamiento Forzado Interno por Cambio Climático y Desastres en México, se convirtió en una crisis estructural.
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2: Septiembre de 2006. Mientras en Estados Unidos seguían siendo una banda alternativa de culto, en Reino Unido Scissor Sisters ya era un fenómeno masivo. Y con Tada querían hacerlo todavía más grande. Para lograrlo llamaron a Elton John. Sí, Elton ayudó a escribir I Don't Feel Like Dancing. El resultado fue disco, glam y pop puro. Irónico, porque una canción sobre no querer bailar terminó

0: You Off. Confirmó que podían mezclar teatro, pop y exceso sin perder identidad. Toda fue extravagante, absurdo y completamente irresistible. El disco que convirtió a Scissor Sisters en una banda que todavía sigue sonando.
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3: La película de live action de Hello Kitty ya tiene directores confirmados. David Derrick Jr. y Jonah Oshima encabezarán el proyecto que llegará a cines en 2028. La producción contará con Bo Flynn y Ramsey Naito, porque incluso los íconos más tiernos también quieren conquistar Hollywood.
0: Canciones que cumplen 40 años este 2026. Janet Jackson, When I Think of You.

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0: ¿Qué tal? Muy buenos días, un gusto estar con ustedes este lunes 3 de agosto. Los saludamos con el gusto de todas las mañanas. A mediodía, estudiantes que obtuvieron un lugar en las escuelas de licenciatura de la UNAM van a presentarse, o dicen que van a presentarse en la torre de la rectoría para protestar en contra de la decisión que tomó el lunes la UNAM de reponer para varios de ellos el examen de admisión. Dicen que su propósito no es la confrontación, sino visibilizar que detrás de cada resultado hay meses de estudio, esfuerzo y dedicación. Dice esta convocatoria a la marcha. Se sabe que el viernes la Comisión Técnica de la UNAM recomendó hacer un examen de control presencial a los aspirantes que fueron aceptados y a quienes obtuvieron un puntaje igual o superior al que requerían. Vamos a tener esa información. Hoy hay ya críticas en los medios a esta protesta. Dice, por ejemplo, Gerardo Esquivel que el aspirante tramposo no se presentará e incluso se amparará, no se presentará un nuevo examen. Gerardo Esquivel, exfuncionario de Banco de México, académico universitario. En fin, vamos a tener toda la información sobre esta crisis de la UNAM. Cada día de 2025 se registraron 76.6 homicidios diarios, esto de acuerdo con las cifras preliminares de la estadística de defunciones que publicó esta mañana el INEGI. De acuerdo con esta cifra, el año pasado se registraron 27.000, casi 28.000 homicidios, que son menos que los 33.241 del año 2024. Ayer, pues las cifras son ya muy bajas, mucho más bajas este año. Ayer, en cifras preliminares, se registraron 38 personas asesinadas en el país, 38. En julio, la aprobación de la presidenta Sheinbaum se mantuvo donde ha estado en los últimos meses, está en 67%, de acuerdo con la encuesta que difunde esta mañana el Financiero. El sentimiento, hay un sentimiento negativo. Es ahora ya de 33% el rechazo, pero la ubicación, la aceptación de la presidenta Sheinbaum se mantiene donde ha estado desde hace ya varios meses, en torno al 69-68, esta vez 67%. Ayer la presidenta dijo que México es amigo de todo el mundo, en respuesta a una nueva bravata de Donald Trump. En fin, el dólar interbancario no se inmuta con nada, se está vendiendo en estos momentos, comienza la semana, comienza el mes de agosto, en 17 pesos con 31 centavos. Esto es parte de lo que tendremos hoy, más las entrevistas con los personajes esenciales de la vida pública en México, más lo que se vaya acumulando en las próximas 3 horas. Esperamos, como todas las mañanas, sus comentarios en nuestras plataformas, en nuestras redes sociales. Quédese con nosotros, estamos por la mañana. Hacemos una pausa y al regresar con todo esto, comenzamos.
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5: 7:09, Manuel, buenos días.
6: Ciro, por la mañana, buenos días. Buenos días a todos en Grupo Fórmula.
5: Bueno, el viernes, la comisión técnica a las 10 de la mañana, poco después de las 10 de la mañana, dio a conocer la conclusión de la evaluación que habían hecho y la propuesta para salir de esta crisis en la universidad, la crisis por los exámenes de admisión, entre otras cosas ahí, antes de ver exactamente qué fue lo que sucedió. El rector Leonardo Lomelín dijo que ofrecía una disculpa a las aspirantes y a los aspirantes que, habiendo sido aceptados limpiamente, serán convocados a presentar el examen de control, pero es necesario para dar certeza y garantizar la equidad en el acceso. Tengan la confianza que obtendrán un buen resultado y que confirmarán su ingreso a la Universidad Nacional Autónoma de México. Sobre el tema hoy escribe un muy buen artículo el académico y alguna vez funcionario del Banco de México, conocedor de estos temas, muy buen analista, Gerardo Esquivel, escribe hoy en Milenio el ejemplo de la UNAM. Leo rápido par de párrafos, dice: la UNAM ha dado un ejemplo de madurez y responsabilidad, reconoció que hubo problemas en el examen de admisión de este año y ha decidido actuar en consecuencia. La realización de un nuevo examen presencial, de control, le llaman, fue sin duda una decisión difícil, pero es la más acertada para garantizar certeza, transparencia, equidad y confianza en los resultados. Y también, dice Gerardo Esquivel, que se afirma que con la realización de un nuevo examen pagarán justos por pecadores. En buena medida, eso es cierto. El problema, sin embargo, es que no podemos saber a ciencia cierta quiénes son unos y quiénes son los otros. El examen de control nos lo revelará. Aquellos que se esforzaron, que estudiaron y que aprobaron el examen sin ayuda externa tendrán la oportunidad de ratificar su resultado. Aquellos que hicieron trampa tendrán dos opciones: o estudian y tratan de ganarse su lugar en la UNAM de manera legítima, u optan por reconocer implícitamente su comportamiento al no presentarse el examen de control. Anticipo, concluye Gerardo Esquivel, anticipo que la mayoría de los aspirantes que incurrieron en prácticas cuestionables no se presentarán, o que incluso podrían buscar ampararse. Hoy por lo pronto hay protestas,
6: claro,
5: ahí en la zona de la rectoría.
6: Se anuncia
5: que habrá protestas. Saludamos a Carlos Aramburu de la OS, integrante de la Comisión Técnica para la Revisión del Proceso del Ingreso a la UNAM. Carlos, gusto en saludarlo, buenos días.
7: Hola, Ciro, muy buenos días, gusto en saludarle y también a su audiencia.
5: Bueno, de bote pronto, ¿coincide usted con el análisis que hace esta mañana Gerardo Esquivel?
7: Bueno, me parece que señala temas muy relevantes y que la interpretación es en el sentido correcto. El trabajo extenso que la Comisión Técnica ha venido realizando en los últimos días, que no ha sido sencilla, pero nos parece que es la más viable en este momento para atender la problemática que se enfrenta en la universidad, pues da la posibilidad justamente de hacer este proceso de verificación para poder determinar quiénes fueron los estudiantes que en su momento cuentan con la preparación y como fruto de su esfuerzo podrían ser aceptados por sus aptitudes académicas. Quisiera yo hacer una precisión, sí, en términos de que el primer informe que se entregó el viernes pasado al señor rector como resultado de los trabajos iniciales de esta comisión es solamente eso, un primer informe. No ha concluido el trabajo de la comisión. Sin embargo, nos enfocamos inicialmente en tratar de solucionar esta problemática importante para poder concluir el proceso de admisión, por un lado, y dos, permitir a los otros estudiantes que ya han sido aceptados a través de el proceso de pase reglamentado de la universidad, pues también a que no tengan esta incertidumbre y, sobre todo, poder iniciar las actividades lo más pronto posible, tratando de mantener razonablemente el calendario escolar.
5: Bien. Entonces, ¿Cuándo se va a presentar entonces un nuevo informe, un segundo informe? Me imagino, bueno, que ya detallando fechas y detallando condiciones.
7: Bueno, el papel de la comisión técnica es hacer la recomendación, en este, sí, caso la primera, el rector la ha asumido y ahora es, digamos, atribución y responsabilidad de la propia universidad el establecer la logística y los tiempos para la realización del examen, que, como él mismo mencionó el viernes pasado, pues será a la brevedad.
5: A la brevedad. Eso ya no es asunto de ustedes, de la comisión.
7: No es asunto de la comisión como tal, sino la instrumentación de este proceso corre a cargo de la institución como tal. Nosotros ahora iniciaremos otra etapa que tiene que ver con entender qué fue lo que pasó para llegar a conclusiones que permitan conocer exactamente cuánto, digamos, fue responsabilidad individual, cuánto es colectiva, qué es lo que ocurrió al interior.
5: El diagnóstico.
7: De la universidad. Exactamente.
5: El diagnóstico.
7: Y después de eso, pues, poder hacer una serie de sugerencias para mejorar el proceso hacia adelante.
5: Bueno. Entonces, toda la parte de logística no es con ustedes, es con la UNAM. Me imagino que suponemos que se va a dar a conocer pronto, sobre todo las fechas. Pero bueno, entonces, porque nos está preguntando, ay, no queda muy claro en algunas personas si todos los jóvenes que presentaron examen y lo aprobaron, tendrán que someterse todos, el 100%, a este examen de control, como lo están llamando.
7: Sí, la recomendación que se hizo fue de que en este examen de control participen todos los jóvenes que recibieron un anuncio de selección y además todos aquellos que habían obtenido un número de aciertos igual o superior al mínimo de aciertos que en el periodo 2021 a 2025 hubieran podido acceder a los diversos programas de acuerdo al plantel, a la modalidad que se tiene. Esto abre entonces la oportunidad para que aquellos jóvenes que se prepararon adecuadamente y que presentaron un examen con base en su esfuerzo y sin ninguna ayuda externa, pero que no fueron seleccionados, pues tengan la posibilidad de demostrar sus conocimientos y probablemente ser admitidos.
5: Bueno, suponemos que en un nuevo examen, en un examen distinto, no van a presentarse, sí, no van a presentarse, sí, al mismo examen de...
7: No, bueno, es un examen nuevo, es decir, con las características de los exámenes que tienen que ver con que sea un examen balanceado de acuerdo a las áreas, validados todos los reactivos desde el punto de vista pedagógico, psicométrico, de calidad académica, pero es otro examen.
5: Bueno, pues le agradecemos mucho, vamos a estar atentos a ver qué es lo que informa la universidad ya sobre la logística. ¿Qué balance saca, Carlos, de este episodio?
7: No escuché la
5: sí,
7: la
5: ¿cuál es parte, su qué balance saca? ¿Qué reflexión le deja el episodio?
7: Bueno, yo consideraría que estamos enfrentando una situación inédita. Es la primera ocasión que este examen se hizo en línea a nivel masivo. Estamos aprendiendo una serie de cosas que, a pesar de que se habían hecho una serie de consideraciones preventivas, pues de todas maneras aparecieron otras. Pero sobre todo yo quisiera aprovechar este momento, por una parte, para solicitar la comprensión de los aspirantes y de sus familias, así como de la sociedad sí. mexicana, y su solidaridad para entender que ante esta situación inédita requerimos medidas extraordinarias para verificar el proceso y corregirlo.
5: Comprensión y solidaridad.
7: Así es, la UNAM ha sido solidaria con la sociedad en muchísimas ocaciones y en esta ocasión requerimos de esa comprensión también para que el proceso pueda cumplir con el objetivo de que sea equitativo, que refleje la aptitud académica de integridad y certeza a los jóvenes.
5: Muchas gracias, Carlos Aramburu, de la OS, integrante de la Comisión Técnica para revisar este caso, el proceso de ingreso a la UNAM. Buen día, gracias.
7: Gracias, Ciro. Buenos días.
5: Vamos a pausa, 7:20, volvemos.

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1: El alfabeto de Hawái solo tiene 12 letras en total, 5 vocales y 7 consonantes para formar todas sus palabras.
2: Técnica que conocimos el viernes. ¿Cuál es tu balance, Héctor? ¿Y cómo ves las cosas?
3: Pues mira, a partir de esta semana. Sí, finalmente se tomó esta decisión que, como habíamos señalado, pues es la, parece ser la menos mala de las decisiones. Incluso diría que es buena si no fuera que es resultado de un proceso pues catastrófico en la realización del examen, ¿no? Y mira, hay varias aristas que analizar de esta decisión, porque adopta una denominación muy particular esto del examen del control. Uh-huh. Y con ello, lo que la comisión intenta evitar, según mi punto de vista, es decir que se anula el primer examen, sino que es a partir de sus resultados que realizará esta prueba de control, precisamente. Es decir, algo así como, mira, no niego el resultado que obtuviste, pero ahora quiero estar seguro de que...
2: Verificarlo,
3: exactamente. Es una especie de validación, de verificación de un proceso que se dio y que no están negando que se dio, no lo están cancelando. Y está tratando de evitar posiblemente complicaciones legales con esta estrategia, de ver esta como una fase adicional de un proceso ya iniciado. Pero la realidad es que se va a aplicar un examen nuevamente y que será el resultado de este examen el que defina quién entra y quién no entra a la universidad. Es decir, pues sí es un examen de admisión, más allá de la denominación específica que adquiera en este momento como examen de control, ¿no? A ver, atiende sin duda dos injusticias esta decisión, Ciro. Uno, la existencia de aceptados o de hoy aceptados o aprobados que hicieron trampa. Trata de evitar esta injusticia, pero también trata de evitar otra injusticia. La existencia de rechazados que en condiciones normales debieron ser aceptados, ¿no? Uh-huh. Y bueno, ¿quiénes quedan fuera del examen de control? Porque pues se aplicará solamente casi a un tercio de los que originalmente presentaron el examen, ¿no? Quedan fuera todos los aspirantes que no alcanzaron la calificación mínima de años anteriores con los criterios anteriores. Y también quedan fuera, fíjate, más de 3.700, si no mal recuerdo, a los que se le canceló el examen por supuestas irregularidades detectadas por la inteligencia artificial. Y bueno, aquí hay incluso, ha habido expresiones en redes sociales de cómo incluso en estos casos de ya cancelados, 3.700, pudo haber un funcionamiento irregular o excesivo de la inteligencia artificial. Uh-huh. Y se les canceló el examen, ¿no? ¿Qué tan injusta es la decisión? Pues la decisión es injusta para quienes aprobaron honestamente y que ahora estarán sometidos a la prueba nuevamente, ¿no? Sí. A quienes justamente el rector les pidió una disculpa. Este es el sector, digamos, más afectado. Era deseable que se aplicara a todos, Ciro, a todos los originalmente 158,000 más o menos. Yo pienso que por principio sí, porque el proceso estuvo viciado en todos sus componentes. Por ello, existen riesgos de protestas por los que también quedaron fuera, y los riesgos son diferentes, mira. Los rechazados que año con año, como sabemos todos, se manifiestan, tendrán un argumento más en sus protestas, ¿no?, por los vicios del proceso. Y algunos de los ya aceptados, como bien lo dice, lo referí al artículo que...
2: De Gerardo Esquivel.
3: Uh-huh. Sí, pues muchos de ellos habrán de tener como mejor opción la demanda antes de seguir y evidenciar su posible trampa, ¿no? Y los que fueron cancelados también tendrán esa opción de demandar por qué me cancela una inteligencia artificial que funcionó mal, y yo podría tener argumentos para decir, oigan, necesito o requiero o sería justo que me hicieran el examen también, ¿no? Pero bueno, la UNAM decidió no asumir un examen para todos los que originalmente participaron, y como sea, te digo, tomó la menos mala de las decisiones. Yo diría, ¿no?
2: A ver cómo le sale, nada más para que quede claro. No presentarán el examen todas las personas que no alcanzaron un mínimo de puntuación. Esta, ajá, puntuación depende de cada carrera, ¿no? No es que se ponga una línea, sino depende, no, de cada facultad, de cada carrera. Ellos sí hay una línea, sí hay un mínimo. Quienes no alcanzaron ese nivel, esa puntuación, no podrán presentar este segundo examen.
3: Así es.
2: Y dos, los que hicieron trampa o los que el sistema de evaluación detectó que habían hecho trampa en el examen presencial también quedan eliminados.
3: Bueno, los que hicieron trampa van a tener que hacer examen si es que cumplen...
2: No, a los que me refiero a los detectados, a los que se...
3: Sí, a los que fueron cancelados. Sí,
2: a los que fueron los cancelados, 3, 000, correcto, esa sería...
3: Que son los 3.700, más o menos, ¿sí? Casos en donde, pues, bien pueden argumentar, oye, tu inteligencia artificial que no funcionó, me canceló el examen. Hay testimonios que dicen, oigan, por un ruido que hubo en mi habitación, que cualquier... tipo de ruido me cancelaron. Hay testimonios y no puede existir la posibilidad de que hubiera injusticias también en esos casos, ¿no?
2: Bueno, los demás, los que se aprobaron, los que están dentro de un rango de puntuación, no forman parte de estos 3.700 personas detectadas o canceladas por supuestamente haber hecho irregularidad, haber cometido irregularidades, van a un nuevo examen. Examen de control. Supongo que hoy, mañana, la UNAM dará a conocer cuándo se aplica ese examen, que va a ser presencial. ¿Más o menos de cuántas personas estaríamos hablando?
3: Mira, son los 22.000 que ya tienen la carta de aceptación, más los que hoy son rechazados y tuvieron este umbral superior, ¿no? O sea, arriba del umbral. Está hablando la comisión misma, algunos de sus integrantes han hablado de 58.000 personas.
2: Fijo.
3: Que presentarán el examen, que no es poca cosa, no, pero es solo un tercio de los que originalmente lo presentaron.
2: 50, sí, que fueron casi 170.000, ¿no? Así 58.000 personas, entonces, serían aptas para presentar este examen de control. Y bueno, pues inicia un nuevo momento en esta crisis de la UNAM. Vamos a ver cómo se resuelve, cómo es la convocatoria, cuándo es la convocatoria. Vamos a ver el tamaño de la protesta, si es que si adquiere dimensiones. Hoy se anuncia una movilización en la rectoría. Y me quedo con tu expresión, entonces, con tu frase, pues es la salida menos mala. No es que sea buena, por supuesto que no es buena, pero consideras que es la menos mala que se pudo haber tomado.
3: Y ojalá la universidad pueda retomar el proceso de tranquilidad y pues no se dé unas protestas tan intensas como podría ocurrir, ¿no? Esperemos que eso ocurra por el bien de la universidad.
2: Muchas gracias, Héctor. Pues vamos a ver qué pasa. Y gracias por tu acompañamiento todos estos días. Y pues, a ver
3: qué quedamos informa, atentos.
2: ¿Sí? A ver qué informa el UNAM. Gracias, Héctor Hernández Bringas, investigador.
3: Un abrazo y un saludo al auditorio. Ciro, gracias.
2: Bueno.
0: Pues da la impresión, Ciro, de que la UNAM tiene parcialmente controlada la situación.
2: Vamos a ver hoy.
0: Da esa impresión. Vamos a ver qué tal con las manifestaciones. Ya vimos que las de la semana pasada no fueron realmente notorias.
2: No, las
0: que
2: se dieron, no hubo protestas.
0: ¿No? Algunas, pues presencia de padres de familia, de algunos alumnos, ¿no?
2: Personas.
0: Vamos a ver si la de hoy tiene algunos otros elementos como para pensar que ya se toman en serio, ¿no? Como protestas, como manifestaciones. Y la crisis de la UNAM, pues me parece, insisto, que está en términos de control, precisamente porque lo que le pone ya es algo necesario. La UNAM lo que se necesitaba era saber si se va a hacer algo, se va a hacer un examen, como le llaman ellos, de admisión, pero de control, como le llaman ellos, y se va a hacer, suponemos, esperáramos, Ciro, que estén en condiciones de aplicarlo, yo te diría esta misma semana, ¿no? Sería una gran noticia para la UNAM que dijera, lo vamos a aplicar.

0: suerte a la UNAM, ¿no? Cometieron un error, coincido con Gerardo Esquivel, lo corrigieron, creo que hay buena fe, y ahora vamos a ver qué tipo de protesta se presenta, ¿no? Porque pues finalmente alguien, si tiene un verdadero espíritu universitario y comprende lo que ocurrió y va a tener que ser sometido a una segunda evaluación, eso será este examen de control, pues quizá de mal grado, quizá sin muchas ganas dirá, está bien, vamos. En cambio, quienes vayan a buscar un amparo porque digan yo ya pasé y me vale y me aceptan, no sé si ese sea el espíritu universitario. Y sí creo que algunas de las personas que cometieron irregularidades, como dice Gerardo Esquivel, van a ser los primeros en ampararse para, por la vía de un amparo, tratar de entrar a la fuerza. Volvemos.
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8: Las abejas pueden detectar explosivos con la misma eficacia que los perros entrenados, gracias a su increíble sentido del olfato.
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8: Los murciélagos son los únicos mamíferos capaces de volar de forma activa y controlada durante largos periodos de tiempo nocturno.
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10: La orina de los gatos brilla bajo la luz ultravioleta debido a los componentes químicos específicos que contiene su cuerpo.
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8: La letra J es la única que no aparece en la tabla periódica de los elementos químicos del mundo.
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8: La bandera de Dinamarca es la más antigua del mundo. Tiene más de 800 años y todavía se encuentra en uso.
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8: El encendedor de bolsillo se inventó antes que los cerillos, facilitando la creación de fuego de una manera mucho más rápida.
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11: A 9 meses de las inundaciones derivadas de una vaguada que afectó a 28 municipios de Hidalgo, comenzó el proceso de reubicación de más de 2.000 familias damnificadas. En asamblea se les informó de las etapas y alcances de los apoyos. La jefa de gobierno, Clara Brugada, destacó lo que llamó la mayor reducción en robo de vehículos en el último lustro, al disminuir 64% durante el primer semestre de este año, frente a cifras de 2019. La capital del país pasó de casi 40 robos diarios en ese año a menos de 14 a diario en este 2026. Afirmó que es resultado de un trabajo constante. La Concanaco Servitur reportó que 7 de cada 10 pequeños comercios que participaron en un programa de capacitación para el Mundial de Fútbol en la ciudad de sede en México registraron un aumento de ventas y prevé que la mitad de las contrataciones realizadas permanecerán después del torneo.
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1: 7:39 para ver todavía con el tema de la UNAM. Lourdes, buenos días. Hay muchas dudas, ya dudas de cómo se van a aplicar esta decisión que tomó o esta recomendación que hizo la Comisión Técnica de la UNAM sobre los exámenes, porque hay personas que nos dicen, bueno, ¿quiénes van a presentar el examen? Se habla de 22,000 personas, más o menos 22,000 personas, pero ¿quiénes son? ¿Ellos saben quiénes son? ¿Les va a notificar la UNAM? ¿Qué sabes de eso?
2: Ciro, serían más buenos días, Manuel. Serían más o menos 58,000 estudiantes aspirantes los que tendrían que realizar este examen de control. En estos 58,000 están los 22,000 que obtuvieron un lugar en alguna de las escuelas de la universidad en este primer examen de admisión virtual que ya se llevó a cabo. Pero la UNAM tendría que avisarle primero a estos 22,000 que ya obtuvieron este lugar en alguna de sus escuelas, porque a estos 22,000 la universidad les mandó una comunicación vía correo electrónico avisándoles primero que habían obtenido un lugar en la universidad. Después les mandó un segundo correo a estos mismos 22,000 avisándoles que el proceso de inscripción, de toma de fotografías y demás para el proceso de nuevo ingreso quedaba suspendido por esto que había sucedido, por estas sospechas de trampas en estos exámenes de admisión. Entonces, una vez que ya la Comisión Técnica avisó o informó el viernes esta recomendación, que van a realizar este examen de control para estos más o menos 58,000 aspirantes, la universidad tendría que avisarles, pues por la misma vía que lo ha hecho a través de un correo electrónico, que se van a presentar o que se tienen que presentar para realizar este correo de control. Sin embargo, Ciro, hasta este fin de semana la universidad no había mandado todavía estos correos. Los estudiantes, los aspirantes, están esperando. Son correos electrónicos.
1: Correos electrónicos.
2: Sí. Entonces, la universidad es la que tendría que informarle a estos 58,000 estudiantes que tienen que realizar este examen presencial de control, así como lo ha estado haciendo, Ciro. Y como nos decía el integrante de la comisión, la universidad es quien se va a encargar ahora de esta logística para avisar primero la fecha de cuándo se va a llevar a cabo y cuándo comienzan con este proceso.
1: ¿Y qué pasa con estas alrededor de 22,000 personas que ya tenían su carta de aceptación? Pues los van a tener que mandar otro correo.
2: Sí,
1: informándoles que siempre no,
2: como lo decíamos aquí el viernes, Ciro, no es que ya no sea válida, sino que ellos ya obtuvieron un lugar, sin embargo, pues tienen que repetir este otro examen de control en alguna de las fechas que anuncie, pues no sabemos si hoy, mañana, en estos días, la universidad, pero tienen que repetir este examen de admisión, decía el doctor Bringas, examen de control, como le dice la Comisión Técnica de la Universidad. Pero todos tienen que repetir este examen. Los 22,000 que ya obtuvieron su lugar, más los otros estudiantes que hayan obtenido aciertos igual o superiores entre los periodos del 2021 al 2025, que estos aciertos les hubieran dado un lugar en alguna de las escuelas de la universidad.
1: Hijo, pero es la universidad. Qué complicado, ¿no? ¿No?
2: Pues ahora estas 58,000 personas, Ciro, tienen que estar pendientes de sus correos electrónicos para cuando les avise la universidad.
1: ¿Cuándo es el examen?
2: No sabemos, porque la universidad todavía no lo ha dicho.
1: ¿Y será en un solo lugar? ¿En el mismo lugar, al mismo tiempo, un solo examen, como se hacía antes? ¿Te acuerdas que hacían exámenes
2: en el estadio? Azteca? Sí, uh-huh. Sí. Pues tendría que definirlo la universidad, Ciro. Toda esa logística yo creo que lo está definiendo en cuántos salones, en qué lugares, cuántas personas van a estar vigilando a estos estudiantes que van a estar realizando estos exámenes para que no estén copiando el examen, que va a ser diferente o evidentemente tendría que ser diferente al que ya se aplicó esta primera vez. Entonces todo eso lo tiene que informar la universidad.
1: Bueno. Gracias, Lourdes.
2: Gracias, Ciro.
1: Gracias.
3: Por eso es importante que sea la brevedad, Ciro. Me parece que sea la brevedad el informe de la fecha de cuándo se va a llevar a cabo el examen, sobre todo para que tengan la disponibilidad de las instalaciones, si es que, por ejemplo, deciden que puede hacer en alguna de las instalaciones de Ciudad Universitaria, ¿no?
1: Por ejemplo, es que caben 50,
3: si es que caben ahí 58,000 personas, en el caso de la Universidad Nacional Autónoma de México, la logística, porque si bien entiendo es un examen nacional, ¿no? Entonces están participando y están postulándose estudiantes de toda la República Mexicana, tampoco está tan fácil para muchos de ellos, ¿no? Es correcto, ¿no? Entonces, entre más rápido, me parece que es mejor para la logística del evento, ¿no? Ahora, si la universidad, decías, se oye complicado, la universidad puede hacerlo, ya lo hizo para 170,000 personas. Creo que puede hacerlo para 58,000, ¿no?
1: 170,000 personas, examen virtual.
3: Virtual. Virtual y con muchos problemas, ¿no? De veracidad.
1: Bueno, dejamos el tema de la UNAM. Vamos a ver si hay información antes de que termine el programa sobre las fechas, la logística para este nuevo examen, el examen de control, como lo está llamando la UNAM. Cambio de tema, Sofía, ¿qué informó el INEGI esta mañana?
4: Buen día, Ciro. Buen día, Manuel. Publicó esta mañana el INEGI las cifras preliminares de estadísticas de funciones registradas por presunto homicidio, así lo maneja el INEGI, presunto homicidio a nivel nacional y en cada entidad federativa durante 2025. Y de acuerdo con lo que publica el INEGI, en 2025 se registraron de forma preliminar 27,989 presuntos homicidios. Esto es un promedio diario de 76.6. Esto, si lo comparamos, por ejemplo, con las cifras preliminares que se registraron en 2024, es una cifra que bajó. En 2024 fueron 33,241 homicidios, 90.8 diarios, para que veamos la diferencia. Si hablamos de tasas, por ejemplo, la tasa en 2025 fue de 21.4 por cada 100,000 habitantes, comparado con 25.8 en 2024. El principal método para
1: asesinar... A ver, nada más para que quede claro. ¿Cuántos homicidios en el 2025? ¿Cuántos homicidios se registraron?
4: 27,989 en cifras preliminares.
1: Lo que deja un promedio diario de
4: 76.6.
1: Esto es 2025. Vamos a llamarlo así, el primer año de gobierno de la presidenta Sheinbaum, si bien la presidenta Sheinbaum gobernó los tres últimos meses del 2024. Bueno, ahora sí, ¿qué más?
4: Y, si lo comparamos con el año anterior, 33,241 en cifras preliminares, para que veamos la diferencia. En 2025, el principal medio para cometer homicidios fueron disparos con arma de fuego, 70% de los homicidios.
1: Se sigue matando en México con pistolas.
4: Y le siguen objetos punzocortantes con 9.4. Los estados con más homicidios totales durante 2025 fueron Guanajuato, Estado de México, Chihuahua y Baja California. Los estados con menos homicidios totales, Yucatán, Campeche, Durango y Coahuila. Y si lo medimos por población, por la tasa de por cada 100,000 habitantes, los estados con más homicidios son Colima, Morelos, Sinaloa, Baja California y Sonora. Y los estados con menos homicidios por tasa, Yucatán, Coahuila, Durango, Chiapas y Querétaro. Estos son las defunciones por homicidio. Y el viernes publica el INEGI las defunciones por todas las causas. Ya sabremos de qué
1: publicará.
4: Este viernes va a publicar. Sí.
1: Bueno, ¿cuáles fueron los cinco estados con el mayor porcentaje de homicidios de acuerdo con su población total?
4: De acuerdo con su población total son Colima.
1: Colima es uno.
4: Colima con 89 homicidios por cada 100,000 habitantes. De ahí le sigue Morelos con 58 homicidios. La diferencia que hay entre Colima y Morelos es muy, muy alta. Después Morelos con 58, Sinaloa con 57, Baja California con 55 y Sonora con 54.
1: No es por politizar, aunque ya sabes que en Palacio Nacional les encanta eso de culpar a Chihuahua y a Guanajuato, claro. Decir que son los estados con más homicidios totales, pero de acuerdo con la población, los cinco estados que tuvieron el índice más alto de homicidios, los cinco gobernados por partido oficial, Colima, Morelos,
4: Sinaloa,
1: Baja California y Sonora. Y los cinco con menos,
4: Yucatán, Coahuila, Durango, Chiapas y Querétaro.
1: También decirlo, hay dos entidades gobernadas por Morena, menos que sería Yucatán y Chiapas. Sí, Yucatán y Chiapas. Porque los otros tres que dijiste.
4: Coahuila, Durango y Querétaro.
1: Coahuila, Durango y Querétaro. Los.
3: Prista, panista.
1: Sí, sí, sí. Son gobernados por la oposición. Bueno. Y el viernes entonces se.
4: Se van a publicar las defunciones por todas las causas, donde vemos cuántas personas murieron por enfermedades del corazón, cuántas por cáncer, cuántas por diabetes, y que edades. También incluye homicidios ya desglosado en edades, porque este informe publicado hoy no lo desglosa por edades, únicamente por estados.
1: Y creo que tristemente tendremos que también en el 2025... la principal causa de muerte de jóvenes, creo que son jóvenes entre jóvenes, los 21 y los 40 años, ¿no? Ahí sí. Sumando dos categorías. La principal causa de muerte de los jóvenes mexicanos seguirá siendo los asesinatos, los homicidios dolosos. Vamos a ver, vamos a esperar la información al viernes, pero pues creo que no es muy aventurado afirmarlo, Sofía.
4: Sí,
1: que así será.
4: No. Esperemos que no sea así, pero por la tendencia me parece que todavía en 2025 seguirá siendo la principal causa de muerte.
1: Gracias.
4: Gracias.
1: ¿La mañanera ya empezó?
4: Ya empezó la mañanera y había advertido a la presidenta que me parece que 4 o 5 lunes iban a estar tocando todavía el tema de la regulación de redes sociales, el tema de plataformas, el tema de celulares en las escuelas. Entonces, ese es uno de los temas esta mañana, además de las becas del bienestar, el quién es quién en los precios, que hoy no estuvo Iván Escalante de forma presencial, pero dejó grabado un video. Entonces, en esos temas están hoy allá en Palacio Nacional. Ya mencionó un poco de la gira que tuvo en Oaxaca, que le fue muy bien, dice la presidenta. Que
1: ¿por qué le fue muy bien?
4: Pues que tuvieron unos anuncios de unos hospitales. No. Y no por el
1: gobierno. No hubo problemas con los maestros.
4: No le rechiflaron a Alejandro Murat.
1: A ver, espérame, con los maestros nada, ¿no?
4: Pues
1: se esperaba protestas.
4: Muy leve. Nos reclamos en el coche.
1: Porque, como habíamos dicho aquí el viernes, seguramente ya se hizo un trabajo, ya se hizo una operación para evitar mayores protestas. Y esa operación fue anunciar que el 13 dijeron, 13 de agosto.
3: 12 o 13, si lo voy a decir.
1: 12, 13 de agosto, la próxima semana, uh-huh. El martes, miércoles, jueves de la próxima semana, por fin la presidenta Sheinbaum recibirá en Palacio Nacional a los maestros. ¿Van a venir solos los maestros?
3: Yo creo que viene una comisión, ¿no?
1: ¿Viene una comisión?
3: Yo creo que viene una comisión.
1: ¿O van a venir con plantón?
3: No, me da la impresión de que vengan con plantón. Hay que esperar la convocatoria, ¿no?, de parte de los maestros, pero me da la impresión de que viene simplemente una comisión a hablar con la presidenta, aprovechar la oportunidad.
1: Pero sí.
3: Creo.
1: Y con eso se desarmó cualquier posible protesta allá en Oaxaca, y entonces le fue bien a la presidenta, sí. Por ahí le chiflaron a Alejandro
4: Murat, sí.
1: El ex gobernador de Oaxaca. ¿Y por qué le chiflaron?
4: Pues supongo que le reclamaban cosas de cuando fue gobernador en Oaxaca, no lo quieren quitar.
1: Pero pues le fue muy bien, ¿no?
4: Y la presidenta lo defendió con 3 argumentos.
1: Uno que es de ellos, 2 que es de ellos y 3 que es de ellos. ¿Con qué otro argumento? ¿No? ¿Qué otro argumento?
3: Me parece que el más importante dio su voto para la aprobación del sistema de justicia, ¿no?
4: La reforma
3: del Poder Judicial.
1: Pues sí. Ahí está. Como Yunes,
3: ¿no? Como
1: ellos. Sí.
3: Ese es el uno. Ya después de otros 2 y que trabaja muy bien y no sé qué, pero me parece que ese es el más importante, ¿no? A eso dijo la presidenta. Muy orgullosa, por cierto, ella de un personaje como Alejandro Murat.
1: Sí, muy inteligente Alejandro Murat, porque después de su giro, de su paso al movimiento de la Cuarta Transformación, él mismo ha bajado su perfil, ¿no?
3: Sí.
1: Es inteligente, entiende la política. Lo que fue como gobernador, la decisión que tomó de sumarse a Morena, parece otro de los que tomaron decisiones de supervivencia política y vete a saber de cuántas otras cosas más, le funcionó. Y a cambio Alejandro Murat, a diferencia de algunos otros, ha optado por el bajo perfil. Algo debe estar haciendo, pero con un bajo perfil. No es de esos que está tratando de meter a los medios para aparecer con entrevistas.
3: Pero aparentemente la presidenta lo tiene muy presente, ¿no? Si quieres, mire, vamos a escuchar, por ejemplo, el 1-2-3, que es muy rápido.
1: A ver.
3: De las bondades de Alejandro Murat.
5: Un Bien, les voy a decir una cosa de Murat, por cierto, senador Murat. Les voy a decir tres cosas buenas de él, aunque no les guste. La primera, votó a favor de la reforma al Poder Judicial. La segunda, coordina la Comisión de Relaciones Exteriores del Senado. Gracias a él se redujeron significativamente los impuestos que le iban a cobrar los paisanos por las remesas en Estados Unidos. Él coordinó ese trabajo. Y recientemente he estado defendiendo a los paisanos en Estados Unidos. Así que también hay que reconocer lo bueno de las personas. Así que mi reconocimiento al menos por esas tres acciones. Bueno.
1: No, bueno, digamos que baja la vara la presidenta, ¿no? Para los reconocimientos. ¿Votó la reforma al Poder Judicial? Pues sí, pues fue lo que hizo. Se cambió de bando, de grupo, de todo, de historia, para estar con el poder. Y la visa que en esos momentos daba el poder era cambio de votos en el Congreso. Y por eso, pues bueno, votó por la reforma judicial. Pues sí, era la condición para ser aceptado en el movimiento. Dos, forma parte o preside la Comisión de Relaciones Exteriores, y gracias a esa comisión no se aplicó la ¿te acuerdas que Estados Unidos iba a imponer
3: una tasa,
1: a las remesas?
3: A las remesas.
1: Yo pensé que había sido el gobierno, no la comisión.
3: Pues ahora resulta que fue la comisión.
1: Y tres, tercera causa, defiende a los paisanos.
3: A los paisanos.
1: Pues qué bueno que los defendió, sobre todo a los que ya están en México, están en las cárceles. Pero bueno, esos son los tres palomitas para Alejandro Murat. Vamos a pausa, 7:56, volvemos.
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0: 8 de la mañana saludamos a las personas que a partir de este momento se suman a nuestro programa a través de Telefórmula. Muy buenos días a todos y a quienes desde hace una hora han estado con nosotros en Radio Fórmula, en las plataformas digitales, en YouTube. Muy buenos días de nuevo. Lourdes, buen día.
1: Sirio, buenos días otra vez. Esta es la información. El nuevo examen de control de la UNAM será presencial, balanceado y validado desde un punto de vista pedagógico y solo será repetido por los jóvenes que obtuvieron un lugar en la universidad y los que hayan obtenido un puntaje igual o superior al que se requería para los periodos de 2021 a 2025, aseguró por la mañana Carlos Aramburú de la OS, integrante de la Comisión Técnica para la Revisión del Proceso de Admisión a la UNAM. Dijo que solicitan comprensión y solidaridad a los aspirantes y sus familias porque están atendiendo esta situación inédita y que ahora investigarán qué fue lo que pasó durante el examen. A mediodía, estudiantes que obtuvieron un lugar en las escuelas de licenciatura de la UNAM van a protestar en la Torre de Rectoría. Están en contra de la reposición del examen de admisión. En julio, la aprobación de la presidenta Sheinbaum se ubicó en 67%, la cifra más baja en su gobierno, de acuerdo con la encuesta difundida esta mañana por el periódico El Financiero. El sentimiento negativo creció un punto porcentual respecto a junio y se ubicó en 33%. De acuerdo con el INEGI, en 2025 se registraron 76.6 homicidios diarios, mientras que el Secretariado Ejecutivo del Sistema Nacional de Seguridad Pública reportó 66.6 homicidios diarios en el mismo periodo. Ayer fueron asesinadas 38 personas en México. De acuerdo con cifras preliminares publicadas esta madrugada por la Secretaría de Seguridad y Protección Ciudadana. En estos momentos, el dólar interbancario se cotiza en 17 pesos con 29 centavos.
0: Manuel.
2: Bueno, y decíamos, Ciro, sobre esta reunión que va a haber de parte de los integrantes de la CENTE que obtuvieron ayer finalmente, después seguramente de trabajo político allá en Oaxaca. Va a ser el 13 de agosto, Ciro, a las 11 de la mañana, seguramente pues en Palacio Nacional, no lo precisan, pero pues aquí en la Ciudad de México. Entonces el día 13, la semana que viene, jueves 13, sí, a las 11 de la mañana será la reunión donde reciba a los integrantes por lo pronto de la sección 22 y vamos a ver cuántos de los integrantes más que han estado insistiendo en estas manifestaciones de hace algunos días aquí en la Ciudad de México con plantón y todo, querían ver a la presidenta con la insistente demanda de la derogación a la reforma a la ley del ISSSTE. Pero bueno, pues eso es por lo pronto reunión. Sí.
0: Jueves.
2: Jueves 11 de la mañana.
0: ¿Qué más, San Ciro? Pausa.
2: Bueno, pues eso, Ciro, y vamos a ver de qué tamaño va a ser esta manifestación, porque pues se está llamando ahí en las instalaciones o afuera de las instalaciones de la rectoría de la UNAM, sí, sí, como una marcha pacífica o como una concentración pacífica. Vamos a ver qué tal, ¿no? Pero todo pareciera indicar que el ánimo de los estudiantes no ha ido por ahí, Ciro, ¿no? No ha ido por ahí en el tema de las sí, manifestaciones,
0: no había,
2: de las marchas.
0: Todavía no había una decisión de la UNAM.
2: Y
0: la UNAM
2: no hay un detonante todavía.
0: No, pero sí, la hubo el viernes.
2: Sí.
0: La semana pasada era una llamada a la protesta sobre algo todavía muy, muy ambiguo. El viernes ya la UNAM dijo, vuelven a presentar el examen. Muchos de los que fueron aprobados se van a presentar hoy a esta protesta en la rectoría. ¿Le van a hacer el vacío? Pues eso lo veremos a partir
2: sí, lo veremos.
0: De ¿no?
2: De las 12 del día. Sí, sí, me refiero porque seguramente no han recibido todavía alguna comunicación formal directa, Ciro, ¿no? Y creo que esto se puede quizá detonar cuando comiencen a recibir
0: lo
2: las
0: que
2: negativas,
0: tú decías,
2: ¿no?
0: Lourdes.
2: Lo que decía Lourdes,
0: hasta
2: ¿no?
0: Hace un rato, por lo que tenemos entendido, la UNAM no les ha avisado que tendrán que presentarse un nuevo examen. Y es lógico porque, pues, para avisarles les tendría que decir el examen se llevará a cabo
2: claro,
0: los días tales o el día tal en tal lugar.
1: Sí.
0: Sin esa información, pues no va a llegar el correo.
1: No, y la universidad
0: esperando
1: todavía no tiene esa información. Entonces, pues falta ver qué pasa, Ciro. Nosotros nos vamos a una pausa y regresamos con mucho más.

0: Conoce más.
1: El primer animal que viajó al espacio exterior fue la perra Laika, lanzada por los rusos en 1957.
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0: 8:09, gracias, gracias a todas las personas por los mensajes que nos han hecho llegar sobre el asunto de la universidad. Y bueno, pues es el, digamos, hay como un denominador común, quienes presentaron el examen y ahora por las circunstancias tendrán que volverlo a hacer, pues supongo que se volverán a presentar, y quienes lo aprobaron y lo aprobaron bien, desde luego dirán, no es justo, pero pues no les quedará de otra y seguramente lo harán. ¿Quiénes son los que van a recurrir a un amparo para entrar a la universidad, Manuel? ¿Quiénes? No es que no les asista derecho, pero ¿cuál es el espíritu de tratar de entrar a la UNAM por la vía de un amparo?
1: Por la vía de la fuerza.
0: Pues van a decir que por la vía del derecho. Y que si ellos ya habían aprobado y tienen una carta de aceptación, ¿por qué tendrían que volverse a presentar?
1: Pues mira, la verdad es que el argumento está puesto ahí, Ciro, ¿no? Pero teniendo ya los antecedentes con los que creo que tenemos de sobra sobre la transparencia del examen, me parece que no está de más. Sí, hay que, como decía el rector de la Fuente, el rector Lomelí la semana pasada, pues una disculpa a todos los alumnos que de alguna forma pues estudiaron, se prepararon y pasaron, ¿no? Una disculpa para todos ellos. Y para todos los demás, pues suerte, ¿no? Finalmente, pues sí. Pues suerte, Ciro. Sí, suerte, sí, ¿no? Sí, sí. Que demuestren finalmente que esos 102, 115, 118 reactivos, ¿no? En el caso de algunas carreras como medicina, ¿no? De algunas facultades como medicina, se los ganaron.
0: Pues sí.
1: Lo que se le está pidiendo la Universidad Nacional Autónoma de México es una reconfirmación de hechos.
0: Bueno, pues suerte a todos ellos. Gracias a quienes nos han estado mandando mensajes, gracias en especial un mensaje muy detallado de Heriberto Galindo. Gracias, Heriberto, un abrazo. Bueno, la presidenta Sheinbaum, dice el financiero, tiene Sheinbaum consistente aprobación en julio, aunque pues sí es la cifra más baja que se ha registrado de ella, pero pues la aprobación de la presidenta Sheinbaum no se ha movido en los últimos meses, ¿no? Presenta el financiero la aprobación que tenía en abril, 68%, en mayo 69%, en junio 68%, y ahora la de julio en 67%. No se ha movido.
1: No se ha movido.
0: No se ha movido. No. Sí se aplica ahí margen de error. Está instalada ahí la presidenta ligeramente abajo del 70%, lo cual, pues los casi ya dos años, el 30 de septiembre habrá terminado su segundo año de gobierno y estamos a nada, un par de meses de eso, pues mantener un 68-67% de aprobación es muy bueno.
1: Es bueno, Ciro. Sí, me parece que es muy consistente, es muy constante la aprobación de la presidenta cuando mueve o sube un poquito, un punto, ¿no? Por ejemplo, el nivel de desaprobación o el sentimiento negativo, pues es importante tomarlo en cuenta, pero realmente si tú ves los números de la encuesta toda, la de Alejandro Moreno,
0: no ha habido mayor cosa. No. Bueno, ¿cuál es la percepción en seguridad pública?
1: Los consistentes, Ciro, la verdad es que son los consistentes, porque es muy curioso que lo que tiene que ver con dos elementos, uno, con corrupción, y dos, con seguridad pública, tiene altísimos niveles de desaprobación, Ciro, de desaprobación.
0: Pero mejorando, ¿no? Por ejemplo, en seguridad pública, hace un mes, junio, el rechazo, o quienes consideran que está haciendo mal o muy mal su gobierno, el trabajo en seguridad pública, era de 68%. Esa percepción bajó a 61%.
1: Así es.
0: Es decir, ahí hay una mejor percepción de seguridad en esta encuesta. En cambio, en el tema de corrupción, si bien se había alcanzado el nivel más alto de 66%, pensando que el gobierno había trabajado mal o muy mal en corrupción, yo creo que todo esto producto del caso, sobre todo el caso Sinaloa, ahora baja a 62%. En economía, pues la gente piensa que hay más o menos el desempeño del gobierno. Estaba en 48% en abril, sigue en 48% en julio.
1: Sí, y el tema del crimen organizado, pues ahí se mete a 69%, bajando de esos 76%, el combate al crimen organizado. Y los apoyos sociales, pues son finalmente siempre el elemento que sale muy alto, ¿no? Pese a que bajó, es muy alto.
0: En la relación con Donald Trump, él también, ¿no? Ha mejorado la percepción. Hace un mes, en junio, 49% pensaban que era... El gobierno mexicano lo estaba haciendo mal o muy mal, 49% en junio, pero en esta medición, la que corresponde al mes de julio, esa mala percepción baja a 40%. Bueno, en fin, la encuesta del Financiero presentada hoy, con una pregunta muy de coyuntura, uh-huh, de hace dos semanas, dicen que leo la pregunta tal como la publica el Financiero. La presidenta Sheinbaum asistió a la final del Mundial de Fútbol con los mandatarios de los tres países organizadores. ¿Qué le pareció la presencia de la presidenta Sheinbaum en la final y en la ceremonia de premiación? ¿Muy bien o bien? 55%. ¿Mal o muy mal? 34%. Yo pensé que la cifra iba a ser todavía más alta, pensando que le fue muy bien a la presidenta. Y aquí yo preguntaría, ese 34% que piensan que le fue mal o muy mal, ¿a qué se referirán?
1: Sí, ¿cómo? ¿Por qué?
0: O es el porcentaje que va a opinar siempre en contra, uh-huh, ¿no? De lo que haga el gobierno, como durante muchos años, ¿te acuerdas? Todas las encuestas, cuando no gobernaba Morena, había un 30% consistente. Que todo lo que hiciera el gobierno,
1: estaba mal.
0: Supongo que por ahí el 34% consideran que la presidenta Sheinbaum, pues, sí, le fue mal o muy mal. Fue hace dos semanas, ¿no? Hace dos domingos, ¿sí? El domingo 19 de junio, ¿sí? en la final. Yo sigo pensando que le fue muy, muy bien. Pero bueno, como sea, el dato, 67%. De los mexicanos siguen pensando que la presidenta lo está haciendo bien, y eso a casi dos años de gobierno, pues es una buena cifra.
1: Es correcto, sí.
0: Aunque sea, en efecto, el punto estadístico más bajo en los 22 meses previos de su gobierno. Uh-huh. 22, ¿no? Porque faltaría agosto y septiembre. 22. Agosto y septiembre de este año, para que sean los 24, los dos años.
1: Es correcto, Ciro. Y el principal problema del país, pues la inseguridad, ¿no? Con más o con menos porcentaje, pero la inseguridad, Ciro. También mejora un poco, ¿no? En relación a lo que dices, seguridad pública, digamos que van de la mano, pero es el principal problema del país.
0: ¿Qué pasó el fin de semana en un campo de béisbol en...
1: Navojoa.
0: Fue en Sonora.
1: En Navojoa, ¿no? Sí, ¿no?
0: Fue en...
1: Nogales, perdón.
0: En Nogales, Sonora. Sí.
1: En Nogales, Sonora. Pues estaban jugando la noche, Ciro, del sábado. Estaban jugando un partido de softball.
0: Ah, era softball.
1: De softball. Estaban jugando un partido de softball. Y pues ahora sí que estaba corriendo la entrada. Viene el tiro de la pelota. Viene el batazo de la pelota. Y en ese trance es cuando comienzan a escucharse balazos. Balazos, Ciro... Digamos,
0: detonaciones
1: cierto nivel,
0: fuertes.
1: Detonaciones, ¿sí? Fuertes. Y ahorita, si quieres, podemos escuchar.
0: A ver, pónganla con. Tenemos el audio.
2: Y puede ir.
0: No, qué cosa.
1: La precisión de la autoridad.
0: Y a correr,
1: allá, en Sonora es que no se dio, por supuesto, en el campo de fútbol. Nadie sale herido. Pero está en la avenida Aledaña dándose los balazos y la persecución, seguramente, entre estos grupos delictivos, ¿no? Eso es lo que sucedió, Ciro. Eso es lo que sucedió.
0: No hubo heridos.
1: Afortunadamente no pasó nada, ¿no? Afortunadamente no pasó nada.
0: Qué buen campo el de, por cierto, el de Navarra.
1: Sí.
0: Lástima que tengan que salir corriendo los... ¿Eran jugadores, eran hombres, eran mujeres?
1: Hombres, entiendo que hombres, Ciro. Sí, eso ya no lo distingo tanto, pero creo que hombres.
0: Bueno, vamos a pausa, casi las 8:20, volvemos.
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3: Continuamos con Ciro Gómez Leyva por la mañana.
4: 8:24, se cumple una semana, ya que este hecho se dio en la madrugada del lunes pasado, se cumple una semana de esa extraña quema de 47, 50, 57 camionetas repartidoras en el estacionamiento de una bodega de la empresa PepsiCo México en una avenida muy transitada de Matamoros, Tamaulipas. Si usted nos ha acompañado, si nos acompañó la semana pasada, nos siguió, la empresa dijo que no tenía reportes de extorsiones, que entonces no tenía elementos para decir que había sido represalia por una extorsión no aceptada y no cumplida. Hablamos también a mediados de semana con el fiscal del estado de Tamaulipas y nos dijo que estaban investigando, pero lo mismo, que no encontraban elementos de que esto hubiera sido una acción de un grupo criminal. Y así terminamos la semana en este incendio que nosotros decíamos, bueno, entonces, ¿qué fue? Nada, una semana después, lleva a pensar que se trató de un, pues qué, de un cortocircuito. Y entonces, ¿cómo es que se quemaron 40 y tantas, 50 y tantas camionetas en el estacionamiento sin que se pueda dar una explicación? Nosotros decíamos, pues es que quizá nadie quiere reconocer que pudo haberse tratado de una extorsión, pero bueno, ese es un supuesto de nosotros. No sé si el fin de semana surgió información novedosa. Rosy Pereda, Fórmula Matamoros. Buen día, Rosy.
5: Buenos días, Ciro, te saludo con gusto. Y bueno, pues efectivamente, como tú lo comentabas, hace una semana exactamente hoy que se registró este incendio ahí en lo que es esta empresa que se dedica al reparto de botanas y de galletas y que de alguna manera, bueno, pues poco a poco ha ido regresando a la normalidad en cuanto a sus actividades, ya que como lo comentabas al inicio, 57 camionetas, 47 de ellas en pérdida total, 10 más que, bueno, pues ya como quieran no funcionan porque les alcanzó el fuego, aunque no fueron destruidas en su totalidad. 57 vehículos que, como tú lo comentas, bueno, pues en un inicio se hablaba de un cortocircuito, sin embargo, las autoridades ya no han dado a conocer algún dato donde se pueda decir si efectivamente fue el cortocircuito o ya encontraron algunos indicios de otra
4: causa. ¿Cuál cortocircuito? Pues, ¿cuál cortocircuito? Sí, claro. Un cortocircuito se habría detectado en las horas posteriores. Es que eso del cortocircuito también es un cuentazo. Cualquier peritaje medianamente serio, independiente, habría detectado un cortocircuito de inmediato.
5: Efectivamente, y bueno, por eso también intervino, como tú lo comentabas, la Fiscalía General de Justicia del Estado de Tamaulipas. Ellos estuvieron el jueves aquí en lo que es la empresa para pues estar, realizar algunos peritajes, para entrevistarse con algunos de los trabajadores y por supuesto con algunos directivos para pues conocer todas las posibles causas. Se espera que en las próximas horas se puedan tener este resultado de los peritajes conjuntos entre Protección Civil y la Fiscalía General de Justicia del Estado.
4: Es decir, no hay nada.
5: No hay nada todavía en forma, porque de hecho, bueno, pues ahora con la intervención de la Fiscalía, Protección Civil pues está también en espera de que se junten, digamos, les digo, crucen esta información y ya poder dar a conocer la causa de este incendio.
4: Bueno, nada. Gracias, Rosy.
5: Estaremos pendientes, gracias. Por supuesto, Ciro.
4: ¿Qué pudo haber ocasionado un incendio así? Raro, un cortocircuito en un estacionamiento y quema solo a las camionetas que estaban ahí estacionadas, puede ser. O una acción provocada. Alguien llegó y quemó las camionetas. Pero, lo decíamos desde principio de la semana pasada, en Matamoros parece que la extorsión tiene permiso. ¿Y por qué? Porque la gente está muy asustada. Y porque la gente no quiere meterse en problemas denunciando un hecho así. Si no fue un cortocircuito, a ver, yo veo tres posibilidades. Una, un cortocircuito. Se habría detectado. ¿En cuánto tiempo detectas un cortocircuito? En un peritaje.
6: Yo creo que en unas 8 horas, sino máximo.
4: De inmediato.
6: Sí.
4: De inmediato. Si no fue eso, alguien le prendió fuego.
6: El detonante, Ciro. ¿Eh? El detonante.
4: Sí, sí, sí. La tercera, la única tercera explicación que yo encontraría sería un castigo furioso de un dios del fuego.
6: Híjole.
4: El griego, el azteca, algo. Sí, sí, sí. ¿Cuál es la otra? ¿Cuál es la otra? ¿Cómo se incendian 57 vehículos? Un cortocircuito, qué raro, ¿no? Y lo que quema es solo los coches. Bueno.
6: Y no todos, ¿eh?
4: No todos. Una acción violenta de alguien que por la razón que sea quiso quemar esos autos. O tres, los dioses.
6: Sí, sí, y entendible
4: castigo,
6: también.
4: Castigo celestial.
6: Si tú quieres, también entendible por parte luego de las empresas, como este caso PepsiCo, que seguramente lo que menos quiere es que sus marcas, su nombre, se esté relacionando con un hecho así. Eso es perfectamente entendible, Ciro. Pero pues, cuando te dicen un cortocircuito, ¿y por qué no se quemaron todas en el cortocircuito? Todas las unidades. ¿Por qué nada más se quemaron 57? ¿Por qué a un lado de la que está quemada, las otras 1, 2, 3, 4, 5, 6, 7 están íntegras? El cortocircuito ya no alcanzó.
4: Bueno.
6: Y lo que está de moda, Ciro, también. Y lo que está de moda, ¿no? Digo, una cosa es el caso de la niña que mataron en una escuela allá en Tamaulipas y la fiscalía se ha tenido que ver, pues, apretada para poder sacar esa información, bueno, y esa acusación o esas acusaciones. Y otra cosa es no informar, Ciro.
4: No, pero a ver, esto es el tema de las escuelas militarizadas, pues eso les encanta al gobierno. Y se van a clausurar todas las escuelas, sí, militarizadas. Hubo una muerte injustificable, una muerte es suficiente para tomar una decisión. Pero fue un hecho en una escuela. Y el tema, por supuesto, lo toma la autoridad y anuncia medidas correctivas. En cambio, Matamoros ha llegado a la mañanera, Sofía, el tema de PepsiCo no ha llegado, ¿ah? No, pues no ha llegado. ¿Por qué? Pues porque no. Porque está esa violencia en el país, que sigue estando ahí, los grupos criminales, que quizá no sean tan poderosos como lo eran el año pasado, no estoy seguro, pero que siguen actuando y que siguen causando esos daños y que tienen aterrorizada a la población. Si una empresa como PepsiCo guarda silencio ante estos hechos, imagínate un ciudadano. Y luego, pues bueno, los ciudadanos no denuncian estos casos y al no denunciarlos, el gobierno dice es que baja la estadística.
6: Claro, ¿no? Baja la denuncia.
4: De incidencia delictiva. Y luego, pues seguimos con la sorpresa, porque si los homicidios han bajado en 80%, la incidencia delictiva en 70%, ¿por qué la percepción de inseguridad se mantiene más o menos donde estaba a inicio de gobierno? ¿Por qué? Sí, se recuperó, mejoró un poco en el último trimestre, pero es más o menos. Sigue estando alrededor del 60%, ¿no? Uh-huh. O sea, 6 de cada 10 mexicanos, más o menos, a veces es 62%, a veces es 59%, pero 6 de cada 10 mexicanos siguen considerando que es inseguro el lugar en donde viven. ¿Por qué? Pues por casos como este, por casos como el de Matamoros, ¿no? ¿Entendemos a la empresa?
6: Absolutamente.
4: Pero
6: se entiende perfectamente bien.
4: Creo, lo digo con todo respeto, que la empresa no está diciendo lo que sabe, no está diciendo la verdad. Y la autoridad, pues, juega, ¿no? Aventar la pelota, pum, pum, pum, hacer malabares. No es que sí, que un peritaje, que un segundo peritaje, es que estamos investigando. Créanos, estamos investigando, no podemos dar más información porque entorpeceríamos nuestras investigaciones. Pasa el tiempo, se olvida el caso porque tristemente aparecen otros en otros lugares y luego ya. No pasó nada.
6: A lo que sigue, Ciro, claro, casos olvidados. Se acabó, se quemaron 57 cabezas por un cortocircuito. Sí, okay.
4: Sí, sí. Ok. Fue un relámpago enviado por un dios.

0: cierto, hablando de gubernaturas, ¿en dónde está la oposición? Morena está con todo. Están recorriendo los estados.
1: Territorios, Ciro.
0: Ahí algunos dicen que burlando al INE. ¿Y la oposición qué
1: hace? El INE de vacaciones, Ciro.
0: Vamos a ir al caso de Chihuahua en unos momentos. Volvemos.
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9: El perico. Los periquitos son aves coloridas, muy inteligentes, que llenan el hogar de vida con sus cantos. Son capaces de aprender trucos e incluso imitar algunas palabras. Necesitan interacción social constante y una jaula espaciosa con juguetes para mantener su mente siempre activa.
8: Caminando por México.
10: Real de 14, San Luis Potosí. Tras cruzar el túnel de Ogarrio, se entra a este antiguo pueblo minero detenido en el tiempo. Entre ruinas de piedra y el desierto sagrado de Wirikuta, el ambiente es místico. Es un destino silencioso que invita a la introspección.
8: Cuida lo que comes.
9: El agua de coco es considerada una bebida isotónica natural por excelencia. Contiene minerales clave como sodio, potasio y magnesio, que ayudan a reponer los nutrientes perdidos por el calor. Es más efectiva que muchas bebidas deportivas para hidratar profundamente el organismo. Beberla bien fría es una forma deliciosa de refrescarse y recuperar energía tras realizar actividades físicas.
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9: El cerebro humano genera más impulsos eléctricos en un día que todos los teléfonos del mundo juntos en ese mismo lapso.
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9: El primer animal que viajó al espacio exterior fue la perra Laika, lanzada por los rusos en 1957.
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11: Tras más de 2 meses de ocupación estudiantil, Canal 11 informó que recuperó de manera pacífica el control de sus instalaciones. La televisora señaló que el restablecimiento de las actividades en su inmueble será gradual y llevará a cabo una evaluación técnica para conocer el estado de la infraestructura, los bienes y el acervo audiovisual. La Dirigencia Nacional de Morena aplazó para finales de mes el registro de quienes buscan ser candidatos a diputados federales y alcaldes en la elección de 2027. Adelantó que habrá registros específicos para los aspirantes a las 17 gubernaturas en juego. ONU Derechos Humanos valoró el diálogo entre la Secretaría de Gobierno de Guanajuato, la Fiscalía Estatal y representantes del gremio periodístico de la entidad como paso para fortalecer la transparencia y el acceso a la justicia ante ataques a comunicadores. Informó Amy Arriaga. 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
10: Continuamos con Ciro Gómez Leiva por la mañana.
0: 8:39, Sofía.
12: Ciro, habla el secretario de Educación, Mario Delgado, sobre la situación del Canal 11. Recuerda que desde mayo había estado tomado por un grupo de jóvenes que... pidiendo distintas demandas, se habían quedado en las instalaciones, se habían instalado mesas de diálogo, dice Mario Delgado, y desde un principio les pedimos que devolvieran las instalaciones porque hay mucha tecnología, aparatos y la videoteca histórica del Canal 11.

0: dice Mario Delgado. Entonces, finalmente ayer los trabajadores, dice, tienen derecho a estar en sus instalaciones, decidieron ayer organizarse para de manera pacífica, encabezados por la directora del canal, Renata Torrent, y tomaron pacíficamente el canal, dice Mario Delgado. Había 6 jóvenes nada más, se les invitó a salir, ellos ya están fuera, se tomó el control, se recuperó el control de Canal 11, se llamó al Ministerio Público y a un notario público para certificar las condiciones de las instalaciones, se va a hacer una evaluación, pero a simple vista, dice Mario Delgado, sí hay daños al archivo, hay material roto, material desordenado. Vamos a esperar qué tan graves son esos daños. Vamos a continuar, dice Mario Delgado, las mesas de diálogo con los jóvenes, pero no es posible que un canal que le pertenece al pueblo de México hubiera seguido secuestrado por un grupo de jóvenes.
1: Y dice, pregunta, secretario, si era tan fácil esto, ¿por qué se tardaron tanto tiempo en, como dicen ustedes, en recuperar las instalaciones? ¿Cuántos dicen que estaban ahí?
0: Que ayer...
1: había 6.
0: Ayer 6 jóvenes.
1: Seis personas. Jóvenes. Y difícilmente en otros momentos hubo muchos más. Entonces, ¿por qué se tardaron? Si esto es desde mayo, ¿por qué dejaron pasar junio, julio? No sé si buena parte de mayo para recuperar estas instalaciones. Bueno, y eso significa que ya está recuperado el canal.
0: Ya está recuperado, ya está en control de la directora y los trabajadores.
1: Está plenamente en transmisiones, en
0: sí, ya van a retomar las transmisiones, que dicen no las habían suspendido, las estaban haciendo desde otra instalación, sí, pero ahora ya retoman desde el canal 11.
1: O sea, es una recuperación de instalaciones, porque el canal 11 siguió transmitiendo.
0: Sí, todo el tiempo.
1: Bueno, tú estuviste ahí en la tarde de ayer, Lourdes.
2: Ayer, Ciro, sí. Los estudiantes habían tomado las instalaciones de Canal 11 el 21 de mayo. Jueves 21 de mayo llegaron. Y ayer esta recuperación pacífica, como dice Canal 11, se dio a las 6:15 de la tarde, Ciro. Yo llegué unos minutos después. Los estudiantes que estaban en las instalaciones se movieron a la Escuela Nacional de Ciencias Biológicas, que es una escuela que está prácticamente al lado de Canal 11, solo cruzando la calle. Los estudiantes, evidentemente, pues se quejaron de que los hayan sacado de estas instalaciones. A las 7 de la noche, Ciro, había muchos trabajadores que estaban adentro y afuera, trabajadores de Canal 11 adentro y afuera de las instalaciones. Estaban llegando también policías a esta hora que estaban resguardando las instalaciones y estaban pues haciendo un recorrido para ver básicamente el estado en el que se encontraban estas instalaciones. Esto ya cerca de las 7 de la noche, una vez que ya no estaban los estudiantes que habían estado pues por más de 2 meses en el Canal 11. Ellos se mantienen en esta escuela, dicen que les cortaron la luz, que desde ayer no tienen luz en la Escuela Nacional de Ciencias Biológicas, y bueno, que aquí se van a mantener porque las mesas de diálogo siguen. Mañana tienen otra mesa de diálogo pues para darle solución a todo lo
1: que... Pero digamos que es un movimiento que no prendió entre los estudiantes del Politécnico.
2: No, Ciro.
1: No prendió. Si había 6 personas en el Canal 11, ¿cuántas están ahora en la Escuela de Biología?
2: De Biológicas, pues debe haber unos 50 estudiantes quizá, porque ellos fueron los que iniciaron este movimiento.
1: No ha sido un movimiento masivo, no ha sido un movimiento que haya despertado interés, mucho menos simpatías por parte, ya no digas de la sociedad, sino de la comunidad politécnica, más allá de que tengan razón en lo que están reclamando, ¿no?
2: Sí.
1: Y aquí la pregunta es, si esas instalaciones estaban tomadas desde el 21 de agosto...
2: 21 de mayo.
1: 21 de mayo, ¿por qué se tomó tanto tiempo en recuperarlas el gobierno? ¿No había mayor riesgo?
2: No, pero parte de lo que les dijeron ayer a los estudiantes, pues era que ya habían interpuesto una denuncia, y sí, Canal 11 interpuso una denuncia hace unos días ante la Fiscalía General del Aeropuerto.
1: ¿Por qué se tardó tanto Canal 11 del 21 de mayo para interponer esa denuncia? Esa es la pregunta. ¿Por qué?
2: Decisión de Canal 11.
1: Pues sí. Bueno, en fin, un asunto que no creció, que creo que Canal 11 resolvió bien al garantizar la transmisión de su programación, de su señal, y ya, el asunto resultó. Ahora se van a otra escuela y ahí estarán.
2: Ahí van a estar, Ciro, pues hasta que los estudiantes decidan cuándo van a estar, porque prácticamente desde que está tomado Canal 11, está tomada también esa escuela que está al lado, y que es en su mayoría de los estudiantes que lograron estar o que estuvieron durante estos 2 meses en Canal 11, son de esta escuela, de la Escuela Nacional de Ciencias Biológicas.
1: Bueno, gracias, Lourdes.
2: Gracias,
1: ¿qué más, Sofía?
0: Y nada más, en la mañanera por el momento nada más, porque siguen enfocados en el tema de las plataformas, tienen a varios especialistas con ese tema, entonces la presidenta les pide que se enfoquen en esas preguntas.
1: Nada más, no quiere hablar de...
0: Todavía no, quiere que aprovechen a los especialistas para que les pregunten sobre los daños que tiene para los niños el tema de estar scrolleando, es decir, estar revisando las pantallas en el celular, el tema del celular, otros países que han implementado esta restricción, entonces en eso están.
1: ¿Ya?
0: ¿Y ya?
1: Bueno, a ver... Ayer tuve oportunidad de hablar con uno de los aspirantes al ser candidato a gobernador del estado de Chihuahua, con Cruz Pérez Cuellar. Yo le hablé porque me llamó mucho la atención que el viernes, si no me equivoco, el viernes presentaron o fueron citados los aspirantes de Morena o de la Cuarta Transformación al gobierno de Chihuahua por... la presidenta Ariadna Montiel, por la encargada de elecciones, Citlali Hernández. Llegaron ahí muy tranquilos, posaron juntos, Andrea Chávez, Cruz Pérez Cuellar, la senadora Andrea Chávez, el presidente municipal de Ciudad Juárez, Cruz Pérez Cuellar, y una tercera persona que creo que fue dirigente de Morena en
3: Chihuahua.
1: En Chihuahua, que bueno, ninguna encuesta pinta. A ver si creo que te ha pedido Chaparro, a ver si me ayudan por ahí. Pero digamos, es una contienda entre Cruz Pérez Cuellar y Andrea Chávez. Y además se presentaron también los aspirantes de otros tres o cuatro estados. Estuvieron ahí los de Sonora, estuvieron los de Baja California Sur y creo que también los de Baja California. Como sea, Morena sigue trabajando.
3: Martín Chaparro
1: se llama, ¿no? Fue dirigente de Morena en Chihuahua, aunque se sabe que el candidato de la Cuarta Transformación en Chihuahua, estado gobernado por el PAN de Maru Campos, será o la senadora Andrea Chávez o el alcalde de Ciudad Juárez, Cruz Pérez Cuellar. Pero entonces Morena cita a su gente, se toma fotos, hacen declaraciones. Y ayer sabía que Cruz Pérez Cuellar iba a hacer un recorrido por la Sierra de Chihuahua y en uno de esos yo le hice una pregunta para el texto que publicó hoy en Excelsior y esto me respondió Cruz Pérez Cuellar a la pregunta de si tiene alguna preocupación por la encuesta que aplicará, pues según entiendo, a finales de agosto. Morena, pero luego salió ayer Citlali Hernández. En fin, vamos a pensar que, como nos dijo aquí, a finales de mes aplicarán la encuesta para en los primeros días, en algún momento de septiembre, anunciar quién será su representante del territorio de la defensa. Andan esos nombres que les encantan los de Morena. Y de ahí, cuando llegue el término legal, convertirse en gobernador. Entonces le pregunté a Cruz Pérez Cuellar que si tenía alguna preocupación por la encuesta, y esto fue lo que me dijo.
4: No, la verdad no, yo siento las cosas muy bien, estoy muy optimista por el trabajo que estamos haciendo, los números cada día mejoran más, cada día están mejorando, y tengo mucha confianza, la verdad, en Citlali Hernández, la presidenta de la Comisión Nacional de Elecciones, en Ariadna Montiel, la dirigente nacional de Morena, y obviamente me voy a someter al resultado que arroje la encuesta y a la decisión de la Comisión Nacional de Elecciones de Morena. Entonces, con mucha honestidad, no tengo ninguna preocupación. Y sí, estamos apretando el paso. Tuvimos una gira muy intensa por la sierra y bueno, seguimos en ella. Terminamos hasta más noche y nos ha ido muy bien.
1: Y punto. Él está en lo suyo. Se dirá que no están respetando, que son campañas anticipadas, se dirán muchas cosas, pero Cruz Pérez Cuellar está en lo suyo, como supongo también lo está Andrea Chávez, ¿no? Andrea Chávez, quien además acaba de ser mamá, además, pero bueno, supongo que también está en lo suyo, buscando ser los candidatos de Morena al gobierno de Chihuahua. Ambos se proclaman punteros y garantizan que van a aceptar el veredicto de la dupla formada por Ariadna Montiel y Citlali Hernández. ¿Poco o nada? A ver, aquí te lo pregunto a ti, porque fue un tema que seguimos con todo en abril, todavía a principio de mayo. Poco o nada, en cambio, se escucha desde el otro lado, el lado azul, el lado panista. Hace apenas, ¿qué? Hace apenas 3 meses, Manuel, la gobernadora Maru Campos había ganado abrumadoramente el debate a Palacio Nacional y a Morena por aquel asunto del operativo de los agentes de la CIA. Asunto, sí, del que ya nadie habla.
3: No, ya no. Ya, ni, no, ahora sí ya ni la presidenta.
1: No, pues le estaba yendo pésimo. No, convirtieron en un personajazo a Maru Campos. Claro. Hace apenas 3 meses. Hoy, sin embargo, cualquier encuesta coloca a Cruz Pérez Cuellar y a Andrea Chávez con una ventaja cómoda sobre, pues, el que parece ser el panista más visible, el alcalde de Chihuahua, Marco Bonilla. El tiempo vuela, Morena corre, el PAN duerme la siesta, confiado en quién sabe qué. Sale Morena, está violando la ley electoral. Muy bien, va, va, va, va. ¿Y por qué el PAN no está haciendo lo mismo en Chihuahua?
3: No sé, Ciro, no sé, pero lo que nos han dicho los panistas es que ellos están recorriendo territorio, que llevan 60,000 personas ya inscritas en sus redes sociales. No sé, el PRI también, lo que dice, el PRI también ha estado haciendo lo propio, sus recorridos nacionales. Lo que no vemos, Ciro, es cómo despunten las figuras. Lo que no vemos es cómo los cuadros, comencemos a verlos, que se muevan. No es porque no los conozcan en Chihuahua, pero cuando tú los ves vis a vis con la gente de Morena, empiezan a tener las encuestas, sí, empiezan a tener desventajas.
1: En,
3: ¿no?,
1: todas, en todas gana, en todas salen adelante. A ver si podemos recuperar la comentamos creo que el jueves o el viernes, ese fue el motivo por el cual busqué a Cruz Pérez Cuellar, la de Consulta Mitofsky, que publicó el economista, creo que fue el jueves o el viernes, aquí la comentamos, y si bien Cruz Pérez Cuellar ganaba por una diferencia más amplia, Andrea Chávez también le ganaba al PAN, a Marco Bonilla como candidato del PAN. ¿En dónde está el PAN? Y tú ves, por ejemplo, al Comité Nacional del PAN, ¿en dónde están? Perdón. En la nada, en la nada. No se meten en serio a un debate, y vaya si hay debates. Es el Estado, un Estado que gobiernan ellos con una figura muy importante como es Maru Campos. Y si me dices quiénes están trabajando, quizá llevando al máximo las limitaciones de la ley electoral, ¿sí? Son Cruz Pérez Cuellar y Andrea Chávez. Con todo respeto para Marco Bonilla, ¿no? Y si tiene algo que decir Marco Bonilla, lo escuchamos. Híjole, sí. ¿O no será que...? No, ¿verdad? Eso ya es conspiración. ¿No será que los panistas, pensando no en el 27, sino en el 30... no quieran apoyar mayormente, a la hora de la verdad, a la gobernadora, sí, Maru Campos? Y de una vez la quieren sacar para el 2030 con la derrota en su estado de Chihuahua, con lo cual queda eliminada Maru Campos. No sé si queda eliminada, pero se debilita su posibilidad de buscar ser candidata en el 2030. Estamos hablando de Chihuahua, ¿eh? Nos podríamos ir a otros estados. Este es el caso de Chihuahua. Cruz Pérez Cuellar, Andrea Chávez.
3: Toma el ejemplo del estado que quieras, Ciro. Más bien, toma el ejemplo del estado que quieras.
1: El tiempo vuela, ¿eh? Hace 2 días, es decir, en abril, mayo, estábamos hablando de los agentes de la CIA y Maru Campos. ¿Te acuerdas que vino al estudio, la entrevista que dio, papá, todo el debate?
3: Sí, por supuesto.
1: Ya de eso pasó hace como un siglo. Luego vino el mundial y vinieron otros
3: temas.
1: Ya ni quien se acuerda. Morena corre, ¿eh? Morena está corriendo. Y el PAN a mí me da la impresión de que duerme la siesta. Ellos van a decir que no, que han dado conferencias de prensa, que en redes sociales, que han dado pronunciamientos. Pues sí. Y esto es Chihuahua. Le seguimos luego con otros estados. ¿Qué están haciendo en Sinaloa? El PAN y aquí, bueno, sabemos que el PRI podría tener un candidato visible, ¿no? Pero también en las encuestas, después de todo lo que ocurrió en Sinaloa, Morena gana de calle en las encuestas. ¿Dónde está la oposición? Ahora nos van a decir que esas encuestas no marcan lo que verdaderamente siente la gente. Ese discurso no lo puede manejar el PRI y el PAN, ¿eh? Las encuestas marcaban que Claudia Sheinbaum iba a ganar por 30 puntos y Claudia Sheinbaum ganó por 30 puntos o más. Entonces, venir ahora con el cuento de que esas encuestas no indican, híjole, el antecedente inmediato que tenemos es que Claudia Sheinbaum iba a ganar por una gran diferencia, Morena iba a ganar por una gran diferencia y ganaron.
3: No, absolutamente sí, Ciro. Sí, tenemos la encuesta, no sé si quieres la de Gus todavía, la de Mitofsky, la podemos ver rápido.
1: A ver.
3: Ahí está. A ver, Cruz Pérez Cuellar, bueno, sí, la general, Morena con 38.5, le gana.
1: Candidatos
3: con Cruz Pérez Cuellar, 35.6, sobre Marco Bonilla, 22.6.
1: ¿Y con Andrea Chávez?
3: Y en el caso de Andrea Chávez, 31.3 sobre 23.3. En cualquiera de los casos, Morena es bastante superior.
1: Por más de 8 puntos.
3: Al PAN.
1: En fin, vamos a pausa, 8.56, volvemos.

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1: No de la mañana, de Yanira, buen día.
2: Buenos días, Ciro. Vamos con un resumen de la información. El nuevo examen de control de la UNAM será presencial, balanceado y validado desde un punto de vista pedagógico y solo será repetido por los jóvenes que obtuvieron un lugar en la universidad y los que hayan obtenido un puntaje igual o superior al que se requería para los periodos de 2021 a 2025. Aseguró por la mañana Carlos Arámburo de la Hoz, integrante de la Comisión Técnica para la Revisión del Proceso de Admisión a la UNAM. Dijo que solicitan comprensión y solidaridad a los aspirantes y sus familias porque están atendiendo esta situación inédita y que ahora investigarán qué fue lo que pasó durante el examen. A mediodía, estudiantes que obtuvieron un lugar en las escuelas de licenciatura de la UNAM van a protestar en la Torre de Rectoría, que están en contra de la reposición del examen de admisión. En julio, la aprobación de la presidenta Claudia Sheinbaum se ubicó en 67%, la cifra más baja en su gobierno, de acuerdo con la encuesta difundida esta mañana por el periódico El Financiero. El sentimiento negativo creció un punto porcentual respecto a junio y se ubicó en 33%. Cada día de 2025 se registraron 76.6 homicidios diarios, de acuerdo con las cifras preliminares de las estadísticas de defunciones publicadas esta mañana por el INEGI. Según estas cifras, el año pasado se registraron 27.989, una reducción comparada con los 33.241 homicidios registrados en 2024. Y en estos momentos el dólar interbancario se cotiza en 17 pesos con 32 centavos.
1: Leopoldo Espejel, buen día.
3: ¿Cómo estás, Ciro? Muy buenos días. Tenemos un severo caos vial esta mañana sobre la carretera federal México-Pachuca. Esto es a la altura del Hospital 200 del Instituto Mexicano del Seguro Social en el municipio de Tecámac. Resulta, Ciro, que un trailer que transportaba varias toneladas de abarrotes sufrió la fractura de la caja cuando circulaba sobre esta vía con dirección a la Ciudad de México. En estos momentos se lleva a cabo el traspaleo de la carga, pero ya hay una estela de vehículos prácticamente desde la zona de Tecámac Centro, por lo cual la única alternativa es utilizar, si usted circula sobre la carretera federal México-Pachuca, ya sea el entronque de la avenida Cancún, esto es a la altura de los Reyes Acosac, para ingresar a la autopista México-Pachuca, o bien en el centro de Tecámac, utilizar también el desvío para llegar hacia la autopista México-Pachuca. Todavía se informa, Ciro, que pues por lo menos tardará una hora las maniobras para el retiro de carga y de la caja de este tráiler.
1: ¿Esto sí, exactamente en dónde, Leopoldo, otra vez?
3: Sí. Exactamente frente al hospital número 200 del Instituto Mexicano del Seguro Social en San Jerónimo, Tecámac,
1: sí,
3: aquí en el Estado de México. Y muy cerca del aeropuerto internacional, sí, Felipe Ángeles.
1: Sí, del Felipe Ángeles. Y la afectación tremenda.
3: Sí, por lo menos es de 3 kilómetros de vehículos. Pues no te puedo decir que detenidos, pero sí a vuelta de rueda y se incrementa, pues es la hora pico, sí.
1: Bueno, muchas gracias, Uf. Pues ánimo a quienes están circulando por ahí. Muchas gracias, Leopoldo. Leopoldo Espejel, buen día. Buen día. Vamos a hacemos una pausa, regresamos más información. Dice, trae hoy una nota, el Universal, en su primera plana, dice, crimen pasa de robar gasolina a producción propia. Y traen una fotografía de la mini refinería, aunque ahora ya no son refinerías, no sé cómo les llama ahora la presidencia. O esta mini refinería asegurada en 2025 en Coatzacoalcos, ya abandonada. Vamos a rezar con esos temas y algunas estadísticas sobre la refinería de Dos Bocas. Hacemos pausa, volvemos.

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7: 9:09, Manuel.
8: Bueno, publica el periódico La Universal, Ciro, en primera plana, dos temas. Uno tiene que ver con el asunto de la UNAM. El segundo, la fotografía de primera plana, es una mini refinería asegurada en el año 2025 en Coatzacoalcos, Veracruz. Actualmente, dice, es una imagen de la actualidad reciente, se ve abandonada y sin ser desmantelada. Crimen, es un trabajo especial, Ciro, es un trabajo especial hoy de Antonio Cruz y Manuel Espino. Crimen pasa de robar gasolina a producción propia. Desde el 2019, el aseguramiento de complejos de refinación operados por grupos criminales da cuenta de instalaciones con infraestructura pesada, capaz de procesar millones de litros de hidrocarburos que son comercializados en el mercado ilegal. Estos aseguramientos confirman la evolución del robo de combustible en México, que ya no se limita a la extracción de tomas clandestinas, conductos de Pemex, sino la producción y a la refinación.
7: La instalación propia de refinerías.
8: La instalación
7: ya vimos que no es tan compleja.
8: Que no es tan compleja, Ciro, proporcionalmente no es tan cara, ¿no? Si vas a tener un negocio de este tamaño, en presencia en lugares como Tlahuelilpan en Hidalgo, García Nuevo León.
7: Tlahuelilpan, ¿te acuerdas?
8: Sí, por supuesto, ni más ni menos. El caso de Reynosa, Tamaulipas, ¿no? Y de Degollado, Jalisco, Ciro, por lo menos, ¿no? En diferentes nombres, pero con la misma producción.
7: Ahora, el gobierno no llama a estas refinerías así.
8: No.
7: ¿Cómo las llama Iñaki?
8: Sí, no, Manuel,
7: ¿cómo las llamó la semana pasada?
9: Dijo que son algunos centros de procesamiento.
7: Pues una refinería es un centro.
8: Es un centro de procesamiento.
9: No, según lo que dijo la presidenta, es muy distinto a una refinería que lleva procesos bastante complejos.
7: Pues sí, bastante complejos, pero finalmente procesan crudo para convertirlo en combustible, pues. Bueno, ya, en gasolina.
8: En gasolina.
7: En gasolina. A grandes rasgos sabemos que el proceso químico de ingeniería es mucho más sofisticado, pero pues eso es un centro de procesamiento de hidrocarburos.
8: Así es.
7: ¿No? Pero, bueno, ¿cuántas de esas mini refinerías o centros de procesamiento clandestinos operan hoy en México? Pues quién sabe, quizás solo las que han presentado los medios de comunicación, pero quizá haya mucho más. Lo que sí sabemos es que hace,
8: sí,
7: que son ocho años, se, el gobierno anunció, el gobierno de López Obrador, ya la 4T, ya va a cumplir 8 años, la 4T, digamos, ya lleva un tiempo en el poder, dijo que iba a construir y a poner en operaciones rápidamente una gran refinería, que de alguna manera sería fundamental para que México dejara de importar tanta gasolina a los Estados Unidos. La refinería de Dos Bocas, que se inauguró ¿en qué año?
9: Empezó a construirse en el 2019.
7: En entrado el gobierno de López Obrador y se inauguró poco tiempo después, en el 2021.
9: Para no errar.
8: 21, sí, es así. Sí.
7: Sino
9: 2022
7: en
9: ya
7: el
9: se 22 inaugura formalmente.
7: ¿Y qué resultados tiene la refinería?
9: Pues
7: la de Dos Bocas.
9: Solo en lo que va
7: a... Esa sí es una refinería.
9: No, un centro de procesamiento. Sí,
7: refinería Dos Bocas, los demás son... Sí, son... Los demás son
9: O una mini son... refinería.
7: ¿Son qué? Son chinches.
10: Chinches.
7: Chinches. Chinches. Sí. Refinería Dos Bocas. No nos vengan con que eso que encontraron ahí es...
10: Son refinerías.
7: Más, son centritos de...
10: De destilación.
7: De destilación. A ver,
9: pues a ver, Dos Bocas. Solo en lo que va de 2026 va a la baja sostenidamente todos los meses. Hasta
7: ¿va
9: junio,
7: a la baja qué?
9: Hasta la producción diaria de barriles de petróleo crudo. Hasta junio, que es el último corte de información, 6 meses a la baja, según los propios datos de Pemex, y eso es importante. Son datos de Pemex, y es que en enero se produjeron en promedio 205.800 barriles diarios. Más o menos el 60% de su capacidad, que son 340.000. En febrero, 205.200, es decir, 600 barriles menos, una reducción pues pequeña. Marzo, 187.500 barriles, casi 18.000 menos respecto al mes anterior. Abril, y aquí es en donde está la reducción más grande, 147.500, es decir, 40.000 barriles menos en cosa de un mes. Mayo, 144.400, 3.000 menos, y junio, 141.100,
7: todavía una cifra,
9: otros 3.000 barriles menos. La conclusión, que la producción de barriles de petróleo crudo ahí en Dos Bocas se redujo en un 31% durante los primeros 6 meses del año. 64.000 barriles menos diarios entre enero y junio de 2026.
7: ¿Y por qué? ¿Qué dice Pemex?
9: No hay ninguna explicación, solo está,
7: estas
9: digamos, la tabla.
7: Cifras
9: son
7: oficiales.
9: Cifras oficiales de Pemex disponibles en el sitio web de Pemex. Es simplemente una tabla estadística que no ofrece ninguna clase de explicación, pero...
7: Pues pregunta Pemex, lleva que aquí...
9: 6 meses
7: no sé
9: a la
7: si
9: baja.
7: Esto tiene que ver con la guerra de Irán, no lo creo. No lo creo, pero entonces, ¿por qué la refinería de Dos Bocas estaba produciendo 206.000 barriles en enero y en junio solo está produciendo 140.000? ¿Por qué?
10: Sí, porque incluso el análisis más reciente está hablando de que tiene números negros en el segundo trimestre Pemex, pero tiene que ver, aquí sí para que veas, con altos costos del combustible. Sí. Entonces produces menos, pero ganas más, ¿no?
7: Sí, aunque como lo señala hoy el economista...
10: El economista.
7: Sí, dice el economista, en el segundo semestre Pemex volvió a reportar números negros. Híjoles.
10: Pero por eso, Ciro, por los precios altos después de la volatilidad que da precisamente el conflicto en Medio Oriente.
7: ¿Y entonces por qué se está refinando menos en Dos Bocas? Pues pregúntale, no creo que te vayan a responder.
10: No, pregúntale
7: a Pemex.
9: Sí, pues 31% menos desde enero hasta junio de este año, 6 meses a la baja, 6 meses a la baja.
7: Bueno, la refinería de Dos Bocas, muy bien.
10: El orgullo de la 4T,
7: el centro de procesamiento de combustible.
10: Pues sí.
7: De adeveras.
10: De adeveras.
7: Sí, sí, se procesa de adeveras en Dos Bocas. A ver, nada más, otra vez el gráfico. Lo podemos ver de nuevo. En enero, Dos Bocas produjo 205.800 barriles.
9: Febrero, 205.200. Marzo, 187.500. Abril, 147.500, mayo, 144.400 y junio, 141.100. 64.000 barriles menos entre enero y junio de este año.
10: Ahí se diría fácilmente, se desplomó la
9: diarios
10: producción del petróleo. En Dos
7: ¿De
10: Bocas?
7: Refinación.
10: De refinación de petróleo en Dos Bocas.
7: ¿Por qué?
10: ¿Por qué?
7: Bueno,
9: hacemos la pregunta.
7: Ojalá tengas la respuesta para mañana. Gracias, gracias Iñaki.
9: Gracias, Ciro.
7: Manuel.
10: Bueno, a las 10 de la mañana, Ciro, va a haber una conferencia de prensa en el centro de la Ciudad de México, ahora digo en dónde. Tiene que ver con la salud de Cuauhtémoc Gutiérrez de la Torre.
7: Sí.
10: Los abogados de Cuauhtémoc van a dar una conferencia de prensa. Eric Alan Hernández Arismendi y Andrea Lorena Juárez Mora van a ofrecer esta conferencia para hablar precisamente de la crisis de salud de Cuauhtémoc Gutiérrez de la Torre. La conferencia es en el restaurante Bajío, ubicado ahí en la calle de Bolívar, en el centro histórico de la Ciudad de México. Prensa interesada.
7: ¿A qué hora es?
10: A las 10 de la mañana, Ciro.
7: Pues a ver si alcanzamos a llegar, ¿no?
10: Sí, sí, sí.
7: Para tener esa información,
10: sí, para tener esa información.
7: De una de las mayores atrocidades, ¿no?
10: Ya, sí, claro. Ya cometida en los tiempos de... Aquí publicamos de este año, ¿eh? Este año que fue, creo que fue la carta, creo que fue este año, sí, marzo, sí, mayo, sí, sí, ¿eh?
7: Por su salud, aquel por su caso, cáncer. A fin de cuentas, una invención. Luego, tantos años después, en el que se habló de una red de prostitución en el PRI, del sí, creo que era todavía Distrito Federal.
10: ¿El Distrito Federal?
7: Sí, sí, porque esto fue un caso, si no me equivoco, del 2014. No se probó nada, no había víctimas, las víctimas siempre fueron difusas. Y Cuauhtémoc Gutiérrez de la Torre iba ganando todos los casos, pero vino el cambio de régimen y ¡pum! Como por acto de magia regresaron las víctimas, apareció el mundo de Ernestina Godoy y todo su equipo y dijeron, pero pues quién mejor que Cuauhtémoc Gutiérrez de la Torre, y lo mandaron al Moloya. ¿Dónde está la red de prostitución? ¿Dónde están las víctimas? 12 años después. Y terminaron haciendo pedazos a este personaje, al que quizás se le podía acusar por otros asuntos, no por ese, ¿no? Haciéndolo pedazos en su reputación y haciéndolo pedazos en su vida, ¿no? Pero bueno, como es Cuauhtémoc Gutiérrez de la Torre, la corrección valía, política, la crítica valiente... Sí. Periodística.
10: Y otros, si México, se puede morir en la cárcel, que se muere en la cárcel.
7: Se cayó la boca y pues parece que está muy mal.
10: Sí, Ciro, el 9 de febrero fue cuando publicaste la carta de Cuauhtémoc Gutiérrez, en la que informaba que estando en prisión le diagnosticaron cáncer en uno de sus riñones.
7: Sí, me acuerdo.
10: Y que en 5 ocasiones le habrían negado el cambio de medida cautelar precisamente para poder estar siendo atendido en su casa.
7: Una de las
10: entonces, grandes ahí van de regreso.
7: Del régimen de Procuración de Justicia y de Justicia de la Cuarta Transformación, el de Cuauhtémoc Gutiérrez de la Torre. 9:20, hacemos pausa, volvemos.
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0: Just Like Fred Astaire, James se queda. Dos, Fix You, Coldplay, sube. Uno, Supreme, Robbie Williams, todo vuelve. 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
0: Quinta Brunson desarrollará y protagonizará una película inspirada en Betty Boop. Proyecto junto a Fleischer Studios buscará reinterpretar al personaje desde una mirada moderna, explorando también la relación entre Max Fleischery y su creación. Porque algunos íconos animados siempre encuentran la forma de reinventarse.
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0: Joe Cocker, You Can Leave Your Hat On.

0: 9:24, Sofía.
1: Ciro, preguntabas más temprano sobre lo que pasó en Oaxaca con la presidenta y los maestros, esta reunión que acuerdan, y ya habla la presidenta sobre lo que va a discutir con los maestros, especifica la presidenta que es solo con la sección 22. Esta reunión no es con la CENTE en general, es solo con los maestros de la sección 22 para tocar demandas específicas sobre acuerdos a los que se llegaron que tienen que ver con Oaxaca, por ejemplo, el tema de nuevas plazas o algunos acuerdos muy específicos relacionados solamente con Oaxaca. Es el jueves de la próxima semana y es lo que acordaron. Dice, por ejemplo, que con Chiapas ya se reunió hace 2 meses, entonces por eso ahora solo es con Oaxaca. Y había dicho la semana pasada la presidenta que el viernes iban a presentar un decreto, ella iba a firmar un decreto para garantizar la transparencia. Esto ya no se dio, se presentaron algunas otras informaciones en Palacio Nacional, pero mañana va Raquel Buenrostro a firmar para que la presidenta firme este decreto de transparencia. Dice la presidenta que el planteamiento es que solo aquello que realmente es de seguridad nacional o lo que esté en proceso judicial no pueda darse a conocer. Que todo lo demás, las plataformas de transparencia tienen que garantizar el acceso a todos los datos del gobierno, obviamente resguardando los datos personales. Pero mañana firme ese decreto.
0: Pero, en fin, bueno, vamos a ver qué es lo que presentan hoy. Por ejemplo, trae en primera plana el Reforma, esconden cena de FIFA en Castillo. Dice, por formar parte de una investigación en curso.
2: ¿Qué tal?
0: El Instituto Nacional de Antropología e Historia reservó toda la información sobre la autorización y pago de la cena que la FIFA celebró en el Castillo de Chapultepec previo al inicio del Mundial. A ver, si por un hecho así, desde luego es un hecho muy mediático, pero ¿qué importancia podría tener para el erario, para las finanzas públicas?
2: Creo que es $1,000,000 de pesos, ¿no?
0: Pues nada. Digo, comparado con lo que estamos viendo de la refinería de Dos Bocas, nada. El gobierno, porque finalmente el Instituto Nacional de Antropología e Historia es el gobierno federal, es el gobierno de la presidenta Claudia Sheinbaum, dice que está investigando, que reserva la información porque hay una investigación en curso. Si para un hecho así se limita la información, imaginen, para hechos más grandes. Pero bueno, mañana algo van a decir allá en Palacio Nacional, ¿no? El gobierno, el régimen que desapareció el Instituto Nacional de Acceso a la Información. ¿Te acuerdas que una vez México tuvo un INAI?
2: Sí, correcto, sí, lo desaparecido, y sabíamos que con eso íbamos a ir a la siguiente etapa en la que vivimos, ¿no?
0: Un INAI.
2: Donde todo se guarda y donde nada se conoce.
0: Nada, nada
2: se
0: sabe. Pero sin embargo, mañana repítenos qué es lo que van a presentar.
1: Va a firmar la presidenta un decreto para que en la ley de transparencia se establezca que solo aquello que realmente es de seguridad nacional o que esté en proceso judicial no pueda darse a conocer.
0: Por ejemplo, presidenta, una cena en el Castillo de Chapultepec con Infantino. Entendemos, repito, lo mediático, Infantino, el Mundial, y por ahí estaban, qué sé yo, algunas personalidades o varias personalidades de la vida pública de México. Y una cena en el Castillo de Chapultepec, como hay una investigación en curso, reservan la información. Y dice la presidenta, pero ahora sí solo casos verdaderamente importantes para la seguridad nacional.
2: No.
0: Bueno. ¿Y ya acabaron?
1: Ya está terminando, ya está en la parte de las exposiciones finales de historia, entonces ya dio por concluidas las preguntas.
0: Bueno. Muy bien, ¿qué más, Manuel?
2: Bueno, en un rato más, Ciro, también hacia el mediodía, esto lo está convocando el canciller Roberto Velasco, una reunión para tener un mensaje a medios que va a encabezar precisamente junto con el ministro de Asuntos Exteriores de Japón, Toshimitsu Motegi. Entonces, pues así, a ver si por ahí da por cierto cuentas de la información, Ciro, no me acuerdo qué periódico lo maneja hoy, creo que es el Sol de México el que está hablando de cuáles son ya algunas de las explicaciones de lo que están o han padecido nuestros connacionales en estas unidades del ICE. allá la mayor parte de las circunstancias en la falta de atención a servicios médicos. Ya está ese avance, Ciro. Entonces, bueno, pues a ver si por ahí aprovechamos para tener un poquito más de información de la que, pues, gráfica o numérica se dio a conocer todavía la semana pasada, precisamente por la Cancillería, ¿no? Vamos a ver si tenemos más información.
0: Van a invitar al presidente de la Comisión de Relaciones Exteriores, Alejandro Murat.
2: Alejandro, ¿no? Murat, creo que no va a ser. No va.
0: No está. Bueno, terminó ya la crisis, Moisés, buen día. La crisis de, pues, de buena parte de la semana pasada en una región que es territorio de España, la región de Ceuta, por esa invasión, porque eso fue de 50, 60 mil personas procedentes de Marruecos. Ahora dice el gobierno de Marruecos que fue una confusión, mucha gente se confundió, pensó que a partir de tal fecha, por las nuevas leyes de migración, de regularización de migrantes en España, habría posibilidad de entrar a ese país. Algo parecido a lo que vimos, ¿te acuerdas, no? No recuerdo si en el 2023 o 2022 o 24, con migrantes de centro, sobre todo centroamericanos, también algunos mexicanos, tratando de entrar a la frontera con Estados Unidos. Eran tiempos de Joe Biden. Algo parecido es lo que se dice ahora ocurrió. Por eso esta acción concertada de tantas personas para entrar a territorio de España, que desataron las imágenes tremendas ahí en la zona de Ceuta. Reaccionó el gobierno de España, se endureció, pero aplicó medidas, si no las de Trump, parecidas. Se regresó, dicen que se regresó ya prácticamente la totalidad, más del 90% de las personas que habían tratado de entrar a España. El número de muertos fue muy alto, pero la crisis terminó, Moisés.
3: Está casi apagada, Ciro. Buenos días, buenos días, buen día, Manuel. Reporta el gobierno de Ceuta, Ciro, que aproximadamente quedan 2.500 migrantes en la ciudad dentro de África.
0: 2.500, 60 mil, ¿no?
3: Del 50 mil que reporta el gobierno español. Marruecos, ahí hubo un choque con las cifras porque el gobierno de Marruecos informó que eran 40 mil los que se habían acercado a la frontera española y el gobierno de España maneja la cifra de 50 mil. Hay una variación de 10 mil personas entre las cifras que manejan los dos gobiernos. Lo que es una realidad es que en estos momentos el gobierno de Ceuta confirma que hay 2.500 migrantes todavía en la ciudad en este intento de repatriar a todas las personas que entraron. Hemos visto imágenes de cómo suben a personas en a camiones y los llevan hacia la frontera hacia Marruecos. También hay una actualización en la cifra de muertos. En aguas marroquíes, el gobierno de Marruecos confirma que fueron 11 las personas que fallecieron en sus aguas y España actualiza esta mañana las cifras a 88 los fallecidos. Dentro de toda esta discusión, la Comisión Europea ha estado activa. Ursula von der Leyen, la presidenta, agradeció al gobierno de los dos países por la cooperación en atender esta crisis y en la repatriación de los migrantes que entraron, pero en realidad es que está casi ya la calma en la ciudad de Ceuta y de Melilla, Ciro.
0: Bueno, y se vio también un sentimiento antimigrante de muchas democracias europeas la semana pasada. Hay que recordar que todo esto se da con una iniciativa de, bueno, una ley para regularizar a migrantes indocumentados en España, que ha sido muy controvertida, ¿eh? En España, el partido que hoy gobierna, el PSOE, o que gobierna desde hace muchos años, no es el que tiene la mayoría ni de los gobiernos, vamos a llamarlos así, lo que aquí serían gobiernos estatales, allá son las comunidades, ni tiene la mayoría en el Congreso. Es decir, la fuerza política representativa en España está más en el Partido Popular, o es más fuerte en el Partido Popular, y la reacción a estas medidas ha sido furiosa. Y en medio de esta situación se da el hecho de Ceuta de la semana pasada, y Pedro Sánchez, el gobierno de Pedro Sánchez, pues no tiene más que endurecerse.
3: Correcto.
0: Y mandar reforzar esa zona.
3: Sí, vimos la presencia de no solamente de elementos policiales de la ciudad, sino también de todo el ejército, bueno, no de todo el ejército español, pero de gran parte del ejército español que tuvo que ir a atender la crisis migratoria en la ciudad.
0: Boy,
3: y muy Trump,
0: ¿no? Sí, el gobierno que ha buscado, como ningún otro en Europa, regularizar migrantes, es el que, ante un hecho así, tiene que reaccionar, entre comillas,

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8: Explorando la naturaleza.
9: La taiga es el bosque boreal más extenso de la Tierra, cubriendo gran parte del norte de Rusia. Compuesta principalmente por coníferas como pinos y abetos, este ecosistema está adaptado a inviernos extremadamente fríos y veranos cortos. Es un refugio vital para especies como el tigre de Siberia y el oso pardo. Además, sus suelos congelados almacenan enormes cantidades de carbono, siendo fundamentales para mitigar el calentamiento global actual.
8: Cuida lo que comes.
10: Piña para la digestión. La piña es una fruta tropical excelente para las épocas de calor extremo. Contiene bromelina, una enzima que facilita la digestión, algo fundamental cuando el calor ralentiza nuestro metabolismo. Gracias a su gran porcentaje de agua y potasio, ayuda a prevenir la retención de líquidos. Disfrutarla fría ayuda a bajar la temperatura interna del cuerpo de manera rápida y efectiva.
8: Datos relevantes.
10: Los pulpos tienen 3 corazones que bombean sangre azul por todo su cuerpo para sobrevivir en las profundidades del mar.
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13: De acuerdo a la Secretaría de Seguridad Federal, durante el fin de semana se registraron 108 homicidios dolosos. Según los datos proporcionados por fiscalías estatales y dependencias federales, las entidades con más asesinatos fueron Estado de México con 13 y Sinaloa con 12 muertes violentas. En julio, la confianza empresarial en México subió 0.1 puntos respecto al mes previo, de acuerdo con información del INEGI. Con cifras desestacionalizadas, el indicador global de opinión empresarial de confianza se ubicó en 48.2 puntos. La secretaria de Agricultura de Estados Unidos, Brooke Rollins, detalló que la administración de Donald Trump invirtió más de $1,000 millones en una respuesta agresiva contra el gusano barrenador. Subrayó que por ello reabrió el puerto de Douglas, Arizona, para las importaciones de ganado mexicano. Informó Amy Arriaga. 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
14: Continuamos con Ciro Gómez Leiva por la mañana.
15: 9:39, gracias por sus comentarios. Nos escriben ingenieros, nos dicen, a ver, las cifras que presentaron de caída de producción de refinamiento en el primer semestre en la refinería de Dos Bocas, nos dicen, tiene que ver con los incendios. ¿Te acuerdas?
16: Con, ¿no?, los incendios a la refinería.
15: Uh-huh. Que incluso provocó. En fin, le dimos cobertura, provocaron que se reubicaran escuelas y demás. Y hay interpretación, nos dicen, Dos Bocas sigue en periodo de pruebas. Lo que estaba funcionando razonable bien era la coquizadora donde fue el incendio. Al día de hoy, Dos Bocas no cuenta con un certificado de operación comercial. A ver, revisen eso, ¿no? No, más que revisen, preguntémoslo. Pero bueno, muchas gracias por esta información que nos hacen llegar. Cambio de tema, Manuel.
16: Cambio de tema. Decíamos, Ciro, que en ratito más va a haber un pronunciamiento por parte de los abogados de Cuauhtémoc Gutiérrez de la Torre, precisamente por un tema de salud.

0: un tema de salud que ha estado padeciendo Cuauhtémoc y está en la línea telefónica precisamente Cuauhtémoc Gutiérrez de la Torre, precisamente con un problema de salud serio, por lo que entendemos serio, y está uno de sus abogados en la línea telefónica, Eric Alan Hernández, y lo que va a dar pues este pronunciamiento un rato más. Abogado, ¿cómo está? Buen día.
1: Buen día, abogado.
2: Hola, ¿qué tal? Muy buenos días, Ciro, Manuel, muchas gracias por el espacio.
0: ¿De qué se trata, abogado?
2: Sí, justo vamos a tener una rueda de prensa donde justo va a estar la sobrina del señor Cuauhtémoc, Montserrat Gutiérrez, donde va a leer una carta que su tío le dictó desde el reclusorio, en donde cuenta qué es lo que ha pasado y cómo está su estado de salud. Y nosotros vamos a explicar ya desde una parte técnica el hecho de que su estado de salud es deplorable. Cuauhtémoc se está muriendo. Si Cuauhtémoc no es atendido de manera adecuada, de manera debida, puede que hasta pierda la vida. ¿Por qué? Porque la semana pasada, el fin de semana anterior, tuvo de nueva cuenta como los primeros síntomas que tuvo cuando se le detectó el cáncer tipo 4, que es de los más agresivos. Tuvo los mismos síntomas, de nuevo sangrado, tuvieron que ponerle sonda. Desde que se le detectó el cáncer ha estado padeciéndola, le retiraron, le extrajeron, le extirparon un riñón, ha estado muy grave y la situación no ha disminuido pese a las quimioterapias, pese a todo, sigue empeorando cada día más su salud.
1: Cuauhtémoc se está muriendo, nos dice abogado.
2: Sí, lamentablemente nosotros nos pesa mucho. ¿Por qué? Porque al final del día un proceso que a todas luces es ilegal, que no existen pruebas contundentes, que los hechos narrados por las víctimas no tipifican o no se encuadran dentro del tipo penal, lo ha llevado a una situación de su estado de salud crítico. O sea, si Cuauhtémoc Gutiérrez de la Torre no es atendido de manera debida, nosotros hemos solicitado los medios a los jueces, al juez que se le modifique la medida cautelar, no ha procedido. Ganamos ya un amparo que la fiscalía presentó recurso de revisión y que ahorita estamos en ese trámite, pero ya un juez federal nos concedió que el señor Cuauhtémoc vuelva a tener derecho a una nueva audiencia de medida cautelar en donde se pueda revisar su situación. ¿Por qué? Porque de manera no fundamentó el juez de manera adecuada ni motivó de manera adecuada en su resolución. ¿Por qué? Porque minimizaron el tema médico y eso es muy grave. ¿Por qué? Porque lo único que se está provocando es que el señor Cuauhtémoc esté perdiendo la vida en la reclusión en la que se encuentra.
0: ¿Que está en dónde, abogado?
2: Él está en el reclusorio varonil oriente, en el reclusorio preventivo varonil oriente.
1: ¿En qué área está? ¿En qué área del
0: reclusorio?
2: ¿Un área especializada? No, está en un internamiento normal, como cualquier PPL. Está en un área normal, en su celda normal, con las cuestiones y la falta de cuidados que eso implica. ¿Por qué? Porque tan solo el domingo pasado él acudió al servicio médico y pidió que revisara porque no podía orinar. Justamente uno de los síntomas que tiene desde que se le detectó el cáncer es que le cuesta trabajo orinar. Entonces se le tapa la uretra, va al servicio médico y dicen que no lo podían atender en ese momento, que porque tenían otras urgencias. Entonces el señor Cuauhtémoc, en la desesperación, como le han pedido que él tenga material de sondas y guías en su dormitorio, porque el reclusorio no cuenta con esa infraestructura, el servicio médico no tiene esos insumos, él se puso la sonda. Eso es algo que nos alarmó mucho porque él no tiene los conocimientos adecuados. Él dice, es que yo he visto cómo le hacen y en la desesperación. La verdad es que fue tan desesperante lo que vivió que se puso la sonda, le alivió unos momentos, pero al final del día ese alivio que tuvo, pues estaba mal puesta la sonda y se lastimó más. Y entonces, consecuencia de que se le vuelve a tapar la uretra, comienza a sacar sangre y entonces ha estado orinando sangre y eso nos lleva a que está repitiéndose todo el proceso del cáncer de riñón. O sea, yo entiendo que ya le extirparon uno, pero si le vuelven a extirpar otro, pues yo no conozco a alguien que pueda vivir sin riñones, ¿verdad?
1: Le agradecemos mucho la información, Eric Alan Hernández, abogado Cuauhtémoc Gutiérrez de la Torre. Muchas gracias.
2: Muchas gracias, Ciro. Muchas gracias, Manuel.
0: Gracias, abogados.
2: Gracias.
0: Bueno, pues ahí está, Ciro. Ya le quitaron un riñón, precisamente producto de la carta que nos hizo, diste a conocer tú en febrero, precisamente por eso, por ese cáncer. Pero pues esto no ha parado, ¿no? No ha parado y ahí está la necesidad de atención médica. Vamos a ver qué dice en este caso la autoridad penitenciaria, ¿no?
1: Pareja, buen día.
3: Ciro, por la mañana, buenos días. Manolito, buenos Pareja. Días. Buenos días a todos. Ciro, de resultados de la jornada 3 de la Liga MX, pues no la sorpresa que fue en la derrota de Cruz Azul con el Atlante. Atlante,
1: ¿qué tal estuvo bravo, ese partido?
3: Estuvo bueno, ¿eh?
1: Sí.
3: La verdad, estuvo bueno el partido.
1: ¿Cómo pero, es que el Atlante le gana al Cruz Azul?
3: Pero ¿sabes qué pasó aquí? Porque no jugaron 5 de los titulares.
1: ¿De Cruz Azul?
3: De Cruz Azul, como es Lira, como es Paradela, el otro te digo ahorita, el Toro Fernández también no
1: inició. ¿Y por qué no jugaron?
3: Carlos Rodríguez, porque en inicio también van a jugar lo de la League's Cup, uh-huh. Imagínate. Entonces yo creo que Cruz Azul aquí regalaron los primeros 60 minutos, en los cuales los aprovechó bien el Atlante, y el Atlante jugando bien. Pero a mí me quedó claro que los suplentes que iniciaron con Cruz Azul no son tan buenos como los titulares del Atlante, porque enseguida que Wiki, que por cierto pierde el invicto, ¿no? Hasta ahora, entran estos titulares y cambió todo. Anotaron el primer gol y tuvieron varias oportunidades, inclusive darle vuelta al marcador. Pierden 3-2, pero tuvieron la oportunidad de poder quedar 4-3 o 4-4. Mucha diferencia entre los titulares y los suplentes de Cruz Azul, pero no sucedió. No sucedió así y bueno, pues pierde el Cruz Azul. Las Chivas visitaron al Puebla. Puebla también le salió bravo a las Chivas. Empatan 1-1. Juárez contra los Pumas.
1: ¿Las Chivas con todos sus seleccionados?
3: Sí, todos, completito. Pues sabes que están jugando bien, pero no tienen definición.
1: Brian.
3: Ahora sí. No, la hormiga no traes la definición que mostró en los torneos anteriores. Pero ya caerán los goles, pero eso es lo que pasa con los centros delanteros, de repente pues se desaparecen y de repente pues empiezan otra vez a anotar, y ahorita desafortunadamente para las Chivas la hormiga no podía anotar, ¿no? Como se esperaba de él. Y los Pumas tuvieron un día de campo allá en Ciudad Juárez, ganan 5-1, y Pumas muy superior, y en este partido pues ya fue despedido Caixinha, el entrenador, el director técnico de Juárez.
1: ¿Caixinha el de siempre?
3: ¿Te acuerdas?
1: ¿Caixinha
3: sí,
1: que conocíamos?
3: Sí. Ya salió de Juárez. América pues no tuvo muchos problemas para golear al Santos 3-0, ¿no? Y aquí lo sobresaliente fue que Henry Martín anotó gol, y ahora se vio bastante bien el delantero del América. Los demás resultados: San Luis 0, Tijuana 0, Querétaro 3-2 a los Tigres, Atlas 0, Monterrey 2, León 1, Pachuca 0, Toluca 3-1 sobre el Necaxa. La tabla de posiciones: los primeros 8 lugares está América y Tijuana con 7 puntos. Toluca, Pumas, Monterrey, Cruz Azul, Querétaro y Necaxa tienen 6 puntos, Ciro. Y te digo, y por la League's Cup, que inicia mañana, pues la Liga MX reanuda los partidos hasta el día 15 de agosto. El sábado 15. Bueno, son casi dos semanas. Dos semanas que para esta League's
1: Cup. Es una semana, ¿no? Porque pues, se reanuda el sábado 15 y me imagino que ahí van a poner todos los juegos de una jornada. El 15 es de este sábado en 8.
3: En 8.
1: Entonces.
3: Pues casi las dos semanitas, pues no, es el lunes apenas. Casi.
1: Está bien. Sí, pero casi, en la jornada que sigue se va a jugar sábado y domingo, quizás lunes, ¿no? El sábado 15, el domingo 16.
3: Hay muchos partidos, ¿sabes qué? El domingo 16
1: también,
3: hay muchos partidos. Pues bueno,
1: bien,
3: pues ahora no sí, nada. Creo que programaron y de aquí.
1: ¿Y quién va a jugar en la Liga?
3: En la League's Cup. Te doy a los partidos, a que yo creo que los más interesantes, que inicia mañana la League's Cup, que ahora este nuevo formato, te ves que nomás jugaban en Estados Unidos. Ahora sí va a haber partidos acá en México.
1: ¿En Canadá, no?
3: No, hasta ahorita no.
1: Para aprovechar los estadios del Mundial.
3: Mundial, ¿no? Charlotte, que recibe a los Pumas mañana, y los Whitecaps al Atlante los reciben mañana.
1: No,
3: juegas, también, ¿no?
1: Qué buen juego ese, ¿no?
3: ¿No?
1: Whitecaps.
3: Los Whitecaps.
4: Contra Atlante.
3: contra el Atlante. Miércoles, Toluca juega acá al Seattle Sounders. Es un buen equipo.
0: Está bueno.
3: Y Los Ángeles FC contra las Chivas. El jueves, Cruz Azul, que recibe al Filadelfia.
1: ¿Filadelfia Freedom?
3: Union.
1: ¿Te acuerdas de Filadelfia Freedom?
3: Sí,
1: cómo
3: no, del maestro de maestro. No. Qué bonita canción, ¿no?
1: Filadelfia
3: Freedom. Sí, muy bonita rol.
1: De antes de que tú debutaras, pareja. Pues bueno, más o menos,
3: ¿no? Oye, América también recibe al San Diego bueno. Acá. También. Aquí. Estos partidos son el día jueves. Oye, en los partidos, fíjate que hubo partidos de preparación de los equipos europeos y los más interesantes. Barcelona que empata 2-2 con el Birmingham. Real Madrid, porque se espera mucho más del Real Madrid, 2-2 con la Fiorentina. Manchester City 1-1 con el Inter de Milán. Con el Inter de Milán. Atlético de Madrid pierde en casa, bueno, como local, 1-2 con el Manchester United y el Chelsea. El Chelsea pierde 1-2 con el Tottenham. Y los juegos centroamericanos muy bien. El oro en los 3 metros de clavados, muy bien, Osmar Olvera y Juan Zelaya consigue la medalla en el último clavado. Pero este sí que fue dramático, este oro que consiguieron esos dos atletas mexicanos. En el fútbol, México empata 1-1 con República Dominicana, pero van en primer lugar en el grupo A. Oye, en medio maratón de marcha, Legna González y Ricardo Ortiz ganan el oro. Laura Galván y Adela Honorato conquistan oro y plata en el medio maratón. Celia Pulido, nadadora mexicana, encabeza el medallero individual de los Juegos Centroamericanos del Caribe, tras cerrar su participación con 11 medallas, 8 oros, 1 plata y 2 bronces.
1: Muy bien, muchas gracias, pareja.
3: Gracias a ustedes.
1: Cómo extrañamos el Mundial, ¿no?
0: Pues más o menos sí, Ciro, ¿no?
3: Ahora sí.
1: Gracias, pareja.
3: Gracias a ti, abrazo para todos.
0: Y bueno, sobre el tema de los cigarros, Ciro, que se incautó una cantidad impresionante ahí en el aeropuerto de la Ciudad de México, pues otra vez cigarros que vienen de Corea, que vienen, obviamente, que no tienen las características ni las condiciones de salud para venderse en nuestro país, quedan a disposición, a las preguntas que nos han hecho, quedan a disposición precisamente de las autoridades aduanales. Aquí el tema es, pues, cómo llega un cargamento de tal tamaño, pues, como para poder ser no solamente internado al país, sino además, pues, intentando ser vendidos, ¿no? 2,880,000 cigarros, Ciro. 4,000 kilos de cigarros ilícitos, ¿no? Y bueno, pues ahí está, eso en el aeropuerto.
1: Lourdes.
4: 9:53 por la mañana. Pedimos comprensión y solidaridad de los familiares y aspirantes a licenciaturas en la UNAM. El nuevo examen de control será presencial, balanceado y validado desde un punto de vista pedagógico y solo será repetido por los jóvenes que obtuvieron un lugar y los que hayan alcanzado un puntaje igual o superior al que se requería para los periodos de 2021 a 2025, aseguró por la mañana Carlos Aramburu de la OS, integrante de la Comisión Técnica para la Revisión del Proceso de Admisión a la Universidad. A mediodía, estudiantes que obtuvieron un lugar en las escuelas de licenciatura de la UNAM van a protestar en la Torre de Rectoría. Dicen que están en contra de la reposición del examen de admisión. Cuauhtémoc Gutiérrez de la Torre se está muriendo y si no lo atienden de la manera adecuada puede perder la vida, aseguró por la mañana Eric Alan Hernández, abogado de Cuauhtémoc Gutiérrez de la Torre. Dijo que pese al tratamiento médico contra el cáncer, su estado de salud sigue empeorando. En julio, la aprobación de la presidenta Sheinbaum se ubicó en 67%, la cifra más baja en su gobierno, de acuerdo con la encuesta difundida esta mañana por el periódico El Financiero. Cada día de 2025 se registraron 76.6 homicidios diarios, de acuerdo con las cifras preliminares de las estadísticas de defunciones publicadas esta mañana por el INEGI. Según estas cifras, el año pasado se registraron 27.989, una reducción comparada con los 33.241 homicidios registrados en 2024. En estos momentos, el dólar interbancario se cotiza en 17 pesos con 31 centavos.
1: ¿Nos vamos?
0: Vámonos, yo.
1: Nada más.
0: Nada más, buen inicio de semana para todos.
1: Bueno, gracias, muchas gracias por sus comentarios. Muy controvertido, lo sabemos, el tema de la universidad. Vamos a ver qué pasa hoy, si en verdad hay una protesta considerable allá en la, explanada de la rectoría de Ciudad Universitaria. Y bueno, lo que dijimos al inicio, ¿no? Sí, es injusto para los muchachos que presentaron y pasaron bien el examen, pero bueno, tienen que presentar un segundo examen. Y por otra parte, tratar de entrar a la universidad por la vía de un recurso de amparo, híjoles. Pero bueno, vamos a ver qué ocurre al rato allá en Ciudad Universitaria. Gracias, se quedan con Chumel Torres. Buen lunes, buen inicio de semana. Pásela muy bien.

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0: Buenos días, 10 de la mañana con 4 minutos en estos momentos a través del 106.1 para toda la zona centro del estado de Veracruz, Trión.fm y la aplicación iHeartRadio para todo México y el mundo. Un placer acompañarlos el día de hoy, lunes 3 de agosto, inicio de semana y también inicio de mes. Ya estamos en el último del verano, ya de las vacaciones. Muchos chiquillos ya este mes entran, otros lo hacen la primera semana de septiembre. Y bueno, vamos a estar aquí con ustedes de aquí hasta la 1 de la tarde. 3 horas de la mejor programación musical, acompañado de noticias y lo más relevante que vaya sucediendo a lo largo de este programa. Muy buenos días a mi productora en vivo, Sveidi, que ya está lista y preparada también el día de hoy. Hoy como que, no sé, traigo así como que, ay, no sé, ando como medio destruido el fin de semana. La verdad, tú también, Sve, sí, siento así como que, fíjate, si ahorita me avientan una cobija encima y así me curruco y valí gorro, te lo juro. Sí, estuvo bárbara. La última serie que tuvimos en la temporada 2026 en el Beto Ávila con el Águila de Veracruz, barrió la serie el Águila. 3 juegos le ganó a los Tigres de Quintana Roo, los dejó fuera de playoffs y el Águila, pues, lastimosamente no le alcanzó para calificar. La primera temporada en 6 años que el Águila no califica a playoffs, y sí se sentía como raro ayer el Beto Ávila. Sí estaba así como que medio extraño el ambiente. Yo de los 6 años, desde que regresó el equipo, que he sido parte de la directiva de este conjunto, nunca se había sentido así tan como que... Pues yo sentí triste, yo lo sentí triste, la verdad. Sí, hasta te lo juro, me dieron ganas así un momento en que sí se me pusieron los ojos acuosos. Así de, chale, no entramos a playoffs este año. Está bien raro, se sentía bien extraño. Pero bueno, nosotros vamos a arrancar programa. Ahorita me aviento un cafecito. No hizo Olta café, entonces voy a tener que ir a comprarme uno para ponerme activo y que se me quiten las ganas de que me avienten una cobija encima y me acurruquen. Pero para eso también tenemos música prendida, ¿verdad, Esbe? ¿Qué sigue a continuación? Vamos con esto de ZZ Top. En Trión.
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Ya que andamos con música energética, como para levantar el ánimo en lunes y llenarnos así de buena vibra, pues sigamos con más. Tenemos ahora los Boys. Unskinny Pop, a través del 106.1.

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6: La sátira de The Voice vuelve a encender redes. La cuenta de Back International anunció que hacer memes de Homelander será crimen. El mensaje en tono irónico refleja el poder del mensaje y su paranoia. La nueva temporada ya está en emisión, porque en este universo, hasta el humor puede ser castigado.
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Acaban de escuchar a los Claxons. Me voy a tomar la noche a través del 106.1, 10 de la mañana con 25 minutos. Qué buena canción, está muy prendida, me late. Oigan, fíjense nada más, el fin de semana Donald Trump, a través de su red social Social Truth, pues suscribió que México no es amigo de los Estados Unidos. ¿Por qué digo esto? Porque compartió en esta red social que les comento un artículo de Bill O'Reilly, que ya sabemos que este señor O'Reilly le encanta tirarle a México. Tiene un noticiero en Fox, si no me equivoco, y bueno, es uno de los más fuertes críticos del gobierno mexicano. Y bueno, hizo un artículo en donde dice: México no es amigo de Estados Unidos. Su gobierno ha sido corrupto durante décadas y eso ha provocado un aumento de los asesinatos y del narcotráfico internacional. Eso no es una opinión, es un hecho. En el artículo que les comento, también se critica a la presidenta Claudia Sheinbaum y dice que se niega a dejar entrar a autoridades estadounidenses, para combatir a los cárteles. Pues sí, estamos hablando del tema de la soberanía. A ver, dejen entrar autoridades mexicanas a los Estados Unidos para que les enseñen cómo agarrar a los en las carreteras, a los que andan muy bravos, ¿no? No, pues cómo. Entonces, lo está criticando ampliamente y todo este artículo lo está suscribiendo Donald Trump, al grado que, como les digo, lo reposteó en su red social Social Truth. Básicamente, cuando Donald Trump hace esto, este tipo de acciones, es porque se está planeando algo. Lo que muchos de los expertos en política mexicana han dicho y han escuchado seguramente ustedes a través de los micrófonos de Grupo Fórmula es que el gobierno de los Estados Unidos en una de esas está planeando una intervención para extraer a Rubén Rocha Moya, como lo hicieron en su momento con Nicolás Maduro en Venezuela. Eso es lo que se comenta. Nosotros estaremos informándoles los hechos aquí en el 106.1. Mientras tanto, vámonos con más música, mi querida Esbe. Esta que va para el buen Marcos Miguel, que el otro día la pidió, no la pusimos, pero ahí le va.

Written in the Stars, con acento británico, Written in the Stars. Así con Tiny Tempa, porque es que son es londinense este compa, que por cierto estuvo presente en la ceremonia de clausura de los Juegos Olímpicos de Londres 2012. Hizo un performance ahí Tiny Tempa con no me acuerdo, creo que fue Jessie J y no recuerdo quién más. Fueron tres que estuvieron ahí metidos en este performance que estuvo buenísimo. Luego salieron las Spice Girls y luego salió no. Creo que ha sido una de las mejores ceremonias, tanto inaugural como de clausura de unos Juegos Olímpicos, por todo el tema de la cultura pop que involucraron, que se envolvió en Londres 2012. Recuerdo cuando desfilaban los países participantes en la ceremonia inaugural, las canciones que tenían un remix, como unos DJs ahí mezclando en vivo, era un remix continuo sin parar, que duró horas, con los más grandes hits de la música británica. Bueno, imagínense todo lo que ellos no tendrán para ofrecer, que luego lo quisieron replicar en los Juegos Centroamericanos y del Caribe, que fueron aquí en Veracruz. No les salió mal, pero obviamente pues no había el mismo presupuesto. Nosotros vamos a un corte y regresamos con más en Trión Zenit.

0: tierra de forma muy holgada.
1: Lo que no sabías.
2: Las uñas de las manos crecen 4 veces más rápido que las uñas de los pies en el cuerpo humano.
1: El apunte del día.
2: El corazón de una ballena azul es tan enorme que un ser humano podría nadar fácilmente por sus arterias principales.
1: Las cosas que ignoras.
2: Los caballitos de mar machos son los que cargan los huevos y dan a luz a sus pequeñas crías marinas.
1: Información sorprendente.
0: El desierto del Sahara fue una selva tropical hace miles de años, antes de sufrir un cambio climático drástico.
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0: El Monte Vesubio, Italia. Famoso por destruir Pompeya en el año 79 después de Cristo, el Vesubio es uno de los volcanes más peligrosos actualmente. Se ubica cerca de Nápoles, una zona densamente poblada. Su historia nos recuerda el inmenso poder destructivo que puede ocultarse bajo una apariencia de calma absoluta.
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3: En el espacio de Ciro Gómez Leyva, Carlos Arámburo, integrante de la Comisión Técnica sobre la Admisión de la UNAM, afirmó que el nuevo examen de control será presencial y balanceado de acuerdo a las áreas, y cada reactivo estará validado desde el punto de vista pedagógico. La gobernadora del Estado de México, Delfina Gómez, reiteró su compromiso de transformar décadas de abandono en bienestar, con el Plan Integral de la Zona Oriente, que contempla 6 obras de infraestructura hídrica para reducir el riesgo de inundaciones en la entidad y proteger el patrimonio de las familias mexiquenses. En 2025 se reportaron 27.989 homicidios en México, cifra menor a las 33.550 muertes por ese delito en 2024. De acuerdo al INEGI, el 70.8% de los decesos fueron por disparo de arma de fuego y el 9.4% de los casos se utilizaron armas u objetos punzocortantes.
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10 de la mañana con 41 minutos. Acaban de escuchar a Natalia Lafourcade con En el 2000. Este creo que fue su primer sencillo como solista. Sí, porque Natalia Lafourcade antes pertenecía a un grupo juvenil. Sí, de tres niñas, se llamaban Twist. Y ya luego como que dijo, no, esto está, para mí no me late. Yo soy más alternativa, me gusta más el rock, me gusta más lo folclórico. Y se fue de solista. Hizo Natalia Lafourcade y La Forquetina, así se llamaban. Sacaron este disco y ese fue el primer sencillo que tuvieron en su historia como cantante, precisamente en el 2000, que hablaba de aquellas jovencitas, cómo se comportaban en aquellos años, hace 26 años ya, que ya no son tan jovencitas las que en el 2000 eran jovencillas, no se crean, pero bueno. Oigan, fíjense nada más, acabo de checarme una noticia de que en Corea del Sur llevaron a la corte al entrenador de Corea del Sur para que rendiera cuentas por el tema del Mundial 2026. Sí, lo llevaron a la Corte Suprema allá en Corea. Fíjense nada más. El entrenador Hong Myung-bo, bueno, exentrenador de Corea del Sur y leyenda coreana que, por cierto, llevó a Corea a las semifinales en el Mundial del 2002, tuvo que comparecer ante la Asamblea Nacional, donde políticos lo interrogaron por cada decisión táctica que tomó en la Copa del Mundo. Cambios, convocatorias, alineaciones y todo está bajo el escrutinio parlamentario. Fíjense nada más. Les llamó el gobierno al entrenador de la selección nacional para preguntarle por qué no habían clasificado la siguiente ronda cuando tenían todo para hacerlo. Básicamente. Fíjense. No. Acá la Volpe, cuando nos eliminó Argentina, se fue a Boca. No le llamó, creo que ni su yerno, el Chiquis García, para decirle nada. Él se fue. Nadie le pidió cuentas, nadie le pidió rendición de cuentas. ¿Ustedes qué opinan? ¿El gobierno se tendría que meter en cuestiones como esta? Yo creo que es algo riesgoso, ¿no lo creen ustedes? Aunque sí sea un representativo nacional, pero que el gobierno esté metiendo manos directamente, ya que los parlamentarios, los diputados, senadores estén cuestionando a las estrellas del deporte. Híjole, creo que para eso hay organismos. No sé, ¿ustedes qué opinen? Háganlo en las redes sociales de Trión, arroba Trión Veracruz en Instagram y Facebook y arroba Trión-Veracruz en TikTok. Vamos con más música, mi querida Esbe, por favor. Escuchan a los Crash Test Dummies en Trión Zenith.

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Se pone mendiguísima esta parte. Así toda la flota. Sí, sí, me gusta. Para que luego no anden diciendo que andan ahí innovando los de debe tirar más fotos. De... No, no, aquí también lo hicieron estos señores de inspector antes. Para que no anden diciendo que no. 11:02 a.m. en estos momentos. Continuamos en vivo a través de Trión Zenit. Y les voy a poner un escenario que es real, neto, ¿eh? Ahí les va. Imaginen que ustedes pertenecen a un equipo de fútbol que representa a su estado. En este caso estoy hablando del estado de Tabasco. Bueno, un grupo de chiquillos que tienen su equipo de fútbol que representan al estado de Tabasco y que quedan campeones nacionales en esta disciplina, pues los llevan a la casa de gobierno para que el gobernador les dé las felicitaciones, les tire para arriba, les eche buena onda, ya saben. Bueno, pues van los chiquillos, están ahí, que aparte de que se tuvieron que echar un discurso que los niños no entendían ni de qué se trataba, ¿qué creen que hizo el gobernador de Tabasco? Imagínense, les dio de regalo a todos los niños, sí, está bien, decía mi padre en paz descanse, a caballo regalado no se le ve colmillo, ¿no? Pero pues también depende de qué regalo. A todos y cada uno de los niños que son chiquillos, que yo les aviento de 9, 10 años, les dio una copia del libro Grandeza de Andrés Manuel López Obrador. Desde, ten tu libro grande, mijo, así. A cada uno les iba repartiendo su librito. Tenga usted para que vea lo que hace el héroe de Macuspana. Cheque usted, ahí le va, ahí le va. Los niños así como que, no me van a dar un balón, algo del mundial, no sé, aunque sea un sayu de peluche, nada, no, no. Un libro de Andrés Manuel. Bueno, gracias. O sea, imagínense, tú como niño, ¿cómo reaccionarías? O sea, la neta, ¿en qué cabeza cabe? Ay, Dios. Hay gobernantes que les hace falta urgentemente un asesor para que les diga cómo conducirse en la vida pública. Nosotros vamos a continuar con más música en el 106.1. No les voy a regalar libros, les prometo. A lo mejor algún cómic. Digo, no sé, se nos puede cruzar ahí algo de Iron Man o de Avengers. Vamos con esto que nos pidieron el buen Pedro Esquivel. Creed, sonando en Trión.

Continuamos en vivo, 11 de la mañana con 11 minutos en estos momentos. Pidan su deseo, bola de ridículos. Los que esa onda salió en uno de los programas matutinos. Seguro. En ese de tempranito, en una de esas ondas de venga la alegría. Y hoy, en alguno de esos salió esa payasada, se los prometo. Estoy segurito. Es más, tú sabes de dónde salió el 11-11. Pidan su deseo. De algún lugar de eso, seguramente, sí. Voy a investigarlo bien, porque realmente no era tradición. Eso no era tradición, pero bueno. Oigan, mira, acá dice el Charles, ya me están poniendo en el grupo. El 11-11, que no se molesten si subo mi contenido aquí en el grupo a las 11-11. Dice, sí, nada más no lo hagas a las 3 de la mañana, infeliz. Ese Charles que se ve que no duerme, se la pasa corriendo todo el día. Anda de un lado para el otro, corre y corre. Saludos al buen Siragüen. A ver, Siragüen, están chidas las canciones que pides, pero estás bien urbano, carnal. La neta, luego sí te vas con unos rollos. El otro día andaban pidiendo, creo que el Iron Roll y Bostic y no sé qué rollo. O sea, sí, sí está chido, pero a ver, acuérdense que estamos en Trión. En Trión está... por ahí vamos, pero no... poco a poquito, aguántenla. Saludos a Saúl Urquiza también, que está en el grupo de WhatsApp. Ya te pusimos tu canción, mi querido Saúl. Ya está tu rola que nos pediste de los Stone Temple Pilots. No pusimos la de Push, pero pues esta también está buena, ¿no? La que acaba de sonar, por cierto. Saludos al buen Marcos Miguel también, mandándonos, como siempre, datos muy interesantes aquí en el 2291-41-3906, es el grupo de WhatsApp, 2291-41-3906. Por acá tengo un trioner que me mandó mensaje en privado, ahorita le voy a mandar el enlace para que se conecten. Recuerden que si no saben entrar directo al grupo, pues con mucho gusto me mandan un mensaje ahí, les repito el número otra vez, 2291-41-3906. Y ya con un mensaje que me manden, ya les envío con mucho gusto el enlace para que se puedan conectar. Lo estoy haciendo justo en este momento, de hecho, con uno de los trioners que me mandó hace ratito mensaje a ese número que les acabo de mencionar. Oigan, ¿qué? Son las 11:13, ya pasó la hora del deseo, bendito sea el Señor. Tenemos noticias. Híjole, le está yendo increíble a la delegación mexicana en los Juegos Centroamericanos y del Caribe de Santo Domingo 2026. Ya llevan más de 200 medallas en total, están en la cima del medallero y se destacan algunos de los atletas que, pues vaya, les está yendo muy, muy bien. Por ahí hay competidores que han acumulado más de 3 medallas. Hay una competidora incluso que lleva 11 medallas, fíjense nada más. Celia Pulido cerró su participación el día de ayer en los Juegos Centroamericanos y del Caribe con 11 medallas, 8 de oro, 1 de plata y 2 de bronce. Esto en natación. Muy bien para Celia Pulido y felicidades para todos los atletas mexicanos que están en esta justa veraniega de Centroamérica y el Caribe. Nosotros vamos a continuar con más música, mi querida Sveidy Díaz, productora en vivo. Por cierto, Esbe, te ves mejor así, face wash. Sí, que cuando te pones así tu maquillaje. No, se produce. No, eres un bebé. Eres la niña. Face wash. ¿Ok? Ok. Vamos con música, mi querida Esbe, por favor. Ya que andamos rockeros, con esta vibra, vamos a poner ahora a Pedro.

0: Con Velvet Revolver, una gran banda integrada por Slash, Izzy Starling, Dove McKagan, Scott Weiland, el fallecido, en la voz, también Matt Sorum y Dave Kushner, sonando en el 106.1. Vamos a un corte comercial y regresamos con más aquí en Trion Zenith. 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
9: La sátira de The Voice vuelve a encender redes. La cuenta de Back International anunció que hacer memes de Homelander será crimen. El mensaje en tono irónico refleja el poder del mensaje y su paranoia. La nueva temporada ya está en emisión, porque en este universo hasta el humor puede ser castigado.
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0: Escuchar Yellow con Coldplay, 11:31 en estos momentos. Saludos a todos los que están en sintonía del 106.1 para toda la zona centro del estado de Veracruz, en Trion.fm y la aplicación iHeartRadio para todo México y el mundo. Vamos con noticias. Les platico que denunciaron un saqueo masivo de maletas a un grupo de estudiantes en el Aeropuerto Internacional de la Ciudad de México. Híjole, ¿cuántos de ustedes que han ido de viaje han tenido malas experiencias con su equipaje? Realmente. A mí me da mucho coraje que las maletas, cuando vas a algún viaje, que son maletas buenas, te las entregan todas rayoneadas, incluso rotas, raspadas, las tratan como si fueran sus nachas. O sea, en serio, en los aeropuertos deben de tener más atención en este tipo de cuidados a lo ajeno, básicamente. Pues se denunció que a través de TikTok, que 12 estudiantes sufrieron el robo de sus pertenencias y se dieron cuenta al llegar al Aeropuerto Internacional de la Ciudad de México tras un viaje de estudios por Europa. De acuerdo con el testimonio, luego de hacer escala en Cancún con la aerolínea Volaris y sufrir horas de retraso en la entrega de equipaje en el Aeropuerto Internacional de la Ciudad de México, notaron que todas las maletas pesaban entre 3 y 4 kilos menos. Al abrir las maletas en el lugar, descubrieron que habían sido saqueadas, faltándoles artículos de valor e incluso ropa interior de algunas alumnas. La profesora a cargo de este grupo denunció que permanecieron junto con los padres de familia hasta las 2 de la mañana sin recibir una solución en el aeropuerto, enfrentando además una actitud evasiva por parte del personal, que ya sabemos cómo se pone. No. Pues ahora sí se empiezan a aventar la bolita unos a otros. Yo no sé, fueron los de allá abajo, no, los de abajo. No, yo no sé, fueron los de Cancún. No, los de Cancún, fueron los de México. Bueno, el chiste es que no les resolvieron nada y pues les intentaron también quitar las etiquetas de identificación de las maletas, porque con eso, en el momento en que se las tumban, ya no tienen con qué ampararse los viajeros. Si ustedes llegan a tener algún problema con su equipaje en un aeropuerto y alguien llega con unas tijeritas o algo y les quiere quitar las etiquetas, no permitan eso, no permitan que les quiten las etiquetas del viaje, porque ahí vienen los datos específicos de incluso hasta el peso de la maleta. Entonces, cuando ustedes hagan su check-in y esas etiquetas, a la hora de que recojan su maleta, la revisen y quieran salir de la terminal aérea o vayan a reclamar algo y se las quieran tumbar, no lo permitan, porque es como se pueden amparar. El chiste es que no le solucionaron nada a estos alumnos, les robaron sus cosas y pues el tema le ha pasado a miles, no a muchos, a miles de mexicanos, incluido su servidor, que bueno, también cuando haces viajes internos en los Estados Unidos, luego te abren tu maleta, pero ahí son muy decentes, te ponen aunque sea una nota de tu maleta fue abierta para inspección y todo está tal cual lo encontramos, así te lo ponen, a menos de que hayan encontrado algo ilícito. Pero sí es un tema el robo en los aeropuertos, y aparte, pues ya son hasta cadenas delincuenciales las que hay ahí adentro, Es un tema bastante delicado que hay que poner atención y que las autoridades deberían de fijarse, inclusive en todos los aeropuertos, no solamente en estos que estamos mencionando, que como bien sabemos son de alto tráfico. ¿Ustedes qué opinan? Háganlo en las redes sociales. Nosotros vamos a un corte comercial y continuamos con más aquí en el 106.1 Trión Zenit.
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2: La presidenta Claudia Sheinbaum anticipó que alista un decreto en materia de transparencia sobre qué información puede ser reservada. Señaló que la secretaria de Anticorrupción y Buen Gobierno, Raquel Buenrostro, dará más información en la conferencia de este martes.
3: Y el objetivo es que solo aquello que realmente es de seguridad nacional o que esté en proceso judicial no pueda darse a conocer. Pero las plataformas de transparencia tienen que garantizar el acceso de todos los datos del gobierno, obviamente resguardando los datos personales.
2: Más de 100 presidentes y rectores de universidades de Estados Unidos llegaron a México para la reunión de verano de la Asociación de Universidades Públicas y de Concesión de Tierras. Así lo dio a conocer el embajador de Estados Unidos en México, Ronald Johnson. Informó Amy Arriaga. 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

0: Un osito de peluche de Taiwán es lo que acaban de escuchar con los Auténticos Decadentes a través de Trion Zenit, 11:46 a.m. Sveidy Díaz, mi productora en vivo, ya mero te vas, Sve, ya mero te chispas. Si andamos como que destruidos el día de hoy, la neta, hasta traemos ojos de chinito. Así ojos de chinito, así como que así apenas mi potro, no se ve bien así de chinito, así, así. Andamos así destruidones hoy. ¿Qué pasó el fin de semana? Fue el cambio de mes, ¿verdad? Tú también andas destruido, potro, no te hagas, ahorita que te vi entrar, casi te desmayas, infeliz. Sí, sí, te vi, sí, sí, qué cosa, no, hombre. Oigan, saludos a todos mis trioners, a Lupita Burgos, que dice que anda en Jalapa, dice, ando haciendo el trámite de CURP biométrico porque en el puerto está saturado de citas. Se tuvo que ir a Jalapa, Lupita Burgos, el CURP biométrico. ¿Tú ya tienes tu CURP biométrico? Yo no. ¿Hay que sacarlo a fuerza o nada más es como que... Sí, sí, es a la de Wiwi. ¿Sí? Pues voy a tener que ir a sacarlo porque yo... Es más, yo ni siquiera sabía mi CURP. El otro día Felipe fue el que me dijo, métete ahí a internet y ahí lo encuentras. Yo, ah, qué buena onda. Fíjate, también viene creo que en el INE el CURP. Sí, ¿no? Viene, sí, sí. Que por cierto, no encuentro mi INE tampoco. Ahí está el tema. Ahí está el problema, mi querido potro. No sé ni dónde, no sé ni siquiera... Si me, a ver, espérate. Sí, sí, me puse chones el día de hoy, sí. Sí, decía mi mamá, decía, tú no pierdes los calzones porque los traes abajo de los pantalones. Y mi hija dice, si fueras pinipón, ya hubieras perdido la cabeza. Así me dice. Ajá. Soy un poco descuidado en ese aspecto. Pero bueno, oigan... vamos con más música. ¿Les parece si escuchamos esto de Mercy Gray? Bueno, esto no, esto sí. Esto sí. I Try en trío.
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12: Apple Martin, hija de Chris Martin y Gwyneth Paltrow, debutará en cine en una nueva película de Nancy Meyers. El proyecto contará con figuras como Penélope Cruz, Jude Law y Owen Wilson. Porque Hollywood siempre encuentra nuevas generaciones listas para entrar en escena.
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12: Apple Martin, hija de Chris Martin y Gwyneth Paltrow, debutará en cine en una nueva película de Nancy Meyers. El proyecto contará con figuras como Penélope Cruz, Jude Law y Owen Wilson. Porque Hollywood siempre encuentra nuevas generaciones listas para entrar en escena.
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Son las 12:04. Acaban de escuchar Aún con Coda a través del 106.1 Trión.fm y la aplicación iHeartRadio. Se está reportando que la futbolista marroquí Faten Ben Omar ha sido encontrada dentro de los fallecidos que intentaron ingresar el fin de semana a España. En el enclave de Ceuta, ven que tiene este enclave con el norte de África, Ceuta, España, y hubo un ingreso masivo de marroquíes este fin de semana, el cual dejó al menos a 72 personas fallecidas, y bueno, ya hay protestas en esta provincia española, en Ceuta, están, vaya, miles de personas salieron a las calles, españoles de origen, para protestar sobre la crisis migratoria y la entrada masiva de migrantes marroquíes registrada en los últimos días, como les comento, en este enclave de Ceuta, que está ahí en el norte de África y está ahí en España, en el sur de España, y están, pues vaya, teniendo esta crisis migratoria nunca antes vista. ¿Ustedes qué opinan? Nosotros hemos vivido crisis migratorias, no en nuestro país tal cual, somos, lo sabemos, un país de paso para los migrantes hacia los Estados Unidos. De hecho, hace un par de años, recuerdo muchísimo el problema que hubo con los migrantes hondureños, específicamente que tuvieron problemas en la frontera porque se quejaban que les daban frijoles y que en Honduras ni a los puercos les daban frijoles, es lo que dicen los migrantes hondureños decían en aquel entonces, y se hizo pues una revuelta acá en nuestro país por ese tema. Ahora en España están sufriendo pues algo mucho más grave de lo que hemos sufrido nosotros, porque pues quieran o no, acá hay un orden, aunque sí que los polleros y que esto y que los del tren y que hay un orden, quieran o no. Allá están entrando descontroladamente los marroquíes a territorio español. 12:06. Vamos con más música. Mi querido Marcos Esquenaza ya está en la producción en vivo. Esto es de Dire Straits. Walk of Life en Trión Zenit. El sol.

0: 12 del día con 14 minutos. Acaban de escuchar Everybody Have Fun Tonight con Wang Chang a través del 106.1. Oigan, estaba viendo las imágenes del juego del día de ayer entre los Acereros de Monclova y los Toros de Tijuana en la Liga Mexicana de Béisbol. Se armaron los fregazos, Potro. ¿Sí viste? ¿No has visto las imágenes? Se armaron los fregazos. Hubo un tira-tira de tercera a home. Si lo ubicas, el tira-tira, tú jugabas béisbol, sí, ¿no? El tira-tira. No, ya lo viste, ya viste el video, ¿sí? El jugador de los Toros de Tijuana, Danry Vázquez, se enojó. El venezolano Danry Vázquez se enojó en el tira-tira. Y que lo agarran regresando a tercera, en ese momento lo hacen out. Y que se enoja y que suelta un izquierdazo, lo hago un derechazo, una patada, no. Ahora sí que hubo patada y cos, diría Botellita de Jerez. No, se puso bravo, se vaciaron las bancas en este juego de la penúltima serie de la Liga Mexicana de Béisbol entre los Acereros de Monclova y los Toros de Tijuana, que vaya, en todos los deportes se ponen bravos. Creo que en el único donde los dejan agarrarse a fregazos es en el hockey. Ahí sí, ¿no? Ahí sí como que traen tiro, órale, 20 segundos para que estén en la torre, dense. ¿No? Y ahí sí es legal. Pero no, en el béisbol, imagínate, con pelotas, con bates, un cascazo también. No, espérate. Aparte de esos hombres que miden como 80 metros. No. Obviamente ya hay sanciones para el jugador Danry Vázquez. La Liga Mexicana de Béisbol salió a informar que está suspendido hasta que se dé a conocer algo más, otra sanción, pero está suspendido indefinidamente de la Liga Mexicana de Béisbol. Este jugador venezolano de los Toros de Tijuana, que por cierto, los Toros son los líderes de la zona norte, ya calificados a los playoffs, y seguramente estarán en la Serie del Rey en contra de los Diablos Rojos del México. Nosotros vamos a continuar con más. Recuerden que estamos en las redes sociales, nos encuentran como @TrionVeracruz en Instagram y Facebook, y en el TikTok, al cual les pido que se unan en el TikTok, porque vamos a estar pues ahí creando esta comunidad para poder hacer lives. Fíjate que el otro día, mi querido Potro, me estaban diciendo los Trioners que si hacíamos así como que un cafechito nocturno los fines de semana para poner música y platicar. Entonces lo vamos a hacer a través del TikTok, @Trion_Veracruz en el TikTok. Denle me gusta para que podamos empezar a hacer los lives, sumarlos a la conversación, que ustedes participen. Y como les comenté, en algún punto también hacerlo aquí en Trion Zenit, que ustedes sean parte del micrófono y también podamos escucharlos en vivo. Que de repente ya me mandan sus mensajes de voz al 2291-413906, al grupo de WhatsApp. Y ahí los pongo. El buen Soy Goku siempre lo ando poniendo ahí, que manda sus mensajes de voz y saludando a todo el mundo. Nosotros vamos a ir a un corte comercial y regresamos con más aquí en Trion Zenit, el sonido de Veracruz.
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3: Amazon MGM Studios confirmó que la esperada versión live action de Voltron, Defender of the Universe, no llegará a los cines y debutará directamente en Prime Video. La película, dirigida por Russell Marshall Turber y protagonizada por Henry Cavill, adapta la clásica serie animada de los años 80 sobre pilotos que controlan leones robóticos capaces de combinarse en el gigante Voltron. El elenco también incluye a Sterling K. Brown, quien interpretará al villano Sarko. La decisión sorprendió a fans, especialmente porque la producción construyó enormes sets prácticos para recrear las batallas mecánicas con menos dependencia de CGI. La franquicia llevaba años atrapada en Development Hell, antes de que Amazon obtuviera los derechos en 2022. Porque en Hollywood, incluso las franquicias más gigantes pueden terminar aterrizando primero en streaming.
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3: Lionsgate confirmó que una secuela de Michael ya está en desarrollo. Adam Fogelson adelantó que la nueva película sobre Michael Jackson podría romper el orden cronológico tradicional para explorar distintas etapas de su vida y catálogo musical. Porque algunas leyendas no pueden contarse en línea recta.
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3: Mucho antes del MCU, Marvel ya experimentaba con historias bastante extrañas, incluyendo una película animada sobre Frankenstein producida junto a Toy Animation. La cinta Frankenstein, Legend of Terror, será restaurada en 4K y relanzada por Def Crocodile, después de permanecer prácticamente perdida durante décadas. Dirigida por Toyo Ashida, conocido por Vampire Hunter D, la película presenta una versión mucho más oscura, violenta y trágica del monstruo clásico. El relanzamiento también revive una etapa poco conocida de Marvel, donde Frankenstein llegó incluso a cruzarse con Spider-Man y los X-Men. Porque antes de los superhéroes millonarios, Marvel también apostaba por el horror más extraño y experimental.
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5: Cuida lo que comes.
6: Fresas y frutos rojos. Las fresas tienen un alto contenido de agua y fibra, lo que las hace ideales para el calor. Estos frutos ayudan a regular la temperatura corporal y aportan antioxidantes vitales. Puedes incluirlas en batidos o yogures para una merienda refrescante. Su dulzura natural satisface los antojos sin deshidratar el organismo, proporcionando una hidratación constante y mucha vitalidad necesaria para el día.
7: Explorando la naturaleza.
8: Bosque de Arashiyama, Japón. Ubicado a las afueras de Kioto, este famoso bosque de bambú es un símbolo de la relación espiritual entre la cultura japonesa y la naturaleza. Aunque es más pequeño que otros bosques mencionados, su importancia cultural y estética es global. El sonido del viento meciendo las cañas de bambú es considerado por los visitantes como una experiencia meditativa única. Representa la gestión sostenible de los

0: El secretario de Seguridad, Omar García Harfuch, dio a conocer la aprehensión de José Manuel N., alias El Tito, en Sinaloa. Es uno de los objetivos prioritarios de Chiapas, por el que la Fiscalía chiapaneca ofrecía una recompensa de hasta $500,000. A finales de mes, el gobierno federal definirá las acciones sobre el uso de los teléfonos inteligentes en planteles escolares para que la regulación se aplique en el próximo ciclo escolar, aseguró la presidenta Claudia Sheinbaum. Reiteró que el 70% de los padres están de acuerdo en que no se utilicen estos dispositivos durante todo el tiempo de la escuela. Los ingresos por remesas del exterior sumaron $30,759 millones durante el primer semestre de 2026. Banxico indicó que es un monto superior en 3.1% a los $29,842 millones reportados en el mismo periodo del 2025.
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Owner of a Lonely Heart con Jess es lo que acaban de escuchar aquí en Trion Zenit. Son las 12 del día con 42 minutos. Estamos llegando al final del programa casi. Estamos en la recta final. Y bueno, uno no sabe muchas veces realmente la trascendencia que puede tener algún conocido o algún amigo que tienes en tu vida. Yo me enteré este fin de semana, lamentablemente, que una persona que conocí hace algunos años y que no sabía lo influyente que era en la escena musical mexicana, pues falleció, como les digo, José Luis Doblado, el buen Bola, ingeniero de música, de muchos grupos, de muchas bandas, de muchos cantantes, no solamente mexicanos, sino internacionales. Yo cuando conocí al buen Bola, me tocó que era ingeniero de audio de jeans, mi querido Potro, de las jeans. Pues como muchos saben, tengo parentesco con la familia Sirvent, con Alex, con Patty, y Patty estaba en jeans, entonces ahí conocí al buen Bola. Luego también me tocó convivir con él en algunos eventos de radio, que él iba como ingeniero musical de Hombres G, en una ocasión me tocó, de Nanitos Verdes en otra ocasión. Me platicó una anécdota buenísima el Bola que tuvo en su momento con Gloria Trevi, antes de todo el escándalo de Sergio Andrade y todo eso. Tuvo una anécdota buenísima que estaba... nadie se podía acercar a hablarle a las muchachas estas, ¿no? De Gloria Trevi, Mari Boquitas y todo eso. Y que hubo un momento en que Gloria Trevi se acercó al Bola en un ensayo y le dijo, oye, es que ¿sabes qué? Necesito, por favor, que le metas más a esto, aquello, al otro. Cosas técnicas del sonido, y que Sergio Andrade se dio cuenta y que le hizo un lado y empezó él así como que, no, mira esto, eso. Pues es que no tienes idea del conocimiento técnico que tenía Gloria Trevi. Me lo platicó. Así como con ellos, también trabajó con Botellita de Jerez, con División Minúscula, con Hello Seahorse, con Alicia Villarreal, con La Castañeda, con Pedro Fernández, como les digo, con Hombres G, con Enanitos Verdes, con La Jeans, con RBD, con muchísimos grupos, cantantes. El buen Bola, José Luis Doblado, fue el ingeniero de sonido de ellos, y el fin de semana, lamentablemente, falleció. Y me di cuenta lo querido que era en el ámbito musical el Bola. Todos los medios informativos masivos y no masivos, también noticiosos, incluso por acá en Grupo Fórmula se publicó el fallecimiento del buen Bola, el cual pues ya seguramente está moviéndole a las consolas celestiales allá en el cielo, y que en algún momento estará sonorizando alguno de esos conciertos que le tocaba hacer a José Luis Doblado. 12 del día con 45 minutos. Otro de los grupos de los cuales también participó el Bola fue La Ley. Y ponemos esto del MTV Unplugged. Escuchan Fuera de Mí a través del 106.1. En memoria del Bola. Abrazo hasta el cielo, desgraciado.

0: Muchas gracias.
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0: 12 del día con 54 minutos. Estamos llegando al final del programa por el día de hoy. Muchísimas gracias a todos los que nos escucharon. Recuerden que mañana tenemos una cita en punto de las 10 de la mañana para seguir platicando de los temas más relevantes del día y escuchar la mejor programación musical de todo el sureste del país aquí en Trion Zenit. Muchas gracias a mis productores en vivo, Marcos Esquenace y Sveidy Díaz. Gracias al potro Saúl David Pascasio, productor general de Grupo Fórmula Veracruz. Mission Control, productores de Trion Zenit, todos bajo la dirección regional de Felipe Gómez y la dirección nacional de Eric Calderón. Mi nombre es Eliseo Morfín. Nos escuchamos mañana aquí en el 106.1 Trion.fm y la aplicación iHeartRadio. 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
21: El planeta de los simios entra en una nueva etapa. Disney decidió abandonar los planes de continuación de la historia reciente y reiniciar por completo la saga con una nueva versión encabezada por Matt Sackman y Joss Friedman. Noah y May quedarán fuera mientras la franquicia busca reconectar con el público desde cero. Porque al final, reiniciar una historia no es empezar de nuevo.
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0: 2026, las 15 horas en Washington, D.C., Trump califica de increíblemente hipócritas a los líderes iraníes y anuncia que el bloqueo estadounidense continuará hasta que haya un acuerdo o una rendición total. Irán, en lo mismo, dice que ellos solo negocian con Omán sobre el estrecho de Hormuz y afirman que no habrá negociación con Estados Unidos a pesar de las amenazas. En Bucarest, las 22 horas, Rumania, Hungría cierran parcialmente centrales nucleares ante la reducción histórica en los niveles del río Danubio, el que proporciona el agua que enfría los reactores. La Fuerza Naval de Rumania ha dinamitado parte del río para desviarlo y dirigir el agua a su central atómica. En Grecia, en Atenas, las 22 con un minuto, la lucha contra decenas de incendios forestales en todo el territorio, la isla de Creta, la región de Serres, algunas de sus islas en el Egeo Central. La ONU alertó que el fenómeno meteorológico del Niño ya ha roto récords de intensidad en sus inicios y provocará, como lo adelantaron los especialistas del Servicio Meteorológico Nacional, un clima más extremo hacia finales de este año y principios del 2027. Son los puntos en donde se genera la noticia y desde donde estaremos informándole a lo largo de este espacio. Yo soy Enrique Acevedo, le doy la bienvenida. Estamos en tiempo real y le tenemos información en desarrollo.
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0: Vamos con David Galván, nos tiene el reporte sobre el decomiso de 4 toneladas de cocaína en costas de Oaxaca y Chiapas, elementos de la Marina. Cuéntanos, David, ¿cómo estás?
2: ¿Qué tal? Buenas tardes, Enrique. Y esto se debe a las funciones de Guardia Costera de la Secretaría de Marina, que detalló que en operaciones de vigilancia marítima, esta dependencia encontró frente a las costas de Oaxaca 2 embarcaciones menores que navegaban de manera sospechosa al realizarles la correspondiente inspección. Los efectivos aseguraron 127 bultos y 42 tabiques de presunta cocaína, alrededor de 3 toneladas, con 10 tripulantes que fueron detenidos de estos navíos. Una segunda operación en Chiapas llevó a la detección de otros 24 bultos de presunta cocaína que acumulaban más de 1,423 kilos de cocaína, completando más de 4 toneladas ahora en esta embarcación de Chiapas. Finalmente te comento que en otra acción de la Armada, una operación terrestre en Nayarit, personal de la Marina fue agredido a tiros en Aguamilpa del municipio de Bahía de Banderas, por lo que resultó herido un efectivo naval, y también pues fue abatido uno de los agresores procediendo al aseguramiento de armas de fuego, cargadores y cartuchos. Parte de la información que tenemos de estas importantes operaciones, Enrique.
0: Perfecto, David Galván, muchísimas gracias por la información. Notable el trabajo de la Marina en el resguardo de la región costera, lo que están haciendo por aire, por mar, aplicando tecnología, desarrollando tecnología en la Marina y cuidando también, protegiendo la soberanía en el contexto de estos ataques que hemos visto por parte de Estados Unidos en costas del Pacífico y también del Atlántico. En el caso mexicano, pues la Marina se ha asegurado de esto, de hacer el trabajo de seguridad y de sí cooperar con autoridades estadounidenses. Entiendo, ha habido incidentes incluso en donde en persecución embarcaciones estadounidenses, drones, han pedido permiso para operar en territorio o en aguas territoriales de México, y la Marina ha contestado obviamente que no, encargándose justamente de continuar con esa persecución y de terminar con las amenazas, con los elementos criminales, que ha sido fundamental en ese trabajo de cooperación, de nuevo lo que ha hecho la Marina. Hacemos una breve pausa, continuamos aquí en Tiempo Real.
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Just Like Fred Astaire, James se queda. 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
2: Ya estamos de regreso en tiempo real. Fernanda Caso nos acompaña aquí en la cabina de Grupo Fórmula. ¿Cómo estás, Fer?
3: Un gusto estar por acá, Enrique. Pues yo estuve fuera también unas semanas, pero es imposible desconectarse de lo que está pasando todos los días en la agenda mediática, porque en estas semanas hemos tenido la UNAM, un asunto en el que seguimos metidos. Sigue la discusión sobre la FIFA, Gianni Infantino, sus negocios con los cercanos a Trump, la disputa por las gubernaturas de Morena. Es decir, hay muchísimos temas que, bueno, pues ya estaremos hablando de ellos hoy y en el resto de la semana.
2: Sí, la verdad, yo sí me desconecté.
3: ¿Tú sí te desconectaste completamente?
2: Yo sí apagué el celular la semana pasada, yo me perdí. Pues obviamente por ahí escuchaba cosas y nada más me tapaba de las orejas. Decía, no, esta semana no voy a...
3: No me digan.
2: No voy a trabajar, no voy a hacer nada. Sí logré desconectarme, pero sí, como dices, la verdad es que no parece que sea un periodo vacacional ni de verano, ni mucho menos, por la intensidad informativa y justamente este tema de las protestas que hoy se registran en marchas de alumnos seleccionados por la UNAM. Los aspirantes se reunieron frente a la Torre de Rectoría en Ciudad Universitaria y la posibilidad de que puedan bloquear algunas vialidades importantes. Son unas 200 personas, de acuerdo con la Secretaría de Seguridad Ciudadana. Pero Lisbeth Hernández, tú tienes el reporte completo. Cuéntanos, ¿cómo estás?
4: Enrique, muy buenas tardes, me da mucho gusto saludarte, Fernanda también, de igual manera. Efectivamente nos mantenemos al pendiente de estas manifestaciones aquí en Rectoría. El día de hoy acudieron aspirantes seleccionados para exigir que se respeten los resultados en línea. Ellos argumentan que pues se ganaron este lugar y están en contra de volver a presentar un examen, es decir, este examen de control que anunció la UNAM hace algunos días, pues de alguna manera filtrar a las personas que pudieron haber hecho alguna trampa. Ellos están exigiendo que se respete el primer resultado. También tenemos otro grupo de manifestantes en esta zona. Se trata de aspirantes a quienes la UNAM no les ha dado ninguna respuesta. Aquellos a los que la prueba fue cancelada, su examen fue cancelado sin ningún motivo aparente. Hasta ahora, de acuerdo a lo que hemos podido platicar con algunos de estos aspirantes, pues les dieron cita, pero a partir del 10 de agosto. El 10 de agosto comienza el ciclo escolar, entonces ellos están preocupados porque pues eso implica que se atrasen en su ingreso y además pues es la atención que ha sido como más relegada de acuerdo a lo que ellos argumentan. En estos momentos estos dos grupos de manifestantes está frente a las puertas del edificio de rectoría exigiendo que representantes, en primera instancia quieren que salga el rector, pero bueno, los han atendido representantes de rectoría la semana pasada y están pidiendo que salgan a recibirlos, aunque la semana pasada ya se entregaron pliegos petitorios en el caso de ambos grupos. Sin embargo, bueno, pues nuevamente están pidiendo respuestas por parte de rectoría. Es el reporte que tenemos hasta el momento, es una manifestación pacífica hasta ahora, y bueno, pues esperamos si es que salen los representantes de rectoría, o qué es lo que les dicen. Al final del día son aspirantes que están pidiendo respuestas, sobre todo aquellos a los que les cancelaron la prueba.
2: Perfecto, Lisbeth. Muchísimas gracias por la información. Pues el asunto está ahí, inconformidad de parte de quienes presentaron el examen de admisión y ahora tendrán que volverlo a hacer de forma presencial o quienes no tienen ni siquiera información de por qué les cancelaron esta aplicación, este examen.
3: Sí, es que estuvieron circulando videos en redes de jóvenes que decían, bueno, yo estaba haciendo mi examen en línea y de pronto, pues tal vez porque había un ruido detrás de mí en el espacio en donde estaba, porque estaba mi hermanito, porque pues los ruidos naturales de una casa, de un cuarto, pues cancelaban el examen diciendo que había sospechas de trampa, ¿no? Y ahora que salieron todas las otras modalidades de trampa, ellos dicen, bueno, ¿cómo si nos cancelaron el examen a nosotros en muchas ocasiones sin siquiera decirnos por qué? Y simplemente así se cerraba el examen, ya no podías continuar respondiéndolo. Y sí se le va a dar una oportunidad a todas aquellas personas que hicieron trampa y que pues hoy están, pues van a poder repetirlo, ¿no? Va a hacer este examen de control.
2: Lo que parece claro, y lo platicamos con Antonio Lascano. Querido Toño, ¿cómo estás? Miembro del Colegio Nacional y profesor de la UNAM.
5: ¿Cómo te va, querido Enrique? Pues, ¿cómo estoy? Pues preocupado, porque yo creo que es necesario aclarar con mucha precisión, tanto para los aspirantes como para los universitarios, como para la sociedad en general, que la universidad no está haciendo ninguna trampa, ni mucho menos. La universidad está reconociendo que se cometió un error, pero en este momento yo creo que lo que es más importante es encontrar una solución para la insatisfacción legítima de todos los aspirantes. Y creo que la solución que se está proponiendo es la solución menos mala de todas las posibilidades. Es una solución que toma en cuenta el hecho de que hubo resultados muy raros. Déjame poner un ejemplo de por qué esos resultados raros saltaron a la vista. Si tú dices, a ver, la estatura promedio de los mexicanos es de 1.80 y tienen 80 kilos de peso, pues obviamente dices, no, esa fue una muestra mal tomada, porque evidentemente el que está haciendo esa afirmación se fue a meter al gimnasio donde entrenan los jugadores de básquetbol de un equipo del norte de México, que en promedio son más altos que en el resto del país. Eso fue lo que llevó a detectar en el examen el que había habido irregularidades, incluyendo trampas, por una parte. Por otra parte, yo quiero insistir en algo que a varios comentaristas se les ha olvidado mencionar. El problema de este tipo de exámenes no es un problema nada más de México, es un problema que se ha presentado en muchas universidades a través de todo el mundo. Hay quienes mencionan el caso de la India, que no conozco. Yo me puse a ver con mucho cuidado el caso de Australia, el caso de Inglaterra y el caso de varias universidades estadounidenses. Y efectivamente, son tecnologías nuevas, son soluciones que se están buscando y tendremos que afinarlas en el futuro. Ahora, yo creo que lo que es importante es darse cuenta que la comisión está formada por gente que quiere lo mejor para los aspirantes y para la universidad. Y no hay en modo alguno una contradicción entre ambos intereses. El examen de control es simplemente una manera de corroborar que la gente que ya había pasado va a volver a pasar bien, porque el que es buen gallo donde quiera canta. Y la gente que estaba en el límite, bueno, pues ahí es donde vamos a poder detectar si hubo efectivamente alguna irregularidad o no. Yo creo que el problema básico que hay aquí es el que soluciones como las que ofreció la presidenta Sheinbaum, de que podían entrar a la Universidad Rosario Castellanos, no pasan de ser una declaración demagógica, porque esa universidad ni tiene la infraestructura, ni el número de profesores adecuados, ni la presencia social e histórica que tiene la UNAM. Por un lado. Por otro lado, si están entrando, aprobando el examen, un número reducido de personas, porque es lo que la universidad puede ofrecer, eso lo que te está diciendo es que la sociedad y el país necesitan, bueno, y el gobierno, necesitan darse cuenta que es indispensable invertir más en la educación superior.
2: O sea, más allá de esta parte del uso de tecnologías para resolver el examen o para truquear el ingreso de estos aspirantes a licenciatura, tú lo que ves en el centro de esto es la posibilidad de que esté bajando el nivel académico de los aspirantes y por lo tanto se haga más difícil su proceso de ingreso a la UNAM?
5: No, yo lo que veo es que es indispensable que tengamos alumnos cada vez mejor preparados en instituciones que tengan cada vez más los recursos humanos y los recursos materiales para ofrecer la mejor educación posible. Y eso significa, eso requiere necesariamente que tú tengas la creación de más universidades y que tiene de más formas de para preparar a la gente para las distintas necesidades del país. Claro. Y esto, no creas que es un problema exclusivo de México. Yo citaba ya en un programa previo con aquí en esta estación, no estoy jugando el chueco yéndome a la competencia, sí, a la tiendita de enfrente. Había un profesor australiano muy distinguido de la Universidad Católica Australiana, que es realmente muy buena. Me puse a revisar sus resultados y demás, donde decía, a ver, estamos exigiendo con una actitud puritana un resultado mayor y la sociedad no está invirtiendo en educación superior. Yo creo que esa es una buena parte del problema. Yo creo de veras, y créeme que lo lamento mucho, porque yo no puedo desligar mi biografía personal de mi biografía como universitario. Y yo sí creo que se está buscando la solución menos mala, en donde efectivamente va a haber una serie de inconformidades. Por otro lado, si tú ves la oleada, la marejada de mensajes que hay en las redes, sugiriendo que la gente se ampare, sugiriendo que hubo trampas, sugiriendo que la universidad no sirve, etcétera, yo creo que ahí la opinión pública tiene la obligación de darse cuenta que tú puedes transformar este conflicto en una mejora de la universidad y no en una crisis en donde la institución salga debilitada. A nadie nos conviene que este debate se traduzca en una desconfianza hacia las universidades o hacia la preparación académica. Y había gente,
2: como dices, o sea, se ha generado una narrativa, si no dominante, sí persistente, sobre la institución más que el proceso de inscripción. De hecho, ya los manifestantes de los que nos reportaba Lisbeth Hernández hace unos minutos bloquean Insurgentes. Querido Toño Lascano, te agradecemos estos minutos en tiempo real. Un fuerte abrazo.
5: Un abrazo, cuídense.
2: Volvemos.
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0: Harry Styles con Sign of the Times y su visita a la Ciudad de México para una serie de conciertos. Y digo su visita a la Ciudad de México para los conciertos porque pasó más tiempo en la Ciudad de México que en los conciertos, como debe ser, ¿no? Sí. Ya estás aquí, pues salir a disfrutar y lo veías caminando como si estuviera, no sé, en Soho, en Nueva York o en algún barrio ahí de Londres, pasándola muy bien y disfrutando de la ciudad, conociendo la pie como se debe de conocer.
1: Había quien decía que era el más valiente, el turista más valiente, porque lo tomaron, ¿no?, en un video cruzando enfrente de un metrobús en movimiento.
0: No, estaba corriendo.
1: Y todo, eso sí es valentía.
0: Debería de venir en las recomendaciones de las embajadas, ¿no? Sobre riesgos, claro, de seguridad. No. Nunca. Cruzar una avenida, una calle, cuando venga un metrobús.
1: Aunque sea un paso peatonal.
0: No se paran. Así funcionan. Bueno, pero la realidad es que Harry Styles estuvo en nuestro país, pasándola bien, probando tacos, caminando por la Juárez, la Roma, por varios puntos y también obviamente ofreciendo esta serie de conciertos. Uno de los conciertos, entiendo, se suspendió por lluvia, por granizo, por tormentas eléctricas. Le pasó también a Carin León en Acapulco. Bueno, allá creo que después de 2 horas de cantar.
1: No, y finalmente sí se llevó a cabo, pero las imágenes son de la gente bajo el granizo, resguardándose, pues ya no únicamente con el impermeable, porque pues el granizo pega y duele, ¿no? Entonces lo veías tapándose.
0: Es que en ese foro, la verdad, no hay dónde.
1: Sí, ¿no?
0: Es parte del problema, ¿no?
1: Sí.
0: Que en ese foro...
1: Y hasta el propio escenario. NP. El propio Harry Styles tuvo ahí un problema. Se
0: nos resbaló Harry. Se nos mantuvo con el Jesús en la boca a muchos y a muchas. El resbalón de Harry. Pero bueno, pretexto para escuchar Sign of the Times de Harry Styles hoy en tiempo real.

0: Vámonos con información. Israel Aldave nos tiene detalles de la conferencia hoy en Palacio Nacional. Te escuchamos, Israel. Adelante.
1: Hola, ¿qué tal, Enrique? Gracias. La presidenta Claudia Sheinbaum dijo que para el próximo ciclo escolar que inicia en septiembre se aplicará la regulación para prohibir el uso de teléfonos celulares y redes sociales en las escuelas de todo el país. La mandataria afirmó que la adicción de las niñas y los niños a esta tecnología debe de ser tratada como un problema de salud pública, como se ha enfrentado el tema del tabaco, el alcohol o las drogas.
2: Es un asunto de salud pública. Es como las drogas. Si el asunto de las drogas lo vemos exclusivamente como el tema de la comercialización, la distribución y la producción, se vuelve un asunto solamente de seguridad nacional y pública. Si no vemos la parte del consumo, que es un asunto de salud pública, pues entonces nos está faltando una parte. En este caso es lo mismo. Este es un tema que tiene que ver con la salud de las niñas y los niños de México.
1: Informó que durante este mes de agosto se van a realizar distintos foros en el país para analizar y alertar sobre los daños que causan en los menores las plataformas digitales, aunque reconoce que al menos el 70% de los padres de familia apoyan la prohibición en las escuelas de los celulares y las redes. Señaló que en nuestro país se podrán retomar experiencias de otras naciones, como en entre otras, que no se pueda abrir una cuenta en redes sociales si al menos no se tienen 16 años.
2: Hay países que han optado por que los jóvenes hasta no puedan tener cuenta hasta después de los 16 años. Hay países que han optado por regular el scrolling infinito. Hay otros países que han optado por otro tipo de regulaciones. Por eso es importante que conozcamos qué es lo que ha habido y que tomemos una decisión en México de hacia dónde nos orientamos.
1: En otro tema, Enrique celebró que la dirección del Instituto Politécnico Nacional haya retomado el control del Canal 11 luego de permanecer tomadas sus instalaciones por estudiantes en paro en más de 2 meses. La mandataria dijo que se va a realizar la investigación correspondiente y cuestionó quién financiaba dicho movimiento.
2: Aquí presentamos en alguna ocasión cómo estos jóvenes recibían recursos, dinero, no sabemos, de acuerdo con las investigaciones que pudiera tener la fiscalía, quién les daba dinero para estar ahí. Entonces, no tiene lógica que un movimiento estudiantil que solicita mejoras en el Politécnico tome Canal 11 por tanto tiempo. Al final quedaban 6 estudiantes o 6 jóvenes que tenían tomadas las instalaciones, cuando su objetivo en realidad era pues evitar que Canal 11 pudiera transmitir.
1: Enrique, el reporte.
0: Muchísimas gracias, Israel Aldave, con los detalles de la conferencia esta mañana en Palacio Nacional. Y bueno, solamente detenerme un poco en el asunto de el acceso a medios digitales para menores de edad, Fer, porque es un tema que hemos impulsado muchísimo en este espacio, del que llevamos hablando pues básicamente desde que me tocó hacerme cargo del horario, y que nos parece justamente, como dice la presidenta Sheinbaum, un asunto de salud pública.
3: Sí, porque bueno, ya el asunto se está tratando por parte de médicos psiquiatras, por pedagogos, gente que está encontrando pues los efectos que genera esta, que es una verdadera adicción, y que además pues ya vamos tarde, ¿no? Estamos hablando de una generación ya de niños que ha crecido con estos dispositivos en donde pues no se ha regulado, y que eso ya es algo que no se puede recuperar, ¿no? Cada día que pasa sin una regulación, pues es una afectación más, que vemos que ya otros países están dando pasos adelante, ¿no?
0: Y sobre todo esto, que se están ya dando resultados de esa intervención, sí, desde el Estado, de esa regulación, y que los resultados son buenos. En escuelas, en comunidades, en países en donde se han generado estas restricciones. Y yo no me detendría solamente en las poblaciones más vulnerables. Es urgente que los menores de edad, niños, adolescentes, pues tengan una mejor ruta, un instructivo más adecuado, toda una preparación para la manera en la que se consume, se comparte el contenido y la información. Eso es una solución de largo plazo a este problema que hemos visto y que se ha extendido, digamos, a la desconfianza institucional, a la falta de diálogo, a todos estos elementos que son fundamentales para el orden democrático. Pero también hay una necesidad de que esto se extienda a los adultos, porque el problema no solamente se limita a estos usuarios, los más vulnerables sí, pero no los únicos. Entre adultos en todos los demográficos, pues hay un uso importante, ¿no? De medios digitales, de medios sociales, de mensajes instantáneos, de acceso en línea, y la manera en la que esto se logra sin una hoja de ruta, digamos, sin un instructivo de nuevo, pues genera una serie de desafíos sociales, democráticos, institucionales. Entonces, también debe de ampliarse. ¿Cómo regularlo de los adultos? Pues está difícil, ¿no?
3: Bueno, de entrada, lo primero es que haya mucho más información. Por ejemplo, no hay suficiente investigación en México de los impactos que está teniendo en temas de ansiedad, de depresión, de cómo se están formando o rompiendo comunidades, ¿no? Si no tenemos la información con base en la cual pues hacer la política pública, es muy difícil avanzar.
0: Sí, y estos diálogos, porque entiendo que hay también una inquietud absolutamente válida de que la intervención del Estado, en caso, por ejemplo, de los adultos, pues llegue a casos de censura, de limitar el derecho a la información, lo entiendo. Pero hay una responsabilidad cuando la información es eso. O sea, es tóxica, es falsa, se manipula. Cuando prolifera en línea toda esta tecnología y este intento por truquear, por difundir rumores y mentiras, por utilizar incluso deepfakes, imágenes de periodistas, de personas públicas generadas con inteligencia artificial para desinformar, para desorientar, para manipular. Y digo, prolifera en línea. Por eso es importante atacar este problema principalmente en esa trinchera. Pero bueno, la reflexión ahí, porque es un tema central, ha sido central en tiempo real y lo seguirá siendo. Lo hemos discutido con expertos, lo hemos discutido con actores centrales en México y en el mundo, y hemos participado incluso de foros y de conversaciones más allá del espacio de la radio para impulsar este asunto. Lo seguiremos haciendo. Quiero platicar de las estadísticas del INEGI sobre homicidios 2025, porque reportó que durante el año pasado los homicidios dolosos descendieron 16.6%, esto según cifras preliminares. En 2024, 33.550 fallecimientos. En 2025, 27.989 homicidios, principalmente por disparos de arma de fuego. Es la cifra más baja desde 2016, estos datos del 2025. Y los quiero platicar con Eduardo Guerrero, que es director de Lantia Intelligence. Lo que pasa es que viene un corte en 40 segundos. Y si presento a Eduardo y luego lo interrumpo para irnos al corte, pues no es de buena educación. Así que espéreme tantito, vamos a regresar con este asunto. Le vamos a preguntar de algo que me parece fundamental y que está ahí en la conversación cada vez que las autoridades salen a informar sobre estos datos, y es por qué hay una, digamos, discrepancia, una brecha, registros dispares entre lo que reporta el INEGI y lo que se reporta desde el Secretariado de Seguridad, desde el Gabinete de Seguridad. Siempre ha existido esa brecha, pero nunca ha sido tan ancha. Y bueno, pues esto genera una cuestionamientos válidos sobre el número de homicidios en el país. Pausa y regresamos con esto en tiempo real.
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7: Las uñas de las manos crecen 4 veces más rápido que las uñas de los pies en el cuerpo humano.
6: El apunte del día.
7: Las mariposas saborean la comida utilizando receptores químicos ubicados en sus patas antes de decidir poner sus huevos allí mismo.
6: Explorando la naturaleza.
7: El Amazonas es la selva tropical más grande del mundo y una pieza clave en la regulación del clima global. Extendiéndose por 9 países, alberga una biodiversidad inigualable, con miles de especies de plantas y animales aún por descubrir. Actúa como un gigantesco sumidero de carbono, absorbiendo toneladas de dióxido de carbono. Sin embargo, enfrenta amenazas críticas debido a la deforestación y la minería ilegal, poniendo en riesgo el equilibrio del planeta.
6: Territorio animal.
5: El perico. Los periquitos son aves coloridas, muy inteligentes, que llenan el hogar de vida con sus cantos. Son capaces de aprender trucos e incluso imitar algunas palabras. Necesitan interacción social constante y una jaula espaciosa con juguetes para mantener su mente siempre activa.
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0: 10. Además, América derrotó 3-0 a Santos Laguna. Tras 3 jornadas, América y Tijuana son líderes con 7 unidades, además de que mantienen el invicto. Informó José Luis Cuevas. 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
3: Seguimos en tiempo real. Gracias por continuar con nosotros. Y ahora sí, lo prometido, como dicen, es deuda. Eduardo Guerrero, director de Lantia Intelligence. Qué gusto saludarte, Eduardo. ¿Cómo estás?
4: Igualmente, Enrique. Un gusto y gracias por tus buenos modales radiofónicos.
3: Solamente radiofónicos, ¿eh? Fíjate que pues estaba revisando estas cifras en las que el INEGI detalla que hubo una tasa de 21.4 homicidios por cada 100,000 habitantes a nivel nacional en el 2025. Que Guanajuato, por ejemplo, registra el mayor número de homicidios a nivel nacional, seguido del Estado de México, Chihuahua y Baja California. La entidad federativa con el menor número de homicidios es Yucatán, luego Campeche y Durango. Y en un comunicado, el Gabinete de Seguridad señala que esos datos confirman la tendencia descendente de este delito registrada en los datos de víctimas de homicidio, consistentes con los avances observados en esta nueva estrategia de seguridad. Por otro lado, pues hay una diferencia importante, entiendo la mayor, en 2025 entre los homicidios reportados por INEGI y los del Gabinete de Seguridad, los del Secretariado, desde que estas bases son comparables. Y no es una diferencia menor, estamos hablando de 3,600 homicidios. ¿Cómo interpretar esta brecha y qué hace falta para entender mejor por qué ha ido, pues, eso, profundizándose?
4: Bueno, mira, yo creo que lo primero que hay que celebrar de estas cifras que nos da el INEGI es que enfrían las cabezas de muchas personas, que se van con las cifras de la mañanera y piensan que estas reducciones del 46% que se están anunciando en los homicidios a nivel nacional, pues obedecen, digamos, a un análisis realista de la realidad mexicana. Claramente estas cifras que se anuncian en las mañanas, aunque no son falsas, sí son cifras un tanto amañadas, porque como lo hemos platicado tú y yo, se hace una selección entre un mes que está muy alto del año pasado contra el mes que salió más bajo este año, y se magnifica la cifra de reducción, ¿no? Hasta casi decir que está cerca del 50% la reducción. Y lo que nos está diciendo el INEGI es, no, señores, cuando se hace bien el análisis y el trabajo estadístico y la comparación se hace conforme a las mejores prácticas internacionales, que son comparaciones anuales, pues la reducción es muy buena, de casi el 17%, pero pues nada que ver con lo que se está anunciando en las mañaneras. Y como también lo hemos dicho tú y yo en algunas conversaciones, qué bueno que está bajando el homicidio y qué bueno que es casi el 20%, ¿no? Ahora, lo que tú estás mencionando ahorita de la discrepancia entre las cifras del Secretariado y del INEGI, pues es un tema muy técnico. No me gustaría aburrir ahorita a la audiencia. Es una más o menos una diferencia del 10% en las cifras totales. Y yo no soy, francamente, de los partidarios de que el gobierno falsea las cifras, porque como yo tengo un monitoreo también de los muertos en fuentes abiertas, podría yo darme cuenta rápidamente si están haciendo trampa en el gobierno de una manera, digamos, masiva, y eso no lo he detectado yo, ¿no? Sí. Siguen teniendo las tendencias, digamos, que están anunciando, ¿no? Ahora, sí tenemos, y yo creo que este es un punto bien importante que comentar, que la crisis de Sinaloa es

0: de tal magnitud que los únicos estados que no registran una reducción de homicidios son básicamente aquellos afectados por esta crisis, que son Sinaloa, Sonora, Nayarit, que tienen pequeños aumentos. También hay un aumento en Tabasco, eso también tiene que ver con problemas que ha habido con el, aunque no, esto no responde al problema de Sinaloa, sino un problema también criminal que hubo en Tabasco con Bermúdez Requena y aquel tema de la de una organización criminal que tuvo mucho vínculo con funcionarios y que ahora se ha combatido con todo, ha generado un aumento, ¿no? Algo que también mencionabas en tus cifras, Enrique, que es importante, estabas diciendo, por ejemplo, que en lugares como Yucatán hay muy pocos homicidios y en lugares como Durango también, pero ahí sí es muy importante distinguir donde la reducción es por buenas razones, como en Yucatán, donde hay muy buen trabajo en seguridad, y donde la reducción es por malas razones, como en Durango, donde un grupo criminal, claro, tiene el control, digamos, de todos los mercados ilícitos, y eso propicia una baja en la violencia, ¿no? Entonces, Durango tiene un problema muy grave de crimen organizado dominante en el estado, no hay competencia criminal, por eso no hay violencia, pero pues es lamentable, digamos, los niveles de extorsión y de otros delitos que hay en Durango, ¿no?
1: Eduardo, ¿qué tal? Qué gusto saludarte. Habla Fernanda Caso. Viendo los números generales, independientemente de estas diferencias entre el secretariado y el INEGI, pues como tú bien comentabas, sí se ve una reducción a partir de este año, ¿no? Habíamos tenido casi puro crecimiento, pero bueno, en los últimos años una reducción. ¿Esto nos podría hablar ya de una estrategia que sí está funcionando por parte del gobierno y cuáles serían las, pues los elementos que tú ves en esta estrategia que están dando como un resultado generalizado positivo?
0: Bueno, sin duda, sí se trata ya de un cambio estructural en las tendencias de violencia que se habían registrado hasta antes del sexenio de López Obrador. Digamos que en 2020 se llega a un máximo de homicidios y luego viene una moderada baja que se hace, se exacerba esta disminución de los homicidios en los últimos 2-3 años de López Obrador y ahora en los primeros 2 años de Claudia Sheinbaum. Y eso tiene que ver con varios factores. El principal, pues es que sí traemos una estrategia mucho más refinada en este gobierno con Omar García Harfuch, con un secretario de perfil técnico que está, digamos, identificando a los grupos que más generan violencia, como él dice, y está atacándolos y arrestando a sus liderazgos y desmantelando sus estructuras. Entonces, sin duda ese papel, ese factor es muy importante. La presión de Estados Unidos para combatir al crimen yo creo que también ha jugado un papel muy importante. Y hay otros factores que se han puesto en la mesa, como los programas sociales de López y de Claudia, de López Obrador y Claudia Sheinbaum. Ahí no hay un solo estudio riguroso que nos haya mostrado que eso está teniendo un impacto significativo en la baja de la violencia, ¿no? Y otro efecto también que comentaba ahorita es que en amplias regiones del país hay monopolios criminales como los de Cártel Jalisco, Cártel del Noreste y otros que por las malas razones han bajado la violencia, ¿no? Pero pues sí hay que congratularnos por esta baja y al mismo tiempo pues preguntar qué se está haciendo para bajar las desapariciones que han ido aumentando y qué se está haciendo también para bajar la extorsión, que son los dos delitos que han repuntado en los últimos años. Entonces, celebro la baja del homicidio y me preocupa mucho que hasta ahorita no se hayan anunciado estrategias serias, rigurosas, para atacar las desapariciones y las extorsiones, ¿no?
2: Pues sí. Finalmente, el tema de la manera en la que se reportan los datos, digamos, que las fiscalías estatales estén teniendo un reporte conveniente para sus propios fines y agendas políticas de los datos sobre homicidios, y que eso pues manche, digamos, la precisión o la rigurosidad de las cifras presentadas a nivel federal?
0: Mira, sí hay trampas, definitivamente las hay, pero mi punto, Enrique, es que estas trampas que hay, tanto de los gobiernos estatales, que sí están falseando algunas cifras, y otras cosas que se están haciendo, como por ejemplo trasladar los cadáveres a otros estados para que no cuenten en las cifras del estado original donde se encontraron esos cadáveres, sí son prácticas comunes ya desde hace varios años, pero su impacto es menor. O sea, no afectan los grandes números del problema a nivel nacional, ¿no? Entiendo. Pero sin duda sí existen estos fenómenos, Enrique, y ojalá puedan ser corregidos en los próximos años.
2: Sí, lo central no está ahí. Pues como siempre, Eduardo Guerrero, te agradecemos que nos ayudes a entender mejor estas cifras, esta realidad, y seguimos en la conversación.
0: Encantado, Enrique, Fernanda. Un abrazo a los dos. Bye, bye.
1: Un abrazo.
2: Eduardo Guerrero, director de Lantia Intelligence. Vámonos con otros temas.
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2: David Faitelson, ya te extrañábamos. ¿Cómo estás?
4: Yo también a ustedes, Enrique. ¿Cómo estás? Saludos, buenas tardes.
2: Pues todos con mucha energía, muchas ganas. Regresamos de vacaciones, traemos un bronceado interesante. Tal vez un par de kilitos de más. Pero bueno, pues todo eso se vale después de unos días de descanso. Y días de descanso en los que el tema FIFA y el plan de Infantino no solamente fueron la noticia en el ámbito deportivo, en realidad ocuparon los titulares de diarios en todo el mundo por lo que implica esta propuesta que ha sido rechazada.
4: Totalmente. Y no solamente eso, sigue causando una repercusión que para muchos ya significaría la poca oportunidad que tendría Infantino de continuar como presidente de FIFA el próximo año cuando se celebren las elecciones. Hoy, por lo pronto, hubo una federación que se manifestó de forma directa, País de Gales, y dijo que le va a quitar su apoyo a Gianni Infantino. También se especula que podría hacerlo la famosa FA, la Football Association de Inglaterra, quitarle el apoyo a Gianni Infantino, no votar por él. Y bueno, el propio Infantino ha tratado de explicar la situación en lo que parece al final un retratamiento hasta humillante por parte del presidente de FIFA. Y lo que todavía genera más suspicacias, Enrique, es lo que ha sucedido o lo que ha trascendido hoy por la mañana. Yo leía, no sé si fue el Post de Nueva York, pero uno de los periódicos de
2: Estados
4: Unidos.
2: Sí, el New York Post, decía
4: que Infantino habría pedido ayuda directa al secretario de Estado, al señor Rubio, ayuda directa, y al señor Trump para poder mantenerse ya en su puesto de FIFA, para que ellos abogaran por él, para que él pudiese sostenerse en el lugar. Yo creo que ha sido un paso totalmente equivocado de Infantino. Me extraña porque me parecía que era un buen político y entendía que la situación política después del Mundial seguía siendo tensa por todo lo que se habló alrededor de su relación con la Casa Blanca, traer este plan, este proyecto que además incluye, si no me equivoco, Enrique, directamente a un pariente, a un relativo cercano a Donald Trump, como es Jared Kushner, dentro de las negociaciones o dentro del interés, el plan que hay para llevar el fútbol o vender el fútbol a empresas privadas o vender vender el campeonato mundial y algunos otros eventos. Así que yo creo que él no midió todas las consecuencias y hoy la verdad es que tiene el agua al cuello. No veo cómo Infantino salga de esta situación.
2: Dinero, dinero, y me refiero a dinero, no necesariamente en la forma de corrupción. Dinero, me refiero a lo que le ha generado a la FIFA y lo que le ha generado a las federaciones que forman parte de FIFA el manejo de Infantino de este Mundial. Estamos hablando de miles de millones de dólares, cifras récord, que recibirían en parte pues las propias federaciones. Hacia allá va el dinero, ¿no?
4: Sí, totalmente. Bueno, aparentemente el dinero que le ofreció, pero a ver, esto me lleva las principales reacciones que yo he visto, a pesar de que hay un incremento importante en lo que Infantino llama un tema para ayudar a algunas federaciones del mundo. Hay un aumento importante en este plan que él propone a través de la venta o la injerencia de fondos de inversión. A pesar de todo eso, yo creo que ese dinero es importante para algunas federaciones, entendiendo que en la FIFA vale lo mismo el voto, con todo respeto, de la Guyana al voto de la Federación Inglesa o la Federación Mexicana. Pero a mí me parece que el tema, sobre todo a nivel europeo, que siempre Europa y la Unión Europea de Fútbol tiene un peso específico en la política, en la administración del juego, por supuesto, por lo que significa en cuanto a deporte, sí, en cuanto a nivel de fútbol, en cuanto a nivel de evento. Yo siento que la UEFA le puso el pie encima a Infantino desde el principio y le dijo: aquí, en esta situación, no vas adelante. Y por más que le ofrezca dinero, va a ser complicado salir de esta, Enrique.
2: Sí, sí, sí. No hay nada rescatable de la propuesta de Infantino, y ya sé que la reacción ha sido no hay nada. De hecho, es insultante lo que propone Infantino. Pero, por ejemplo, la NFL empezó a hacerlo en 2024. Autorizó fondos capitales privados para comprar participación pasiva de hasta 10% de los equipos. Y cuando digo pasiva, es sin derecho de gestión, con restricciones importantes, pero un capital, de nuevo, minoritario dentro de una estructura muy sólida, no necesariamente la entrega de parte de una competencia o de competencias a inversionistas privados, pero de nuevo, la NFL como un referente de lo que en términos de negocio ha sido muy exitoso. Ninguna liga tan exitosa comercialmente como la NFL, y sin restarle a la competencia, a lo deportivo, a la credibilidad que tiene la propia liga, David.
4: No, totalmente de acuerdo. Y parecía que algunos patrones de la FIFA en este mundial nos llevaban directamente a eso, ¿no? Al ejemplo de cómo los deportes de Estados Unidos han elevado su nivel económico, empresarial, a partir de la llegada de estos fondos de inversión. Ahora, mira, yo me acuerdo que hace 2 años, Enrique, le preguntaba yo a Juan Carlos Rodríguez, entonces recientemente nombrado, claro, en ese momento, sí, presidente comisionado del Fútbol Mexicano, digo: ¿cómo vas a convencer a todos estos dueños de equipos? Cada uno tiene sus propios intereses. Para algunos de ellos el fútbol es un hobby, para otros es un negocio, a otros no les importa, a otros los tienen para temas de comunidad, de impuestos. ¿Cómo los vas a convencer? Y me dijo: con algo que les interesa a todos, el dinero. Bueno, ni el dinero pudo convencer en México, que estoy hablando de temas, obviamente, también es diferente vender una liga, porque en este caso yo creo que una liga MX la puedes vender, la puedes llevar a fondos de inversión y puedes lograr un contrato colectivo y centralizar la economía. Eso es muy, muy válido. Es muy diferente a lo que Infantino planteaba a nivel mundial, pues de un deporte como el fútbol, ¿no? Yo creo que Infantino se equivocó los caminos, se equivocó los tiempos, se equivocó las maneras. Él tenía que haber ido confederación por confederación e ir convenciéndoles, sí, de lo que realmente quería hacer, pero me parece que ha dado un paso totalmente equivocado, y creo que esto le puede costar muy caro.
2: Y además la falta de transparencia, que parece también explicar el rechazo que ha habido a la propuesta de Infantino. Querido David Faitelson, bueno escucharte, qué bueno que estás de regreso. Te mandamos un fuerte abrazo.
4: Un abrazo, Enrique, saludos igualmente.
2: Hacemos una breve pausa, regresamos en tiempo real.
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3: Questlove finalmente reveló el verdadero origen de September, uno de los himnos más famosos de Earth, Wind & Fire. Durante una aparición en The Tonight Show con Jimmy Fallon, Questlove explicó que la canción estaba inspirada en un momento muy personal para Maurice White. Según contó, el hijo del líder de la banda debía nacer

0: anécdota surgió mientras Questlove promocionaba su nuevo documental Earth, Wind and Fire to be Celestial versus That's the Weight of the World, que llegará a IMAX el 7 de junio. Porque detrás de algunas canciones eternas también existen historias profundamente personales.
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2: Durante varios días la FIFA estuvo cerca de tomar una de las decisiones más importantes y también más peligrosas en la historia del fútbol. El proyecto impulsado por Gianni Infantino proponía crear una compañía para administrar los derechos comerciales del Mundial y de otras competencias importantes de FIFA. La empresa estaría evaluada en 20 mil millones de dólares y hasta una quinta parte quedaría en manos de fondos privados. La operación generaría miles de millones de dólares en ganancias. Se habrían repartido estos recursos entre las federaciones nacionales, especialmente las que dependen del dinero de FIFA para construir sus instalaciones, su infraestructura, financiar selecciones juveniles, desarrollar el fútbol femenino. Todo esto era el argumento a favor: más dinero, más inversión, más capacidad para que los países pequeños puedan seguir compitiendo, competir mejor. Y sería demasiado fácil rechazarlo únicamente porque hay fondos privados, fondos de inversión detrás de esta propuesta. El capital privado no es por definición enemigo del deporte. Citábamos el ejemplo de la NFL, la liga deportiva más exitosa comercialmente en el mundo. Permite desde hace varios años que fondos aprobados compren participaciones minoritarias en los equipos. Recursos que pueden financiar estadios, infraestructura, tecnología, proyectos de largo plazo. Es decir, el dinero privado puede ayudar a crecer el deporte. Y la comparación no termina ahí. En la NFL los fondos solo pueden adquirir una participación pequeña, una participación pasiva. No controlan el calendario, no deciden las reglas, no modifican el formato de la competencia, no administran el Super Bowl. La liga conserva el control deportivo, establece con claridad y con transparencia hasta dónde puede llegar el dinero de los inversionistas. La propuesta de FIFA en ese sentido pues era distinta. No planteaba solamente invertir en una selección, en un estadio, en una federación. Era entregar una participación en la empresa que administraría comercialmente el mundial femenil, el mundial de clubes. Y quien compra una parte de un negocio, pues no lo hace para proteger solamente su historia, ¿no? Sino para aumentar su rentabilidad. Un fondo de inversión, de hecho, tiene obligaciones fiduciarias con sus inversionistas. Es decir, necesitan generar rendimientos, hacer crecer los ingresos y encontrar formas de monetizar el producto que acaba de comprar. En el fútbol eso podría significar más partidos, más selecciones, nuevas competencias, calendarios más saturados, precios más altos como los que vimos en el Mundial, decisiones deportivas tomadas bajo una presión comercial permanente. El Mundial no es solo una empresa convencional, es un torneo organizado por una federación de federaciones. FIFA no es dueña del fútbol en el mismo sentido en que una compañía es dueña de una marca, de una fábrica. Administra algo que pertenece a las asociaciones, a los jugadores, y en un sentido más profundo, a quienes han construido el juego durante generaciones. Por eso resultó tan grave que una transformación de esta magnitud se negociara sin una consulta amplia, sin reglas claras de gobernanza, sin explicar qué derechos recibirían los inversionistas, ¿no? No fue solamente una discusión sobre dinero, fue una discusión sobre legitimidad. Las 55 federaciones europeas llegaron a amenazar con retirarse de las competencias de FIFA, con CONCACAF, la Confederación Asiática también expresaron rechazo. La presión funcionó porque el proyecto fue cancelado, pero me parece que el episodio deja una importante advertencia. La FIFA tiene derecho a buscar nuevas fuentes de financiamiento, es importante, es necesario para la continuidad del fútbol, pero también tiene la obligación de ayudar a las federaciones más pequeñas y de distribuir mejor la riqueza que genera el fútbol y que hoy se concentra en la UEFA, por ejemplo. Lo que no puede hacer es confundir esa modernización con privatización, ¿no? Con pérdida de control. El capital privado puede participar en el deporte para construir infraestructura y todo esto de lo que hemos hablado, pero de una manera muy clara. Pueden participar en el crecimiento, pero no convertirse en propietarios sobre su significado. El Mundial vale muchísimo dinero, su valor nace de algo real, nace de algo que ningún fondo puede fabricar, que es la identificación de la gente con una camiseta, la representación de un país, la sensación de que durante semanas, como ocurrió este verano, el fútbol pues todavía nos pertenece a todos y no solamente a unos cuantos. en un mundo en donde pues, la riqueza se concentra cada vez en menos manos. Pausa, regresamos en tiempo real.
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11: La película de live action de Hello Kitty ya tiene directores confirmados. David Derrick Jr. y Jonah Oshima encabezarán el proyecto que llegará a cines en 2028. La producción contará con Bo Flynn y Ramsey Naito, porque incluso los íconos más tiernos también quieren conquistar Hollywood.
12: De tarjetas del bienestar con becas estudiantiles para impulsar la educación de 19.593.156 alumnas y alumnos de educación básica, media y superior de México, destacó la presidenta Sheinbaum, quien recordó que además inicia la dispersión de apoyos para que las familias puedan adquirir útiles y uniformes escolares.
13: A partir de hoy comienza la dispersión de la beca Rita Cetina para útiles y uniformes escolares en primaria. Ya son millones de familias que tienen su tarjeta del bienestar para recibir este apoyo.
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2: Seguimos en tiempo real. Gracias por continuar con nosotros en esta tarde del lunes 3 de agosto del 2026. Platicamos con Pepe Yuste. Querido Pepe, un gusto saludarte como siempre. Platicábamos hace unos instantes sobre todo este asunto de FIFA, pero hay un montón de temas, las remesas en junio que llevan una trayectoria pues ascendente, importante, el tema del SAT y un remate de 65 casinos. Cuéntanos cómo estás.
15: Queda muy bien, Enrique, gracias. De verdad que mucha información, como bien lo dices. Ya sé que has tocado mucho el tema de la FIFA, pero si me permites,
2: claro.
15: Comentamos solo este tema rápido, por el tema del modelo de negocios, Enrique. Bueno, pues claramente.
2: Ahorita nada
15: pues
2: más, no, perdón por interrumpirte, pero fuera del aire le decía yo a Fer Caso. Si esta propuesta se hubiera presentado en Estados Unidos y fuera un tema del fútbol en Estados Unidos, sería recibida con muchísimo entusiasmo, sería un éxito, generaría, pues, obviamente, un gran beneficio comercial. Pero esa lógica de dinero privado en el deporte y cómo se usa, cómo sirve, para qué sirve, pues no aplica, no tiene un espejo en la óptica global.
15: No, no, no, es que ese es el tema y el cambio. No está mal que tú pudieras meter a un fondo de inversión. Al contrario, y tú lo comentabas, lo hemos visto los fondos de inversión entrar en el básquetbol, lo hemos visto entrar en la NFL, en fútbol americano. Los hemos visto con éxito, aquí en México los hemos visto. El fondo de inversión entra y la verdad es que sí te ayuda a, obviamente, a profesionalizarte, pero entra con capital. Y el gran tema es si requería la FIFA o no ese capital, y pues obviamente no. Ese yo creo que es la gran equivocación de Infantino. Después, además, Enrique, pues de un Mundial que les fue bastante bien, ¿no? Subió a 48 equipos, cobrando carísimo los estadios, los derechos de transmisión fueron récord en todo momento, se dieron estos espacios para la hidratación, que sabíamos que eran comercializables, y todo esto, bueno, pues le trajo 15,000 millones de dólares, así termina la FIFA el Mundial con 15,000 millones de dólares, y creo que el momento fue el peor que pudo haber elegido. Cuando le fue muy bien monetariamente a la FIFA, claramente fue un tema de un modelo de negocios que sí lo tuvo exitoso, bueno, pues puso esta situación de vender el 20%. Creo que el momento fue realmente malo. El modelo de negocios de traer un fondo de inversión no es para nada malo, pero creo que el momento en que lo hizo Infantino era pues pésimo.
2: Pues sí, justo sí. Lo que decías, ¿no, Fercaso? Que parecía que venía en una trayectoria muy positiva porque probó que la expansión a un mayor número de equipos fue un elemento central de cómo se vivió este Mundial, las historias de Cabo Verde, de Curazao, de Congo, por mencionar algunos equipos, el cambio en el formato del partido con las pausas de hidratación o de comercialización. Pues generó ingresos adicionales. Venía en un muy buen momento, había, digamos, callado varias bocas Infantino, estaba por repartir recursos millonarios en las federaciones y de repente, pues, esto.
15: Sí, ¿por qué no un poquito más, no dijo?
2: Y fue ese momento. ¿Qué tanto es tantito?
15: ¿Qué tanto es tantito, no? Y no, pues no lo. Claramente, cuando tú metes un fondo de inversión a un modelo deportivo, es porque requieres ese dinero y lo vas a optimizar y tienes objetivos muy claros. Aquí lo requerían, pues no, y además menos, pues porque no había un consenso, ¿no? También es que aquí lo importante es que no. La
16: estuvo
15: FIFA.
16: Estuvo mal operado.
15: Muy mal operado, porque aquí suele haber consenso con los accionistas y claramente la UEFA pues no estuvo de acuerdo, ¿no? Estuvo en contra, la UEFA y la CONCACAF, en fin. Entonces, pésimamente operado y después de este exitazo comercial que tuvo el Mundial de que acabamos de ver. Entonces, sí, el momento fue pésimo para Infantino. A ver, vamos a ver cómo le va pues la siguiente etapa.
2: Oye, y platicando de todo lo demás, el tema de las remesas en junio.
15: Ah, bueno, el tema, fíjate que van 5 meses
2: al alza.
15: De alzas y sí. Llama la atención, Enrique, porque otra vez ya si juntamos enero, junio, o sea, el primer semestre, son 30,000 millones de dólares. Claramente las remesas van a ser otra vez mayores a los 60,000 millones de dólares. Claramente siguen siendo pues una entrada de divisas importante y para el consumo popular en México, bueno, pues sigue siendo un tema clave que ayuda bastante. A pesar de las limitaciones que han tratado de poner en Estados Unidos la administración Trump, como que han sido limitaciones que sí las pone, pero tampoco han sido tan exigentes con los propios migrantes. Los migrantes siguen enviando las remesas y como que vemos entonces esta política, ¿no? Ponen las limitaciones no tan exigentes ya a la hora, más para como una visión de votantes y como aceptando, pues obviamente, la mano de obra indispensable que son los migrantes.
2: Sí. ¿Cómo explicar que pasamos de, digamos, una etapa en donde empezaron a bajar y a bajar de manera importante estas remesas? Digo, todavía a niveles históricos. Y luego otra vez este repunte, factores políticos del mercado laboral en Estados Unidos, ¿esto es meramente económico?
15: Sí, yo creo que sí, creo que fueron los factores, bueno, meramente político. Al principio sí hubo miedo, sí hubo temor de mandar las remesas, se frenaron, hubo ese temor, la economía no venía tan bien, también hubo cierto freno, pero ahora vemos pues que repuntan las remesas, llevan estos, te digo, 5 meses, y 5 meses realmente bastante bien, 30,759 millones de dólares. Claramente vas a volver a terminar con 62,000, 63,000 millones de dólares, que pues siguen siendo para algunos estados, Enrique, que lo hemos comentado aquí, pues desde luego Guerrero, Oaxaca, Chiapas, Puebla, Zacatecas, van a ser claves, ¿no? Son estados que tienen un esquema de ingresos clave con las remesas.
2: Bueno, pues ahí está el asunto, Pepe. Y usted, como siempre, un gusto platicarlo contigo.
15: Un fuerte abrazo, Enrique. Gracias.
2: Gracias a Pepe Yuste, conductor de Fórmula Financiera, especialista en estos temas. Héctor García, este asunto que lleva ya semanas en la agenda nacional, que tiene que ver con los bachilleratos, las academias militarizadas, y que, digamos, recuperó atención a partir de lo ocurrido en Tamaulipas con la muerte de esta joven de 13 años en una de estas academias, y la demanda por parte de su familia, que en realidad se movilizó y lo ha hecho pues con esta dignidad y con este propósito de evitar que este tipo de incidentes sigan ocurriendo en el país. Ahora la SEP ha dicho, pues primero que no había, ¿no, Fer? Que sí. No había bachilleratos militarizados.
16: Que las leyes ni siquiera lo permitían, ¿no? Que sí. No había leyes ni de educación ni militares que permitieran este tipo de formación a nivel de bachillerato.
2: Sí. Y luego...
16: No, pues resultó que sí había. Que sí había. Que había muchas.
2: Que un montón. pero bueno, cuéntanos, Héctor García, lo que dicen allá en Aguascalientes sobre el tema.
17: Muy buenas tardes. Con el gusto de saludarlos. Pues el gobierno del estado buscará mantener en el funcionamiento los bachilleratos militarizados acá en Aguascalientes, luego de que justamente la Secretaría de Educación Pública pues anunciara la eliminación de este modelo educativo a nivel nacional. Así lo informó el secretario general de gobierno, Antonio Arámbula López. Cabe destacar que el funcionario, bueno, pues comenta que ya se están realizando las gestiones con la propia Secretaría de Gobernación para definir una ruta jurídica y administrativa que permita dar continuidad de estos planteles, al considerar que han demostrado resultados favorables en la formación académica de los estudiantes y sobre todo en la preparación de los jóvenes interesados en integrarse a instituciones de seguridad pública. Explicaba también que actualmente se revisan los convenios suscritos en administraciones anteriores, así como el marco legal que respalde la operación de estos bachilleratos, con el propósito de obtener la autorización de las autoridades federales y garantizar que este modelo permanezca vigente en el estado. Si les parece, escuchamos lo que comentó el funcionario.
18: Sí, no, yo creo que el gobierno del estado les va a dar la certidumbre formal, porque no nomás es militarizado, también es académico, es formativo, y pues estos estudios se están llevando a cabo. Nosotros vamos a dialogar con la federación, con el ejército, para que esto se dé y se siga con normalidad.
19: ¿Serían necesarias revisiones mensuales para dar esta certeza?
18: Si ellos así lo deciden, estamos dispuestos a las revisiones mensuales, permanentes o como quieran, para que verifiquen que este bachillerato actúa con total profesionalismo y con normalidad, y que es un bien para la sociedad.
17: Actualmente en la entidad operan dos bachilleratos militarizados, que son el Lanceros de Aguascalientes y el José María Chávez, además de un tercer plantel que está listo ya para iniciar actividades durante el próximo ciclo escolar. Así las cosas con este tema acá en Aguascalientes.
2: Perfecto, muchísimas gracias por la información. Pues habrá que ir casi estado por estado revisando este asunto, ¿no? No casi.
16: Sí, y además, bueno, es cierto que la educación es una materia concurrente, es decir, participa tanto la federación como las autoridades estatales. Sin embargo, la SEDENA, pues es estrictamente federal, depende de la presidencia de la República, la presidenta es la comandante suprema de las Fuerzas Armadas, es decir, ahí sí hay una decisión unilateral que bueno, literalmente militar, podría decidir si los convenios de colaboración entre la SEDENA y este tipo de instituciones se mantienen o no se mantienen, y no podría cada institución decidir o cada estado decir si lo quiere mantener o no. Entonces, bueno, pues vamos a ver si únicamente lo dejan del lado de la SEP o si interviene la presidenta del lado de la SEDENA, ¿no?
2: No, y entender mejor cómo se supervisan, ¿no?, esos convenios.
16: Claro.
2: Porque pueden existir, el tema aquí es... pues si realmente están cumpliendo con su parte de lo que se establece en los convenios, los centros militarizados, educativos, los
16: bachilleratos. Si están bien regulados.
2: Si tienen los recursos necesarios para hacer estas actividades, si Porque lo que vimos en Tamaulipas, pues claramente el nombre de Academia Militarizada le quedaba muy grande a esa institución.
16: Sí, y hasta qué implica que sea militarizado, ¿no? ¿Qué tipo de tratos? Estamos hablando de menores de edad, ¿no? ¿Cuáles son los el tipo de trabajos que se les exigen, los castigos? Hay muchísimas cosas en cuestión cuando se habla de este tipo de institutos.
2: Perfecto. Bueno, vamos a hacer una pausa y ya regresamos con más en Tiempo Real.
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1: Ya estamos de regreso en tiempo real. Gracias por continuar con nosotros. Es lunes, no es viernes, pero ya como quiera. Tenemos en la línea al embajador Arturo Sarucán, presidente de Sarucán and Associates. Qué gusto, embajador, ¿cómo estás?
2: ¿Qué tal, Enrique? Buenas tardes.
1: Nos cambiamos de día, pero me parece que si nos esperamos al viernes, ya los temas nos van a superar, porque hay un montón de asuntos en la agenda internacional.
2: Por todos lados, y pues ni modo, fue un tema de fuerza mayor el viernes pasado, pero bueno, por lo menos nos ponemos al día con nuestra audiencia.
1: Exacto, y bueno, un fin de semana de muchísimas declaraciones por parte del presidente Trump. Todo este asunto de los migrantes africanos hacia Ceuta en España, las primarias en Michigan, un montón, pero quisiera empezar preguntándote por el asunto de los migrantes africanos y estas imágenes que hemos visto de miles de personas nadando, atravesando el océano para llegar a las costas de Ceuta y tratar de ingresar, y en muchos casos hacerlo a la fuerza hacia España, porque no es un asunto no es un asunto coyuntural, no es un asunto de España, es un tema que ha sido central en el panorama político de Europa y del resto del mundo en la última década.
2: Sí, sin duda, y de alguna manera también se repiten, fenómenos muy similares como los que hemos visto muchas veces a través del territorio mexicano con la migración centroamericana. Es decir, es un poco parte radio pasillo los grupos que se dedican al contrabando y al tráfico de personas, diciendo pues ahora es cuando aprovechemos. Esto se da en el contexto de un momento en donde pues la política migratoria de España ha demostrado ser en términos generales una política generosa. Acaban de regularizar a un número muy importante de migrantes indocumentados que estaban en territorio español. Por el otro lado, al igual que lo que vimos, Enrique, en el 2023 con Andrés Manuel López Obrador, ahora por parte del gobierno marroquí, el uso de la migración como arma de presión diplomática. López Obrador lo hizo con Biden en el verano y otoño del 23. El gobierno marroquí lo acaba de hacer con España. Se preguntarán por qué. En parte porque España ha estado haciendo una serie de acercamientos con Argelia, uno de los grandes rivales del norte de África del gobierno marroquí. Por el otro lado, España no reconoce el dominio marroquí sobre el Sahara Occidental, que Trump acaba de declarar que reconoce en este romance que trae Trump con el gobierno marroquí, por el simple hecho de que Marruecos ha normalizado y establecido relaciones diplomáticas con Israel. Hay señales muy claras, muy evidentes, de que el gobierno marroquí, si no es que, digamos, armó el garlito, facilitó que los migrantes pudieran intentar el cruce por agua, nadando hacia Ceuta en el norte de África, del otro lado del estrecho de Gibraltar. Se da también la política de enorme tensión que ha habido entre el gobierno español y Donald Trump, entre el gobierno español y el gobierno israelí, aliado ahora al gobierno marroquí, por las posturas de España con respecto a lo que sucede en Gaza. Entonces, digamos, una combinación muy explosiva que ha puesto de nuevo el tema de la política migratoria en Europa en el centro del debate, que le da, digamos, gasolina a líderes de la extrema derecha como Marine Le Pen, que están buscando llegar a la presidencia de Francia con el tema migratorio. Entonces, un cóctel muy explosivo. Me parece que todavía hay mucha información que no tenemos del todo clara, pero me parece que esto no nomás fue un conato de 1, 2, 3, vamos a tratar de cruzar. Hay, me parece, mucha mano atrás de este numerito que vimos el fin de semana entre Marruecos y Ceuta, este territorio español en el norte de África, al otro lado del estrecho de Gibraltar.
3: ¿Qué tal, embajador Arturo Sarucán? Te saluda Fernanda Caso.
2: Hola, Fer, ¿cómo estás?
3: Muy bien, oye, pues con muchas preguntas sobre esto que, bien dices, tiene muchas implicaciones más allá de el cruce concreto de estas personas. Pensando en los movimientos...
2: Y por cierto, Fer, la gran mayoría ya han regresado a territorio marroquí.
3: La gran mayoría ya han regresado a territorio marroquí. Entiendo que algunos de los que quedan todavía, por ejemplo, hay muchos menores de edad, está todavía el gobierno español intentando resolver cómo atender esta situación. Pero bueno, el discurso por parte de la derecha en general en el mundo continúa y pues probablemente será una imagen que se quede a lo largo de las campañas que veamos en los próximos meses. ¿Qué tanto impacto puede tener para reavivar este tipo de movimientos tanto en Europa? Y pienso en Estados Unidos, donde ya no hemos visto las caravanas migrantes de México hacia Estados Unidos, pero bueno, pues esta es una imagen que ha dado la vuelta al mundo, ¿no?
2: Sí, y que Trump usa para decir, si no seguimos haciendo lo que estamos haciendo nosotros como gobierno, expulsando, deportando, etcétera, nos va a pasar lo que le está pasando a España. Entonces, efectivamente es un tema que la extrema derecha está alcahueteando, va a seguir alcahueteando en varios países que van a tener campañas, comicios generales. En Estados Unidos, con la elección intermedia en noviembre, vamos a ver la retórica nativista y xenófoba de Trump. Incluso el secretario de Seguridad Interna de Trump se ha metido ahí en un brete con la derecha maga del Partido Republicano, porque el fin de semana, en una convención de una de las organizaciones populares hispanas, tú la conoces muy bien, Fer, Naleo, el secretario del Interior participó en la Conferencia Nacional de Gobernadores, en donde dijo claramente que pues había que distinguir entre quienes eran indocumentados con récords criminales y quienes eran indocumentados, pero que, digamos, cumplían con la ley, que estaban trabajando en sectores esenciales para la economía estadounidense. Y la derecha maga se le ha ido encima al secretario de Seguridad Interna de Donald Trump. Donald Trump por el momento no ha dicho "esta boca es mía", pero ya varios de los del círculo cercano a Trump, su jefe de gabinete adjunto, Stephen Miller, Steve Bannon, están casi, Laura Loomer, una de las youtuberas y pues digamos voces más críticas de la derecha, de la ultraderecha estadounidense, pues están pidiendo ya la cabeza del secretario. Entonces, sin duda, Fer, este tema pues lo vamos a ver brincar a la política estadounidense camino a los comicios en noviembre. Lo vamos a ver en varias de los debates políticos en Europa, lo vamos a ver en la campaña, en los comicios generales en Francia con Marine Le Pen, evidentemente subida al barco. Y pues la extrema derecha española, Vox, pues fascinada de decir, no, digo, acuérdense, esta es la derecha que llama varios barrios de la ciudad de Barcelona estiercoleros multiculturales, ¿no? Entonces, pues sí vamos a ver este discurso montarse sobre las imágenes que hemos visto estos últimos 3-4 días ahí en las aguas frente a Ceuta.
1: Y ya que hablamos del tema político en Estados Unidos, están las primarias de Michigan, estamos a 2 meses, agosto, septiembre, octubre, 3 meses de las elecciones legislativas, las de medio término. Pues, ¿qué tan importante será la migración como una de estas banderas de la trayectoria política de Trump en un momento en donde pues la frontera está en absoluta calma, en donde es difícil, al no ver imágenes de caos y de caravanas y de gente cruzando, en donde, digamos, el contenido que se genera sobre migración es básicamente el de las redadas al interior de los Estados Unidos y lo que esto ha generado, con muerte, con persecución, incluso de ciudadanos, una conversación sobre pertenencia más que sobre estatus. ¿Qué tan importante será la migración en esta elección, embajador?
2: Pues mira, si nos atenemos a las... Acabo de ver unos últimos números de proyecciones de encuestas genéricas por partido, porque evidentemente estas elecciones son un poco distintas porque son para escaños con nombre y apellido para cada uno de esos escaños en la Cámara de Representantes, pero digamos la preferencia de voto genérica partido republicano contra partido demócrata, el partido demócrata pues tiene una ventaja muy sustancial sobre el Partido Republicano para ganar la mayoría en la Cámara de Representantes. El Senado sigue en 3-4 puntos arriba los demócratas en este último sondeo que ha salido. Y yo creo que lo que vamos a ver, Enrique, es esta especie de pantalla dividida. Por un lado, pues la realidad de lo que está ocurriendo en la frontera, que tú bien describes, es básicamente una frontera pues que está absolutamente quieta, con operativos increchendo de arresto migratorio al interior del país, y con un presidente que pues va a estar tratando de pegarle a las piñatas habituales de su campaña, de sus dos campañas presidenciales, que es pues, la política anti-inmigrante, de expulsión, de nacionalismo blanco, de, digamos, regurgitar estas patrañas de la supuesta teoría de la sustitución racial por parte de migrantes hispanos y latinos en particular, ¿no? Entonces, yo creo que el presidente lo va a tratar de usar. Me da la impresión que la cabeza del electorado está claramente en otras cosas y en otros temas, en el bolsillo, en el costo de vida, en la inflación, en el impacto de los precios de gasolina, y ese es el tema que me parece que le va a pasar factura al presidente en noviembre.
1: Pues veremos, ya se acerca el momento en donde tendremos estas elecciones, y todo indica que así será. Embajador Arturo Sarucán, el presidente de Sarucán & Associates, gracias como siempre por acompañarnos en Tiempo Real. Bonita tarde.
2: Igualmente, Enrique. Igualmente, Fer. Buena tarde, buena semana.
1: Muchas gracias, Arturo Sarucán. Vamos a hacer una pausa. Regresamos con más información. Seguimos juntos aquí en Tiempo Real.

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4: Caminando por México.
1: Bacalar, Quintana Roo. Famoso por su Laguna de los Siete Colores, este pueblo caribeño cautiva con sus aguas cristalinas de distintos azules. Antiguo refugio de piratas, hoy ofrece paz, cenotes profundos y estromatolitos milenarios. Es un paraíso natural de belleza tranquila y única.
4: Datos relevantes.
5: Los caballitos de mar machos son los que quedan embarazados. Dan a luz hasta 1,500 crías por cada embarazo.
4: Las cosas que ignoras.
1: Un caracol puede dormir hasta 3 años si el clima es demasiado seco o frío para su supervivencia natural diaria.
4: Explorando la naturaleza.
5: El Monte Vesubio, Italia. Famoso por destruir Pompeya en el año 79 después de Cristo, el Vesubio es uno de los volcanes más peligrosos actualmente. Se ubica cerca de Nápoles, una zona densamente poblada. Su historia nos recuerda el inmenso poder destructivo que puede ocultarse bajo una apariencia de calma absoluta.
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7: La presidenta Claudia Sheinbaum adelantó que el jueves 13 de agosto se reunirá con docentes de la sección 22 de la CENTE de Oaxaca para abordar el avance de los acuerdos alcanzados con las Secretarías de Educación Pública y de Gobernación. El Instituto de Política Migratoria de Estados Unidos reportó que la cifra de inmigrantes mexicanos en su territorio tuvo una caída histórica, la primera reducción desde 1980. De 2010 a 2024, la migración mexicana cayó 5% por el endurecimiento de la política migratoria de Donald Trump. España afirmó que su soberanía

0: una sonriente. Fer Caso es la sonrisa de vacaciones. El glow vacacional.
1: Lo que se combina con el bronceo.
0: Que terminará en las próximas horas.
1: No, yo sí espero que me dure al menos unos 3-4 días. O sea, hasta el fin de semana aguantarlo.
0: Sí, si llegaste ayer, sí. Pero si ya llevas unos días en la ciudad, déjame decirte que no.
1: Ya va de salida esto. Sí. Pero sí, estoy muy contenta. ¿Qué te digo? ¿Qué te digo?
0: ¿Qué te digo?
1: ¿Qué te digo? No lo voy a esconder.
0: Estoy feliz. Digo, igual ya hay algo más que quieras compartir con nosotros, si no son las vacaciones.
1: No, son las vacaciones.
0: Ok. Se vale. Aquí hay espacio para conversaciones de todo tipo.
1: Bueno, exacto. También estoy enamorada, también lo puedo decir.
0: ¿Qué? Mínima provocación y salió el tema. Era broma, Fer.
1: No, está bien. No, muy bien. Franca, muy bien. Transparente.
0: Qué bueno. Tu novio va a estar feliz de escucharlo. Porque la mínima provocación. Bueno, déjame aprovechar y decir que estoy enamorada. Qué bueno, qué bonito el amor. Bueno, vámonos con la información. Vamos a regresar a la información. Juan Antonio Jiménez, cuéntanos sobre este asunto. Que ha estado creciendo en los últimos días, las denuncias sobre despojos en la alcaldía Benito Juárez, víctimas que se han reunido ahora con las autoridades, con la propia fiscal de la Ciudad de México, Juan Antonio.
2: Así es, gracias Enrique, muy buenas tardes. Adriana González Camarena es otra de las afectadas por el despojo de viviendas en la alcaldía Benito Juárez. La víctima denunció que la casa que heredó de su abuelo, el muralista Jorge González Camarena, se ubica en la calle Martín Mendal de número 928 de la colonia Acacias. Los agresores son un grupo de personas que se niegan a salir del predio en donde llevan ya 10 semanas. Estos sujetos aprovecharon que su tía estaba hospitalizada para poder ingresar al lugar. La sobrina nieta de Guillermo González Camarena, inventor de la televisión a colores, aseguró que el inmueble nunca ha estado en venta, no ha enfrentado conflictos hereditarios y que toda la documentación acredita la propiedad de su familia. En entrevista dijo que los indiciados incluso han sacado objetos de dicho domicilio. Ella señaló que le da mucha tristeza ver cómo ya estaba en la calle una tina en la que ella, en sus primeros 4 años de vida, su abuela la bañaba ahí. A pesar de toda esta situación, dijo que no han logrado recuperar la vivienda y que su tía, quien es una adulta mayor que habitaba en el lugar, permanece fuera de su casa desde que ocurrieron los hechos. Por eso hacen un llamado a las autoridades para que, bueno, pues traten de darle solución a esta, y no solo en su caso, sino a los cientos de denuncias que se han presentado en los últimos días. Adriana González Camarena representa una denuncia de muchas que han salido a la luz pública y que confían en que pronto puedan resolver todos estos asuntos, y mañana, a partir de las 10 de la mañana, en Doctor La Vista, se llevará a cabo la continuación de audiencia en contra de Virginia N., quien es precisamente, junto con su hija Diana, las acusadas de también estar provocando en un solo caso. Sin embargo, bueno, pues se prevé que mañana estemos hablando de que las van a vincular a proceso por el delito de despojo. Fíjate, caso curioso, Enrique, esta mujer que fue videograbada diciendo que no se iba a salir de esa casa y que le llevaran los papeles porque era de su propiedad, ya ante el juez dijo que no tenía ninguna propiedad. Por eso es que este delito de despojo, que es considerado como no grave, pues el juez le dio precisamente la prisión preventiva para que continúe dentro de Santa Marta Catitla. Por lo menos ella va a tener techo, porque dijo que no tiene ninguna propiedad. Eso lo dijo ante el juez. Así que esperemos a ver qué sucede en las próximas horas. Es el reporte que les tengo.
0: Gracias, Juan Antonio Jiménez. Te oigo con un poco de gripa.
2: Un poquito cerrada la garganta.
0: Recupérate, por favor, cuídate. Gracias a Juan Antonio Jiménez con la información. Vámonos con mi tocayo Enrique Hernández. Nos tiene detalles de este anuncio del PAN, acciones legales, parlamentarias también en el asunto del despojo. Te escuchamos, Enrique, ¿cómo estás?
3: ¿Qué tal? Muy buenas tardes, Enrique. Te saludo con gusto. Y es que desde la Colonia del Valle, en la alcaldía Benito Juárez, panistas y vecinos alertan que se ha reactivado de forma preocupante la industria de la invasión o del despojo de propiedades en la Ciudad de México, no solamente en este punto. El diputado federal Federico Dorin alerta que por muchos años políticos se han dedicado a la invasión de propiedades y ahora, con la complicidad del Poder Judicial de por medio, pueden obtener la documentación que los acredite como propietarios de los inmuebles que más les guste. Vamos a escuchar.
4: Que vemos de que vienen a despojar vecinos en toda la ciudad con actuaciones de un notario, de un juez de otro estado. Esa misma red delictiva, pues ahora está en todo el país, porque corremos el riesgo de que esos políticos, si son cercanos a alguno de los jueces que se eligieron,

0: y esos jueces no tienen la probidad de los jueces anteriores, que se pueda cerrar la pinza del circuito de despojo, no con el que invade con tecnología de punta, no solo el que invade con información que le dan desde el gobierno de quien tiene problemas legales para acreditar legalmente la propiedad del domicilio que habita, no para todos aquellos que tienen litigios en el Tribunal Superior de Justicia.
1: Bueno, y es que en la calle Matías Romero, muy cerca donde se llevan a cabo estos despojos, anunciaron acciones para ir con los, junto con los vecinos, autoridades, y movilizarse en caso de un intento más, y por ello habrá una red de abogados que estará dando asesoría a las personas. El diputado local Federico Chávez alertó que cifras de la Fiscalía Capitalina destacan que solamente en el 2021 se interpusieron 4,437 denuncias por despojo en la Ciudad de México, siendo el año más grave ante este tipo de denuncia, y 1,978 despojos reportados en solo el mes de junio del presente año. En el caso de la alcaldía Benito Juárez, en el primer semestre se reportaron 133 carpetas por este delito, una denuncia cada 33 horas por acciones de despojo. Es Federico Chávez, vamos a escucharlo.
2: Que no son hechos aislados de una alcaldía, como nos lo han querido decir, que no son hechos aislados de alcaldías de oposición, sino que es un acto delictivo que hemos estado sufriendo en todas las ciudades.
1: Y bueno, es que fueron vecinos quienes también señalaron a políticos de Morena quienes habitan en la alcaldía Benito Juárez, ya te imaginarás quiénes son, detrás de estar de un número importante de despojos de predios, de casas en la Ciudad de México. El reporte que les tengo.
3: Perfecto, Tocayo, muchas gracias y muy buenas tardes a Enrique Hernández. Y sí, poquito a poco uno va jalando este hilo y empieza, como en otros casos que tienen que ver con temas inmobiliarios en la Ciudad de México, va encontrando pues unas redes ahí de complicidad y de corrupción y de criminalidad, porque eso es lo que es.
4: Sí, en las que están involucradas autoridades del Poder Judicial, también autoridades administrativas, policías, y pues muchas veces quienes acaban pagando son gente pues en condiciones muy vulnerables, pero hay de todo, ¿no?
3: Sí. Me parece que esta fragilidad, vulnerabilidad legal afecta a habitantes en todas las zonas de la ciudad, en todas las circunstancias económicas en la ciudad, ¿no? Lo veíamos en la Benito Juárez, sí. En partes de la Colonia del Valle, por ejemplo, pero pues es una historia que se repite en otros lados. Hace no mucho tiempo en el noticiero contamos la historia de un hombre que de pronto rentaba una propiedad, el inquilino no quería pagar, la había convertido en un giro negro, y cuando acude a hacer un trámite para solicitar la ayuda a las autoridades, se da cuenta que le habían expropiado la propiedad por un error, y que se llevó años en una disputa legal para recuperar eso, su único patrimonio. La historia parece repetirse por los cientos en esta Ciudad de México. Reportan algunos problemas con WhatsApp, algunos usuarios reportan problemas con WhatsApp, pero me llegó el mensaje por WhatsApp, entonces quiero entender que el asunto no está grave, ¿no?
4: O al menos no aquí.
3: Al menos es en otro país, en a lo mejor. País. No, pero algunas de las personas que nos escuchan están teniendo problemas para comunicarse, pues esta puede ser la razón. Reportes de algunos usuarios de problemas con WhatsApp que no hemos tenido afortunadamente en este programa, en donde nos comunicamos con la producción, reporteros, con toda nuestra mesa de información, muchas veces a través de esta plataforma. Vámonos con otros temas.
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3: Querido Emilio Pisu Saldaña, qué gusto saludarte. Y la inauguración en Europa de la era de la transparencia obligatoria en la inteligencia artificial, ¿de qué se trata? Cuéntanos.
6: Es correcto, querido Enrique. Muy buenas tardes. Me da mucho gusto saludarles y saludar a nuestra audiencia. Rápidamente, Enrique, justamente comentabas acerca de problemas de WhatsApp. Estos problemas no tienen tanto que ver con que el servicio esté fallando, pero sí algo que está pasando importante y que esta mañana, digamos, como que amanecimos con una ola de casos importante. Y es que hay varios usuarios que están teniendo problemas de equivalente a falsos positivos. WhatsApp está calificando equivocadamente mensajes de usuarios de WhatsApp y esto está provocando que dichas cuentas estén siendo suspendidas temporalmente y requieran de una revisión. No se trata, y esta es la diferencia interesante, no se trata de que WhatsApp te avise que ya no tienes acceso a tu cuenta porque te robaron la cuenta o porque transferiste la cuenta. Literalmente te dicen: algo no estuvo bien con el uso de tu cuenta y por tanto estamos suspendiendo el servicio. Tienes derecho a una revisión, pero además esta revisión no te garantiza que te vayamos a regresar la capacidad de uso de la cuenta. Y investigando, todo indica que debido a que utilizan justamente aprendizaje automático, hoy hay reportes de usuarios que pueden detectarse como spam o como envíos masivos o automatizados o como el uso de aplicaciones modificadas que eso WhatsApp no le gusta para utilizar, y este tipo de confusiones están provocando esto. Algo indicaría que el día de hoy le movieron a la configuración, porque hay varios casos que he estado conociendo en el que se está dando esta circunstancia. Entonces, por lo pronto, hay que pedir la revisión a tu cuenta si algo así sucedió, y hay que esperar, porque al final de cuentas la idea sería poder comprobar ahora con un humano pues que tus mensajes no integren ningún tipo de violaciones al uso tradicional de mensaje. Y ojo, se le está presentando a todo tipo de personas, no es alguien que es particularmente técnico o particularmente de medios de comunicación, no, a usuarios en general. Entonces, voy a estar atento y cualquier noticia adicional la comparto con mucho gusto, Enrique.
3: Bueno, pues el asunto parece delicado, Pisu, pero tendremos atención.
6: Y por otro lado, rapidísimo, sí, acaba de entrar en vigor el día de ayer la ley, el AI Act, o la ley de inteligencia artificial, que el Parlamento Europeo aprobaron hace 2 años, en 2024, y entró en vigor el 1 de agosto. Y esto es interesante porque a partir del 1 de agosto, señor, las empresas de tecnología en la Unión Europea están obligadas a avisarle a una persona cuando está hablando con inteligencia artificial, un chatbot de atención bancaria, por ejemplo, un agente telefónico con voz humana, todo este tipo de ejemplos, tienen que avisarte que se trata de una inteligencia artificial para que sea legal el uso de la misma. Si no lo avisan, se hacen acreedores a multas millonarias, pero va más allá. Hay que identificar claramente, por ejemplo, también cuando se trata de deepfakes. Hablamos de un video falso, por ejemplo, de un mandatario anunciando una medida que es inexistente, o la voz clonada de un empresario que está promoviendo una inversión. Este caso, por ejemplo, que es muy recurrente en México, tú mismo has sido, como figura pública, has sido víctima de este tipo de clonación de voz para promover inversiones. Hoy, en la Unión Europea, esto obliga a las plataformas a que este tipo de contenidos se eliminen lo más pronto posible. De otra forma, tendrían que verse obligadas a pagar estas multas grandes que estamos comentando. Y finalmente, etiquetar aquellos textos que estén generados con inteligencia artificial. Textos cuando se publican, cuando se pretende informar al público y cuando se trata de un asunto de interés público. En esos sentidos, hablando de política, elecciones, administración pública, todo este tipo de temas de interés público requieren de este etiquetado, precisamente para poder diferenciar entre información veraz y oportuna o información que pudiera prestarse a confusiones. Aquí lo relevante adicional, señor, y con esto termino, es que esta ley tiene la amenaza, digamos, de extenderse a nivel global, porque la operación de muchas empresas que tienen presencia en la Unión Europea la tienen también en muy distintos países, y varias de estas modificaciones resulta más complejas diferenciarlas por región que implementarlas de manera general en el uso de sus plataformas. Entonces, es muy probable que empecemos a ver que incluso servicios que tú estés usando en México, si tienen proveedores que residen sus servidores en la Unión Europea, van a estar obligados en tratar de mejorar la claridad entre el uso de inteligencia artificial cuando nos engaña o cuando en efecto está tratando de darnos un servicio, pero que no se trate de un humano. Interesante la medida, porque ya entró en vigor, ya no es una planeación, sino ya está en funciones.
3: Bueno, Pisu Saldaña, como siempre, un gusto escucharte y platicar estos temas contigo. Un abrazo.
6: Abrazo, señor. Muy buenas tardes.
3: Vámonos con el resumen de la información.
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3: La adicción de jóvenes y niños a los medios sociales será atendido como un problema de salud pública desde el siguiente ciclo escolar. La presidenta Claudia Sheinbaum anunció que en los foros nacionales sobre el tema se analizarán las medidas que se han tomado en otros países para proteger a la infancia y la juventud en el uso de las plataformas digitales.
7: Es un asunto de salud pública. Es como las drogas. Si el asunto de las drogas lo vemos exclusivamente como el tema de la comercialización, la distribución y la producción, se vuelve un asunto solamente de seguridad nacional y pública. Si no vemos la parte del consumo, que es un asunto de salud pública, pues entonces nos está faltando una parte. En este caso es lo mismo. Este es un tema que tiene que ver con la salud de las niñas y los niños de México.
3: Aspirantes a la licenciatura de la UNAM cierran Insurgentes Sur en un bloqueo. Son al menos 50 jóvenes que mantienen bloqueada la avenida en sus dos sentidos frente al edificio de rectoría. Exigen que se respete el puntaje aprobatorio que obtuvieron en el proceso cancelado por la universidad luego de detectar irregularidades. El viernes la comisión técnica encargada de analizar los resultados atípicos en la evaluación recomendó aplicar un nuevo examen presencial a cerca de 58 mil aspirantes. Decomisan 4.4 toneladas de cocaína en aguas del Océano Pacífico. Personal de la Marina detectó 3 embarcaciones con la droga frente a las costas de Chiapas y Oaxaca. Detuvo a 13 personas. El secretario de Seguridad y Protección Ciudadana, Omar García Harfuch, informó que en lo que va de la actual administración se han asegurado más de 80 toneladas de cocaína en aguas de México. Ronald Johnson, el embajador de Estados Unidos en nuestro país, calificó el decomiso como un duro golpe a la delincuencia, fruto de la cooperación entre ambos países. Se necesita una estrategia para reducir las desapariciones y la extorsión, como la aplicada para reducir los homicidios, afirmó Eduardo Guerrero. En este espacio, el director de Lantia Intelligence reconoció la reducción de 16% en los homicidios entre 2025 y 2024. Guerrero dijo que hay regiones del país donde la reducción se debe al control absoluto de grupos criminales, no necesariamente a la estrategia de seguridad federal. Y destacó que la cifra de otros delitos de alto impacto, de impacto social, no se ha reducido, sino que ha aumentado.
8: En amplias regiones del país hay monopolios criminales como los de Cártel Jalisco, Cártel del Noreste y otros que por las malas razones han bajado la violencia, ¿no? Pero pues sí hay que congratularnos por esta baja y al mismo tiempo pues preguntar qué se está haciendo para bajar las desapariciones que han ido aumentando y qué se está haciendo también para bajar la extorsión, que son los dos delitos que han repuntado en los últimos años.
3: El gobierno de Estados Unidos presenta un plan para reducir el consumo de agua del río Colorado. California, Nevada y Arizona reducirán drásticamente el consumo del río en la próxima década, según un plan presentado para enfrentar la escasez de la que dependen 40 millones de habitantes en ese país y al menos 2 estados en el lado mexicano de la frontera. La Oficina de Reclamación de Estados Unidos presentó la propuesta final sobre la gestión de los embalses de las presas Glen Canyon y Hoover, el lago Powell y el lago Mead, que se nutren del río y registran mínimos históricos. Trump afirma que las empresas petroleras ganan demasiado dinero. El presidente estadounidense criticó a las grandes compañías petroleras, dijo, se benefician a causa de la escasez de crudo por la guerra en Irán. El precio promedio del galón de gasolina regular en Estados Unidos arriba más de 37% desde el inicio de la guerra lanzada por Trump e Israel a fines de febrero. La guerra que ya han dicho que terminó como 7 veces y que continúa. Fer Caso, gracias por acompañarnos hoy en Tiempo Real.
4: Un gusto estar por acá, Enrique.
3: A nombre del equipazo que hace posible este espacio, gracias por su atención, gracias por su confianza. Yo los espero en punto de las 10:30 de la noche en Las Estrellas, en el noticiero por Las Estrellas. Quédese aquí en Grupo Fórmula. A continuación, Javier Risco.
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1: 3 de la tarde en punto en este lunes 3 de agosto. Yo soy Javier Risco. Y gracias por darme la oportunidad de llegar hasta su casa a través de Telefórmula, por escucharnos en el 104.1 de FM, por seguirnos a través de YouTube y, por supuesto, por formar comunidad descargando el podcast esta tarde, mañana por la mañana. Ya lo sabe, queremos que la comunicación sea de ida y vuelta, @jrisco@radio-fórmula, y en el 55-52-79-22-91 y terminación 57-91. ¿Cómo inicia el mes? ¿Cómo está en este momento? Si está comiendo apenas, está terminando de comer, buen provecho. Y si no, pues también gracias por estar en la sobremesa con nosotros. Un saludo a toda la gente que nos ve en Guadalajara, que nos ve en Monterrey y que también nos ve más allá de las fronteras por todo Estados Unidos. Muchas, muchas gracias. Hoy, un lunes lleno de información, así que vamos a darle.
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1: A ver, protestas en la UNAM, en rectoría permanecen dos grupos de aspirantes. Por un lado, quienes exigen que se respete el lugar que obtuvieron en el proceso de admisión. Por el otro, jóvenes cuyos exámenes fueron cancelados y que aseguran no les han dado una respuesta. Lisbeth Hernández, ¿estás ahí? Cuéntanos.
2: Javier, muy buenas tardes, me da mucho gusto saludarte. Reportamos en vivo desde Avenida Insurgentes al cruce con el eje 10 Sur, donde, como puedes observar en las imágenes de mi compañero Alberto Tlawis, tenemos un bloqueo. Son precisamente estos aspirantes que más temprano se manifestaron en rectoría en inmediaciones de Ciudad Universitaria pidiendo atención por parte del rector o de algún representante. Justamente se posicionaron en este punto porque hasta el momento no han sido recibidos por ninguna autoridad de rectoría. Se trata de los manifestantes que están bloqueando en estos momentos, son aspirantes que fueron seleccionados en este primer examen en línea y que están en contra de repetir el examen, es decir, de hacer este examen de control, porque argumentan que es injusto para, pues, una vez que ellos ya hicieron esta primera prueba. Es por eso que insisten en una mesa de diálogo con representantes de rectoría. Hasta el momento no han sido recibidos y por eso permanecen en este bloqueo. Argumentan que van a mantenerse en este punto hasta que personal de rectoría, representantes de rectoría, los reciban, los escuchen y les ofrezcan una fecha para mesa de diálogo. Por supuesto, la circulación muy afectada, las alternativas viales son el anillo periférico y también la avenida Delfín Madrigal. Este es el reporte que tenemos hasta el momento. Risco. Van a continuar, por lo que vemos, estas protestas, porque también hay un grupo de manifestantes que se presentaron en la mañana en rectoría, que son aquellos aspirantes cuya prueba fue cancelada sin ninguna razón aparente. Ellos argumentan que les dieron cita de revisión para el 10 de agosto. Sin embargo, esta fecha es la del inicio de clases, por lo que ya se ven afectados en su ingreso a la universidad.
1: Gracias, Lisbeth, por tu reporte. Un abrazo grande.
2: Pendientes, Risco, buenas tardes.
1: Excelente el reporte de Lisbeth Hernández. Y bueno, pues usted dígame en qué situación está, si conoce algún afectado. Y también urge la información sobre el examen de control. Como lo decían, el próximo 10 de agosto se supone que es el inicio del ciclo del calendario escolar. Por supuesto, hay preocupación, vamos a estar al pendiente. En más información, el secretario de Educación Pública, Mario Delgado, confirmó que el domingo trabajadores de Canal 11 recuperaron las instalaciones de la televisora luego de que permanecieron ocupadas durante más de 2 meses por estudiantes.
3: Los trabajadores del Canal 11 pues también tienen derecho a estar en sus instalaciones y decidieron el día de ayer organizarse para, de manera pacífica, encabezados por la directora del canal, por Renata, y tomaron pacíficamente el canal.
1: Bueno, pues ahí está parte de lo que decía el secretario de Educación Pública. Así comenzamos, mucha información por delante. Vamos a una pausa y regresamos.
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3: 3:08 PM. Gracias de verdad por estar con nosotros, por acompañarnos, por escribirnos también a través de redes sociales y por iniciar la semana con nosotros. Gracias de verdad. Mucha información de verdad por delante. Hay que detenernos y aquí me quiero detener como una información muy importante para padres de familia, para estudiantes también. Es algo que se discutió el día de hoy como parte de los foros y discusiones que tiene como objetivo regular el uso de las redes sociales. Pues hoy en la conferencia presidencial se abordó el tema. El psicólogo social Jonathan Haidt, profesor de la Universidad de Nueva York, llamó a la presidenta Claudia Sheinbaum para evitar que los menores de 16 años tengan acceso a las redes sociales. Es una tendencia, digamos, mundial que hemos visto repetida ya en varios países. Se propone también retirar los teléfonos durante el horario de clases para proteger la salud mental de los menores. Ahora vamos a escuchar lo que se puso sobre la mesa el día de hoy en la conferencia matutina.
4: Mi consejo es el siguiente: que se centren en el diseño de las plataformas, no en regular o prohibir contenidos. Podríamos aprovechar del ejemplo de Indonesia, que enumera las funcionalidades inapropiadas para los niños, como hablar con desconocidos.
3: Interesante, no solo el tema de la prohibición, sino de regular este uso y sobre todo el tema del algoritmo. A ver qué fue lo que dijo la presidenta, vamos a escucharla.
5: Entonces, para escuelas, la idea es que podamos tomar una decisión este mismo mes, hacia finales de agosto, para el inicio del ciclo escolar. Y sobre otras regulaciones, mantener la discusión.
3: Mantener la discusión. Y también estuvo presente, otra de las voces que estuvo presente hoy en Palacio Nacional, fue Arturo Béjar. Él es experto en seguridad digital, exfuncionario de la red social, por cierto, Meta, que controla Facebook, Instagram y WhatsApp. Y le agradezco que me acompañe esta tarde. Arturo, ¿cómo estás? Te saluda Javier Risco. Buenas tardes.
6: Buenas tardes, ¿cómo estás?
3: Muy bien, Arturo. Pues a ver, un poco el planteamiento de lo que significa esta tendencia mundial, esta preocupación. Hemos visto lo que sucede en Australia, lo que ha sucedido también en Europa. ¿Hacia dónde tendría que caminar nuestro país, Arturo? Y un poco explicarle, por supuesto, a nuestro auditorio tu planteamiento esta mañana desde la conferencia matutina.
6: Sí, claro. Lo que está sucediendo ahorita en todo el mundo es que ha llegado un momento en el cual está muy claro que las compañías no se van a autorregular para proteger a la gente joven y que inclusive el diseño de cómo están hechas estas redes sociales están diseñadas para crear uso compulsivo, para conectar con gente desconocida. O sea, este es un producto que fue diseñado para adultos y que a consecuencia, como cosas que son para adultos como cigarros o alcohol o cosas así, si se las das a la gente joven vas a tener una serie de problemas muy serios. Entonces los gobiernos del mundo están empezando a tomar pasos de diferentes formas y parte de ese trabajo es también pues concientizar a las madres y a los padres de la realidad de estos productos, porque la compañía te dice no hay problema, está todo bien, y la realidad no es esa, es una realidad muy, muy grave para la gente joven.
3: ¿De qué te diste cuenta cuando trabajaste en estas empresas? Porque es importante el know-how también, lo que tuviste la oportunidad de ver también y que ahora, como especialista, por supuesto, en los temas, dices, subrayas el tema del peligro, Arturo.
6: Sí, claro. Yo me salí de la compañía en 2015 la primera vez. Luego, cuando mi hija entró a Instagram, empezó a tener una serie de daños que pues, no deberían existir, que se pueden prevenir, y la compañía no le estaba dando ninguna herramienta. Regresé y supervisé un estudio de cientos de miles de gentes y encontramos que en ese estudio que hizo la compañía de Meta, de los gente que usa Instagram, cosas como que, por ejemplo, 1 en 8 pues, niños, o sea, gente joven de 13 a 15 años, recibían acoso sexual en los últimos 7 días. Igual 1 en 5 se sentían mal de su cuerpo, de su persona, de su ser, al ver pues estos algoritmos que recomiendan en base a un momento de atención,
3: okay,
6: cosas que pueden ser dañinas.
3: Mira, agrego de verdad y le agradezco que se agregue esta conversación el secretario de Educación Pública, Mario Delgado. Gracias, secretario. ¿Cómo estás? Buenas tardes. Estamos hablando con Arturo Béjar, experto en seguridad justamente digital. Y bueno, secretario, el planteamiento que se hizo hoy, escuchábamos a la presidenta hace unos minutos, a finales de agosto ya tener algo sobre la mesa, algo, digamos, que se podría aplicar ya a nivel nacional en todas las escuelas. Un poco, cuéntanos, secretario, ¿en qué están trabajando en este momento desde la Secretaría de Educación Pública?
7: Así es, Javier. Hoy estuvimos con Arturo Béjar, nos hizo el favor de viajar desde San Francisco para estar en la mañanera y platicarnos toda la experiencia que ahora ha comentado en tu programa. El tema es que las redes no son neutrales, tienen un diseño específico con inteligencia artificial para envolverte, para dejarte pegado en el teléfono. Seguramente a todos los que nos están escuchando, y a ti también, Risco, te has quedado pegado al teléfono.
3: En este algoritmo.
7: No es una debilidad tuya, no es falta de disciplina, es que hay toda una ingeniería detrás que ahora ha platicado el ingeniero Béjar, que está diseñado las plataformas para que eso suceda. El cuestionamiento es qué pasa con los menores de edad cuando no han terminado de formar su personalidad, incluso físicamente no han terminado de desarrollarse, y de repente pues este algoritmo los atrapa, generando crisis de ansiedad, el incremento de las autolesiones, del desorden alimenticio. Entonces se vuelve un problema de salud pública, en lo cual
3: el
7: gobierno debe intervenir.
3: Eso me llamó la atención, que lo calificaras así. Es un tema de salud pública. Secretario, hoy por hoy, ¿cómo están entonces reguladas? Hoy en un salón de secundaria, en un salón de primaria, en un salón de preparatoria, ¿se puede utilizar el celular? ¿Qué dice la Secretaría de Educación Pública hoy por hoy, secretario?
7: No hay ninguna regulación a nivel nacional, a nivel federal. Tenemos 16 estados que han venido regulando. Básicamente es prohibición de la entrada de celulares a las escuelas o al salón de clases. ¿Sí? Básicamente se limita el acceso. Sin embargo, nosotros hemos llamado la atención de que, bueno, ¿qué pasa? Los niños llegan a su casa y tienen acceso. Es decir, no es la solución total. Tendrá que haber una discusión como la que está planteando Arturo Béjar hoy en la mañana y lo que está ocurriendo en todo el mundo. El acceso a las redes sociales y el impacto que tiene en nuestros niños, en nuestras niñas. Entonces, por lo pronto, vamos a revisar este planteamiento que se ha hecho ya en las entidades. Vamos a hacer los foros, después de los foros vamos a tener algún planteamiento para ya el inicio del ciclo escolar.
3: O sea, es este mes, perdón, secretario, maestros. ¿Es este mes cuando se va a convocar a estos foros? ¿Es este mes cuando tiene que haber ya a finales de este mes, digamos, ya una discusión trabajada y un planteamiento para el inicio del próximo?
7: Sí. Así es. Y seguramente se tendrá que ir debatiendo más la evidencia que hoy se presenta en la mañana por parte de Jonathan Haidt y por parte de Arturo Béjar y muchos otros expertos a nivel internacional sobre la adicción a las redes sociales y lo tóxico que puede resultar para el comportamiento de nuestras infancias y juventudes.
3: Muy, muy interesante lo que decía el propio Jonathan, lo que dice ahora el secretario Arturo. No, la salida sencilla no es solamente el tema de la prohibición, porque por supuesto tiene más horas del día. A veces cuando se vuelve un producto prohibitivo se convierte en un aliciente para el mercado, el por qué es prohibido. Arturo, ¿quién lo está haciendo bien? ¿Hacia qué modelo tendríamos que caminar en el Estado mexicano, dentro del aula de nuestro país? ¿Qué país lo está haciendo bien? ¿Qué regulación te parece que es el punto medio en el cual es incidir, es la preocupación de la salud pública de nuestros jóvenes y una muy buena salida, Arturo?
6: Yo creo que hay una combinación de cosas. El retirar los celulares de la escuela es algo que es necesario y ha dado resultados en los lugares que se ha hecho muy fuertes. En Europa están haciendo algo muy interesante porque están poniendo la responsabilidad de la seguridad y de los aspectos de estos productos que son adictivos y le están poniendo la responsabilidad de las compañías. Entonces ya se hizo en Europa
8: que los el tipo de algoritmo, el diseño que es adictivo, son cosas que se tienen que retirar de la gente joven, y ese también es un muy buen ejemplo. Y yo creo que lo que se está planteando aquí en México está muy bien concebido, porque este tema de un tema de salud social, del público, de salud pública, es precisamente el tema que hay que tratar y hay que trabajar con las madres y los padres, con la gente joven, con los maestros y con el gobierno, para tomar pasos que sean efectivos.
3: ¿Qué tipo de actitud, secretario, están teniendo por parte de estas grandes empresas que se vuelven eso? Por ejemplo, Meta, por supuesto, encargada de WhatsApp, de Instagram, de Facebook, pero también con TikTok. ¿Hay apertura? ¿Se van a sentar en estas mesas de diálogo? ¿Cómo los has sentido, secretario? ¿Tuviste la oportunidad de platicar con ellos?
7: Bueno, hay que reconocer que han colaborado con nosotros, por ejemplo, con la Secretaría de las Mujeres, para retirar todos los contenidos de violencia de género. Ahora mismo estamos trabajando con ellos el tema de las emociones, todo lo que tiene que ver con suicidio, ese tipo de contenido. Sin embargo, pues esto es un paso adicional, ¿no? Y hay antecedentes a nivel internacional que hay cierta resistencia a reconocer la adicción que generan sus algoritmos. Normalmente dicen es una responsabilidad del individuo, y ahora vemos que no es una responsabilidad nada más del individuo o de las familias, pues enfrentar pues a toda esta tecnología, a toda la información que tienen, a los algoritmos que han desarrollado. Es decir, no es una relación muy desigual de una familia o de un niño contra un gran corporativo que tiene pues millones de datos. Mira, tienen,
3: a ver, nos llega la guillotina, secretario, nos llega la guillotina, pero vamos a una pausa y regresamos con el secretario y el investigador.
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4: 3:23 p.m. Le agradezco de verdad al secretario de Educación Pública, Mario Delgado, que esté con nosotros. Arturo Béjar, experto en seguridad digital, exdirectivo de Meta, quien participó el día de hoy en la conferencia matutina, secretario. Y le preguntaría, secretario, si también se va a tomar en cuenta la voz de los propios alumnos. ¿Cuántos jóvenes tienen ya una realidad tan distinta a la que, pues evidentemente, tu generación, mi generación tuvo, en la cual no contamos con redes sociales, teníamos otras maneras de socializar distintas, muy distintas? Y que ahora ellos, pues vaya, no, tienen un celular, tienen redes sociales para pertenecer también a un entorno. Significa mucho de su carácter social la manera en la que interactúan y que, bueno, son maneras de interactuar muy diferentes a nosotros. Ni siquiera algunos usan WhatsApp, otros usan otras cosas. En fin, la visión también desde los propios estudiantes, secretario.
5: Bueno, habría que ver edades, ¿no?
4: Sí, Porque tienes razón. Sí, claro, sí, niños de 6, 7, primera infancia es muy distinta a alguien que tiene 16, por ejemplo.
5: Si le hubiéramos preguntado de la comida chatarra a los niños, pues evidentemente hubiéramos perdido, ¿no? Por todo el bombardeo de publicidad dirigida a los niños durante tantos años, pues sí, iba a ser evidente que no. Entonces, habría que ver por edades, pero ya, digamos, alrededor de 16, de cualquier forma, creo que hay que hacerlos conscientes, a lo mejor ahí Arturo coincide conmigo, de saber qué pasa detrás de las pantallas, pero también qué pasa en nuestras mentes con los algoritmos y con toda la forma en que operan las redes. Creo que eso sería fundamental, hacer conciencia. Bueno, si quieren utilizarlo, sepan cuáles son los riesgos, sepan cómo funcionan y hasta dónde pueden considerar la información que viene ahí, que no sea determinante para la formación de su personalidad, de su autoestima, y pues no les genere pues este tipo de fenómenos que hemos visto, como el aumento de la depresión, de la ansiedad, de las autolesiones.
4: Sí, ¿hay profesores que sí defienden el uso de redes sociales, Mario?
5: Ah, no, por supuesto. Bueno, como instrumento de apoyo pedagógico dirigido con aplicaciones dedicadas especialmente a tener apoyos en aprendizaje, por supuesto que puede ser útil. Hoy decíamos en la mañana, también tenemos que reconocer cómo las redes nos han conectado, nos sirven para informar, nos sirven para muchas cosas. El tema es cuándo se vuelve un uso adictivo y cuándo impacta de manera más profunda en tu vida.
4: Bueno, Arturo, digamos algo para abonar respecto a lo que se está preparando desde el gobierno federal. Me llamó la atención la palabra que utilizó el secretario respecto a la relación con las empresas, resistencia de parte de algunas de las empresas. ¿Era algo esperado? Arturo, ¿cómo verás este posicionamiento? ¿Los conoces bien?
6: Sí, desafortunadamente, digo, una buena manera de pensar en este tema es que si uno tuviera, por ejemplo, el director de una escuela, y se le acercara y se le dijera, oiga, es que pues a mi hija le hicieron un acoso, la respuesta del director fuera, pues no es lo que le pasa a la mayor parte de los niños, pues uno se enoja, ¿no? Porque uno quiere saber que nos escucha. Y en el tema de la adicción, yo he estado en los juicios que han estado en Estados Unidos como testigo. Una niña que estaba 16 horas al día en Instagram, el ejecutivo encargado de esa aplicación dijo, no, pues 16 horas al día es su elección personal. Entonces hay que tener un diálogo objetivo que separa lo bueno de lo malo, que podamos entender los daños, que la gente joven sepa que el precio de estar en línea o en estos lugares no es tener esos daños de la adicción, de los acosos, de los contenidos que les afectan mucho, que eso no es necesario y es parte de un diálogo muy importante. Y a la vez el gobierno tiene que evaluar estrategias cuando una empresa no reconoce los daños, como el tabaco lo hizo por muchos años y sí, compañías parecidas, ¿cuáles son los pasos a tomar que sean efectivos?
4: Claro. Pues Arturo, te agradezco de verdad estos minutos, el habernos acompañado en esta discusión que importa mucho, que le importa mucho también a nuestro público. Gracias, Arturo, por acompañarnos.
6: No, muchísimas gracias por invitarme.
4: Bueno, pues ahí está Arturo Béjar. Y secretario, también muchísimas gracias por acompañarnos esta tarde. Cerraría nada más con un tema también de coyuntura, el tema, por supuesto, de las escuelas militarizadas. ¿Qué ha avanzado la Secretaría de Educación Pública? ¿Cómo va este tema que ha tomado, por supuesto, a la agenda pública nacional como un tema fundamental e importante? ¿Qué se tiene? ¿Qué información se tiene hasta el momento, secretario?
5: Bueno, Javier, ya hicimos el barrido, ya tenemos identificadas todas las escuelas. Hay 26 escuelas privadas que ya las autoridades estatales, que son quienes otorgan los permisos,
4: 26 a nivel nacional, con la característica que ellas vendían de militarizadas.
5: De militarizada, ¿no? Lo que eso signifique, que ya sabemos, no en todos los casos, pero sí en muchos casos, pues escondía maltratos, escondía abusos o tratos violentos, supuestamente argumentando mayor disciplina. Están siendo ya notificadas que son clausuradas porque están fuera de la ley o que tienen la oportunidad de adecuar todo su plan de estudios para seguir como escuela, pero no con este carácter militarizado.
4: Ok, entonces 26 se les está dando la oportunidad de, digamos, quitar la característica de militarizada. Se le está abriendo esta posibilidad o se le quitará el registro. De estas 26, ¿se tiene la idea del impacto que se tiene de estudiantes, secretario?
5: Vamos a tenemos las matrículas, pero vamos a tener un acompañamiento. Risco, no nos vamos a decir, bueno, ahí háganle como quieran las familias. Hay que tener un acompañamiento de las familias. Si pagaron alguna colegiatura, que se la regresen, que les entreguen los papeles de los niños, de los adolescentes, para que puedan continuar con su trayectoria educativa. En caso de que no quieran seguir con esta escuela privada, pues se les ofrecerá alguna posibilidad en una escuela pública. Así, no queremos que esto sea una causa para que niños se queden sin escuela, sin estudiar.
4: ¿Y qué te han dicho respecto al perfil de estas escuelas, secretario? Dices, con todas las comillas posibles, militarizada. No había elementos de la SEDENA involucrados, no han descubierto esto todavía, más bien eran privados, que en el caso, por ejemplo, de lo que vimos en esta historia terrible de Dafne, pues se compraban la ropa en mercados, la mandaban a hacer y se hacían pasar por la Marina. ¿Es parecido este tipo de hechos a lo que se repitió a nivel nacional? ¿O sí hay de alguna manera un contacto directo con alguna institución, con algún exmando militar? ¿Qué han encontrado, secretario?
5: No, Risco, no hay ninguna relación de la Secretaría de la Defensa con ninguna institución de educación básica, porque no, lo pensamos, no tiene nada que ver. La educación militar es para la formación de elementos que van a integrar las Fuerzas Armadas, no para una primaria, para una secundaria. O sea, no, el objetivo, además, que establece nuestra Constitución en los objetivos que persigue la educación pública, pues no tiene nada que ver con una formación militar. Incluso los permisos que tienen para operar no son permisos para operar como escuelas militarizadas, son permisos para ofrecer educación, pero ellos adoptaban esta supuesta modalidad. Normalmente son escuelas que tienen ya muchos años con estas prácticas, y también, desafortunadamente, sí, algunas familias creían en que si tenían un niño, un adolescente, pues muy desordenado, ahí lo iban a poner en cintura. Entonces, sí, pero bueno, este caso pues ha servido para que hagamos esta revisión y se ponga orden en esta materia.
4: Y leo una nota firmada por la periodista Andrea Esparza, por Alejandra de Ávila y Montserrat Maldonado del Sol de México, respecto a un posicionamiento por parte de los gobiernos de Zacatecas y Aguascalientes que descartaron el cierre de sus bachilleratos militarizados. ¿Has podido comunicarte con ellos, con estos casos en específico?
5: Sí, pero no es opcional. O sea, no es que quieran o no quieran. Nuestra responsabilidad como Secretaría de Educación Pública es tener el digamos el control de la educación en el país, de lo que se enseña y lo que no se enseña, pues entonces no es que ellos digan, ah, pues nosotros pues no se nos antoja cerrarla, simplemente están fuera de la ley, si están fuera de la ley no pueden operar.
4: Bueno, pues secretario, le agradezco de verdad dos temas fundamentales en la mesa, lo que se discute, por supuesto, en la familia mexicana, y te pediría que acompañemos juntos el proceso de lo que sucede en agosto, qué mesas y qué voces están convocadas para esta discusión de redes sociales. Insisto, es un tema que le preocupa muchísimo a los padres de familia, también a los estudiantes, y bueno, pues te esperamos pronto por acá. Muchísimas gracias, secretario.
5: Gracias, Javier. Ojalá nos acompañen en el seguimiento de todo este debate público.
4: Así será.
5: Es muy interesante.
4: Bueno, pues así será. Gracias. El secretario de Educación Pública, Mario Delgado, respecto al anunciado el día de hoy por el gobierno de Claudia Sheinbaum, que pusieron a trabajar a toda la Secretaría de Educación Pública durante todo agosto para que se tengan estas mesas de trabajo, se tenga una calidad del protocolo, una claridad, perdón, del protocolo, sobre todo porque eso, lo que nos decía el secretario es, pues hoy por hoy no hay unos lineamientos, y digo, ya nos estamos tardando, estamos en 2026, y las redes sociales tampoco es que hayan empezado hace un mes, entonces no hay un protocolo, es una tendencia mundial, vamos a ver cuáles son los lineamientos, y ojalá eso, vamos a tratar nosotros también de buscar a los voceros de estas grandes empresas de tecnología para saber cuál es la comunicación directa con la Secretaría de Educación Pública, qué es lo que también está solicitando el gobierno federal y por qué hay esta resistencia. Bueno, nosotros vamos a ir a una pausa, pero al regresar vamos a detenernos en el caso de lo que sucedió la semana pasada entre Marruecos y España, el caso de Ceuta. Tuvimos la oportunidad de platicar hace unos minutos con Andrea Rizzi, un filósofo, hay que decir, de los es corresponsal de asuntos globales, es columnista del diario El País, pero un filósofo de lo que sucede a nivel mundial, de las relaciones entre países, y un especialista en temas migratorios. Con el paso de los días se puede digerir mejor esta información, y es una plática que no se puede perder. Vamos a ir a una pausa y regresamos aquí a Hoy es Risco.

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3: El hurón. Los hurones son mascotas extremadamente energéticas y juguetonas. Tienen un cuerpo flexible que les permite explorar cada escondite de la casa. Son muy sociables y crean vínculos muy fuertes con sus dueños, aunque requieren una supervisión constante debido a su naturaleza traviesa y curiosa.
2: Conoce más.
3: La Gran Muralla China mide más de 21.000 kilómetros de largo, atravesando montañas y desiertos en el Gran Oriente.
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3: La lengua de una ballena azul pesa lo mismo que un elefante adulto, siendo el músculo más grande del mundo.
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3: El estado de Alaska es el lugar de Estados Unidos donde hay más personas que caminan diariamente hacia su trabajo.
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3: Los astronautas no pueden eructar en el espacio porque no hay gravedad para separar el líquido del gas en el estómago.
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3: Las medusas inmortales pueden revertir su ciclo de vida y volver a ser pólipos cuando se enfrentan a crisis ambientales extremas.
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6: La defensa de Cuauhtémoc Gutiérrez, exdirigente del PRI en la Ciudad de México, señalado del delito de trata de personas en su modalidad de explotación sexual, pidió el cambio de su medida cautelar con el fin de que continúe su proceso en prisión domiciliaria al asegurar que su estado de salud es crítico. La reconstrucción de los puentes a la Medio Oriente en el Estado de México avanza bajo una inversión de 2.000 millones de pesos para la reparación de los daños provocados por el sismo de 2017. El primer puente se entregará a finales de noviembre de 2026, lo que permitirá demoler la estructura vieja e iniciar la segunda fase que concluirá en octubre de 2027. La Secretaría de Economía prevé que la planta de amoníaco que se construye en Topolobampo, Sinaloa, produzca al año 80.000 toneladas de compuesto químico. Además, garantizará al menos 3.000 puestos de trabajo directos e indirectos en la zona.
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0: Antes del corte, veíamos lo que ha sido para toda Europa lo que ocurre en Ceuta, el epicentro de una tenebrosa lucha internacional, ha llamado el propio Andrea Rizzi, este extraordinario corresponsal de asuntos globales del país, pero insisto, filósofo de los asuntos internacionales. Platicamos con él hace algunos meses de este libro que publicó en Anagrama, que se llama La Era de la Revancha, que nos dejó muchísimas reflexiones, y hablamos con él para tratar de digerir qué es lo que ocurre, qué ocurrió en Ceuta, estas imágenes que vimos de decenas de miles de marroquíes cruzando la frontera en este nivel de desesperación, lo que significa, por supuesto, con las decenas de personas que murieron, pero también hoy el perfil de los niños, casi 1000 niños que han sido tratados, menores de edad, desde el gobierno de España, qué salida van a tener, y también cómo se alimentan los extremos también políticos cuando sucede algo así. Parte de la entrevista que tuvimos hace unos minutos con Andrea Rizzi, vamos a escucharla.
1: Oye, pues Andrea, muchísimas gracias por acompañarnos esta tarde. Nos parece fundamental detenernos ante lo que ha sucedido, y creo que con un pase de tiempo, con días que han pasado y que siguen coyuntura, pero por supuesto lo que ha sucedido en Ceuta. A manera casi de adivino, escribiste hace no tantas semanas un texto titulado Un reflejo terrible ante el espejo migratorio. Y hacías una reflexión sobre lo que sucedía en la cuestión migratoria como un asunto crucial en la política contemporánea en Europa. Y parecía eso, que te alentabas a un tema del que en este momento está en boca de todos, tanto en Europa y también, te adelanto, Andrea, en América, en México. En México siempre tenemos esto que está corriendo en nuestras venas nacionales, la migración. Pero un poco, Andrea, ¿cómo haces esta revisión de lo que escribiste hace algunas semanas en El País con lo que acabamos de ver en Ceuta? ¿Qué viste en esta ventana que escribías tú en el diario El País?
2: Sí, muchas gracias, Javier. Es un placer poder conversar contigo siempre. Se ven muchas cosas en ese episodio de Ceuta. Efectivamente, se ve la centralidad absoluta de la cuestión migratoria en la política de las democracias del Atlántico Norte, si queremos. ¿Por qué? A mi juicio, porque en buenas partes de estas sociedades hay un disgusto, hay un malestar con cómo ha funcionado la democracia, con cómo ha funcionado el sistema globalizado, y han ganado mucha fuerza unos partidos y unos líderes políticos que proponen una reacción de carácter identitario. Y entonces este movimiento político conecta con la fibra emocional de muchos, la identidad, el nacionalismo, y despierta sentimientos, miedos, rechazos. Y estos episodios tan dramáticos, tan intensos como el de Ceuta, permite que se desaten estas fuerzas políticas que usan estos episodios para distintos fines. Si quieres podemos profundizar, pero de fondo está esto, está la política identitaria nacionalista en un tiempo de disgusto y malestar.
1: Me gustaría eso, ir un poco más allá, porque el caso de lo que hemos visto en Ceuta, yo creo que sí marca un antes y un después, digamos, de cómo se permea y cómo baja en las sociedades este nacionalismo, este disgusto, pero también ciertas preocupaciones. Hoy veo las notas del diario El País y se centran, por ejemplo, en qué va a pasar con los casi 1000 menores de edad que tienen que ser atendidos y que tienen que tener, se tiene que atender a las infancias que también llegaron. Se habla también ya desde, por supuesto, los derechos humanos, las decenas de muertes y de muertos que tuvieron en este. Pero, insisto, yo creo que cuando sucede algo como lo que ocurrió la semana pasada, es cuando se permea, digamos, en el ánimo nacional también y en el ánimo, digamos, de todo un continente. Vaya, ¿cómo has visto estas olas de opiniones? Estas olas que tal vez es difícil de medir en este momento tan a bote pronto, pero que seguramente veremos en algunas encuestas dentro de un mes, un par de meses, de cómo cambian la percepción de lo migratorio, Andrea.
2: Sí, Evidentemente hay distintas corrientes que se mueven en las sociedades. Entonces, una es la que hemos descrito anteriormente. Ese instinto nacionalista espoleado de forma propagandística intencionada por algún

0: unos líderes nacionalistas, soberanistas, y esto prende en parte de la sociedad. En otra parte, en cambio, creo que tiene mayor fuerza la emoción de la empatía con personas que evidentemente huyen de situaciones de opresión, de pobreza, de miseria, y especialmente empatía en el caso de los menores que tú has mencionado. Efectivamente, ahora mismo, aunque la mayor parte de las personas que entraron en Ceuta la semana pasada han regresado a Marruecos, quedan muchos menores y hay una dificultad para atenderlos. El Estado español trata de atenderlos con generosidad, pero estos movimientos abruptos son difíciles de manejar. Por lo tanto, creo que hay instintos completamente divergentes que son parte de la gran batalla política de este tiempo. Por un lado, el instinto de rechazo, de xenofobia, de miedo, de disgusto, y por el otro, una actitud más humanista, empática y solidaria. Naturalmente, por debajo de todo esto, hay grandes intereses geopolíticos y políticos que también juegan con las emociones de una parte y de la otra de la sociedad.
1: Ha importado, estamos hablando con Andrea Rizzi, hay que decirlo, un filósofo de lo que sucede, de los movimientos del mundo. Y respetamos muchísimo tu pluma y respetamos mucho tu voz porque justamente le das esa paciencia a cada uno de los temas, Andrea. ¿Ha importado en tanta discusión alrededor de lo sucedido la semana pasada el por qué migran? La gente se lo ha preguntado, el por qué lo hacen también, el por qué van de manera tan desesperada. Se habla también de una posición incluso política o de Estado detrás de este movimiento. ¿Quieres decir de los porqués, Andrea?
0: Sí, se ha hablado de ello efectivamente y yo creo que hay distintos planos que se sobreponen. Es interesante diseccionarlos. Un primer plano es el de las relaciones bilaterales entre Marruecos y España. Marruecos tiene unas reivindicaciones territoriales de cara a España, tanto con Ceuta como con Melilla, pero también, aunque de forma menos directa, con Canarias, y esto es una tensión. Y creo que a lo largo del tiempo ha usado distintas maneras de aplicar presión sobre España para conseguir sus objetivos en esos territorios. Y usar la migración es uno de ellos. Con lo cual yo creo que es correcto, como primer punto de los porqués, destacar el uso de la migración por parte del Estado marroquí, que o bien ha estimulado ese movimiento o como mínimo lo ha permitido. Marruecos es un estado capaz de controlar esos movimientos, no lo hizo. Punto uno. Punto dos, hay otro posible porqué, que es ya más internacional, y es la tensión que hay entre el gobierno progresista y globalista de Pedro Sánchez con otros gobiernos como el de Trump en Estados Unidos y de Bibi Netanyahu en Israel, que no es casualidad, son los dos fuertes socios de Marruecos y tienen muchas ganas de dificultar el camino de Pedro Sánchez. Con lo cual, aquí hay un segundo porqué de carácter de política internacional. Algunos creen que Estados Unidos y Israel han alentado a Marruecos a permitir, por lo menos, o a fomentar esa ola migratoria. Y el tercer plano, y termino aquí esta reflexión, es en cambio el plano de las personas. No podemos olvidarnos de ellas. Por supuesto que entre esas 60 y 70 mil personas que entraron en pocas horas, en una avalancha increíble, cundía el anhelo de una vida mejor, la voluntad de salir de un estado que es un régimen autoritario, bastante opresor, donde las perspectivas son difíciles, oscuras. Había una voluntad humana de construir un futuro mejor, que es el elemento que empuja a estas personas a asumir esos riesgos y no hay que olvidar que desgraciadamente hay muchas decenas que han fallecido y tal vez con el tiempo sabremos que es aún más dramático el balance. Con lo cual son distintos porqués que se sobreponen uno a otro y que interactúan entre ellos.
1: Y y abrías esta puerta de, que es algo que mencionabas en este texto de hace algunas semanas, de cómo han fallado las democracias con el tema migratorio y de cómo esto, y lo acabas de decir, Andrea, sirve el incumplimiento sistemático de las normas de entrada o de los derechos de expulsión en un fracaso democrático. Es un impulso, de verdad muy tentador para los impulsos totalitaristas, autoritarios, que como lo dices, también, digamos, juegan un papel central como este epicentro de una tenebrosa lucha internacional, Andrea.
0: Sí, así lo creo. Yo soy firmemente partidario de que las democracias apliquen en toda su fuerza los derechos humanos. Soy partidario de una visión humanista del mundo, pero esto no puede conducirnos a minusvalorar el fracaso de las democracias a la hora de manejar estos flujos migratorios. Respecto a los derechos humanos, no puede significar que no haya un orden en el control de las fronteras y tampoco puede significar que se menosprecie el legítimo malestar, las legítimas dificultades que las sociedades sufren por la llegada de números cuantiosos de migrantes. Esto existe, es
1: Sí.
0: verdad. Y creo que hay muchos partidos políticos en las democracias occidentales que han descuidado esto, tal vez porque temían dar alas a discursos xenófobos. Pero lo que han logrado, evitando reconocer estos problemas, es dejar el espacio a otros que construyeran una narrativa, esa sí, muy xenófoba. Con lo cual hay una dejación de funciones de las democracias, a veces por un control ineficaz de las fronteras, la inmigración tiene que ser ordenada, a veces en la integración adecuada de las personas que llegan, que debe ser tal como para no producir problemas, y a veces se producen. No mirarlo, no afrontarlo, es dar munición a los populistas, a los nacionalistas y a los xenófobos.
1: Andrea, te agradecemos de verdad estos minutos, esta reflexión que sabes que atesoramos. Te mando un abrazo grande, Andrea, y muchísimas gracias por acompañarnos.
0: Muchas gracias a ti, un abrazo de vuelta y es siempre un placer poder conversar contigo.
1: Un abrazo, es Andrea Risi, él es corresponsal de Asuntos Globales del País, autor de la columna La Brújula Europea y del ensayo, por supuesto, La Era de la Revancha, que usted encuentra en Anagrama. Gracias, Andrea, un abrazo.
0: Gracias.
1: Vamos a lo que sigue.
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3: Su oficina es el deporte, querido Tlatoani Carrera, ¿cómo estás?
4: Muy bien, pues aquí en la oficina del deporte, como siempre, y en las
3: Oye,
4: oficinas.
3: y lo que nos dices, querido Tlatoani, es, tenemos que aprendernos ya, a manera de urgente, un nombre que no se nos puede olvidar, que es el de Romina Hinojosa.
4: Sí, Romina Hinojosa. A ver, venimos de la gran hazaña apenas de Isaac del Toro en el Tour de France. Entonces es completamente relevante tener más nombres aquí. Mira, hay que aprenderse su nombre y hay que escuchar su voz por primera vez. ¿Qué te parece si la escuchamos a Romina Hinojosa, que está participando en el Tour de France femenil, y damos un poquito de contexto de su historia?
3: Adelante.
5: Es un honor. Sí, soy la primera de la versión nueva del Tour de France femenino, pero habían unas versiones anteriores que sí tuvimos algunas participaciones, pero en esta versión de ya con el nombre oficial del Tour de France Femmes, la verdad es un honor. Es algo muy padre que sé que lo voy a poder contar a mis futuros hijos y espero poder inspirar a nuevas generaciones para que lo hagan mejor que yo, de verdad. Esa es mi meta. Sí, la verdad es que se sintió como en México. Tuvo un buen calor. Hoy era plana, entre comillas, porque tenía 1800 de desnivel.
3: Ya la
5: Entonces,
3: escuchamos, querido Tlatoani, la voz de Romina Hinojosa. Supongo que la vamos a escuchar cada vez más seguido.
4: así es. Y entonces sí, vamos a dar contexto muy rápido de qué significa, ¿no? Que haya una mujer. Romina, a ver, Romina es de Tampico, Tamaulipas, emigra su familia a Monterrey. Ella se dedicaba a la gimnasia de muy joven y después empieza ya con el ciclismo, y es parte, tiene que ver también con aquel proyecto Monex, ¿te acuerdas tú del que sale Isaac del Toro?
3: Claro.
4: Un grupo de empresarios, dicen, vamos, ¿por qué no empezamos a buscar talentos de ciclistas? Y empieza a salir, ya sabemos una historia que por el momento no vamos a recordar, pero también está esta historia de Romina. Es decir, como cuando hay un poco de organización en las cosas, ayuda a que haya nuevos talentos, ¿no? Con un poquito que le siembres y con un poquito que le riegues. Y entonces llega Romina al Tour de Francia, justamente el Tour de Francia femenino, que debo decir que ha tenido muchas etapas. Hemos hablado que es una prueba demoledora, ¿no? Que lleva al extremo los límites humanos. Y entonces durante mucho tiempo se imaginarán que no se le permitía a las mujeres, ¿no? Hay un pequeño guiño en 1955 con un tour, se suspende hasta 1983, después regresa entre 1984 y 1989, todo el tiempo las mujeres luchando por estar y encontrando esta pared que decía, no, pues no, es complicado, son muchos kilómetros, es una prueba muy desgastante. Por ahí a finales de los 90s otra vez hay un pequeño guiño que termina en 2009 y es hasta 2022 que ya realmente es esta versión femenina del Tour de Francia. Ya desde 2022 que la han dominado las holandesas, bueno, la gente de Países Bajos, Polonia, Francia, o sea, los países que están siempre más encima de la bicicleta, ¿no? No es ningún secreto de que siempre esté por ahí Bélgica, de que siempre esté por ahí Países Bajos, de que siempre esté por ahí Polonia, pero por eso es una gran noticia escuchar la voz de Romina Hinojosa, que esté representando a México en el Tour de France. Y hay que decir que venimos, y como lo hemos platicado, de una situación convulsa federativa en México, y es ahí donde uno se pregunta y dice, ¿y cómo llegan estos grandes atletas? Bueno, con el poquito de apoyo que han tenido, aquí los tenemos en el Tour de France. Ya estaremos reportando su resultado, pero por lo pronto es una tremenda noticia que esté aquí, más allá de cómo le vaya.
3: No, bueno, pues, y que estemos platicando, por supuesto, y estaba revisando su historia a través de Sports Illustrated, ya lo traen, por supuesto, por acá, en una de las notas destacadas en la Biblia del deporte, porque, bueno, pues eso es lo maravilloso de Sports Illustrated, querido Tlatuani, la cantidad de historias que nos cuentan de manera paralela. Es importante, sin duda, el fútbol, vaya cobertura mundialista, pero los perfiles que tienen de, bueno, pues estas hazañas deportivas, pues vaya, ahorita la compartimos, por supuesto, a través de nuestras redes sociales, querido Tlatuani. Sí. Muchísimas gracias, querido Tlatuani.
4: Y la estamos trabajando más a profundidad también para compartirla y darles más detalles de Romina, porque es una hazaña que no queremos dejar pasar.
3: Y no me quiero despedir de este programa sin antes festejar y celebrar los 15 años de mi querida Oli Carrera Trujillo, que acaba de cumplir 15 años. Mándale un beso, un abrazo grande, sabes cuánto la queremos y el orgullo, por supuesto, de sus padres, querido Tlatuani.
4: Claro, claro. Yo le mando el abrazo y muchas gracias.
3: Muy bien, querido Tlatuani. Pues ahí están los 15 años históricos. Nosotros nos vemos. Pásenla bien.
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20: El planeta de los simios entra en una nueva etapa. Disney decidió abandonar los planes de continuación de la historia reciente y reiniciar por completo la saga con una nueva versión encabezada por Matt Sackman y Joss Friedman. Noah y May quedarán fuera mientras la franquicia busca reconectar con el público desde cero. Porque al final, reiniciar una historia no es empezar de nuevo.
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25: La lengua de los camaleones es más larga que su propio cuerpo y se desplaza a una velocidad increíblemente alta.
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5: Apple Martin, hija de Chris Martin y Gwyneth Paltrow, debutará en cine en una nueva película de Nancy Meyers. El proyecto contará con figuras como Penélope Cruz, Jude Law y Owen Wilson. Porque Hollywood siempre encuentra nuevas generaciones listas para entrar en escena.
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5: Amazon MGM Studios confirmó que la esperada versión live action de Voltron, Defender of the Universe, no llegará a los cines y debutará directamente en Prime Video. La película, dirigida por Russell Marshall Turber y protagonizada por Henry Cavill, adapta la clásica serie animada de los años 80 sobre pilotos que controlan leones robóticos capaces de combinarse en el gigante Voltron. El elenco también incluye a Sterling K. Brown, quien interpretará al villano Sarko. La decisión sorprendió a fans, especialmente porque la producción construyó enormes sets prácticos para recrear las batallas mecánicas con menos dependencia de CGI. La franquicia llevaba años atrapada en Development Hell, antes de que Amazon obtuviera los derechos en 2022. Porque en Hollywood incluso las franquicias más gigantes pueden terminar aterrizando primero en streaming.
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5: Quinta Brunson desarrollará y protagonizará una película inspirada en Betty Boop. Proyecto junto a Fleischer Studios buscará reinterpretar al personaje desde una mirada moderna, explorando también la relación entre Max Fleischery y su creación. Porque algunos íconos animados siempre encuentran la forma de reinventarse.
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6: Dubái, Emiratos Árabes Unidos. Dubái ha emergido en pocas décadas desde el desierto para convertirse en una de las ciudades más hiperconectadas, lujosas y cosmopolitas del siglo XXI. Más del 80% de su población es de origen extranjero. La ciudad es famosa mundialmente por su arquitectura audaz que desafía los límites humanos, albergando el Burj Khalifa, el edificio más alto de la Tierra, e islas artificiales visibles desde el espacio exterior. Dubái funciona como un nexo comercial estratégico entre Europa, Asia y África, atrayendo inversiones, turismo de gran lujo y mentes brillantes orientadas a la innovación tecnológica. Es un oasis de modernidad donde la tradición árabe se enlaza con la ambición futurista más espectacular del planeta.
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7: Bosque de Białowieża, Polonia y Bielorrusia. Este es el último vestigio del bosque virgen que alguna vez cubrió la gran llanura europea. Białowieża es famoso por albergar la población más grande de bisontes europeos, una especie que estuvo al borde de la extinción. Sus árboles antiguos y grandes cantidades de madera muerta permiten la existencia de hongos y aves carpinteras únicas. Es un ejemplo invaluable de cómo lucían los paisajes naturales en Europa antes de la intervención humana masiva.
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8: Los murciélagos son los únicos mamíferos capaces de volar de forma activa y controlada durante largos periodos de tiempo nocturno.
2: Conoce más.
8: Los delfines duermen con un ojo abierto para mantenerse alertas ante depredadores y seguir respirando mientras descansan su cerebro activamente.
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9: El inicio del ciclo escolar 2026-2027 generará una derrama económica estimada en 144.450 millones de pesos, lo que representa un incremento del 7% respecto al año anterior, impulsado principalmente por las compras de útiles escolares, uniformes y calzado, informó la Concanaco. El tipo de cambio se ubicó en 17.33 pesos por dólar americano, un centavo más comparado con el registro anterior, mientras que el dólar interbancario se ubicó en 17.32 pesos y el dólar interbancario finalizó la jornada en 17.75 pesos a la venta. El índice de precios y cotizaciones de la Bolsa Mexicana de Valores cerró la jornada con pérdidas del 0.36% para ubicarse en las 66.697.22 unidades. Informó Itzel Vanegas. 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
15: Lionsgate confirmó que una secuela de Michael ya está en desarrollo. Adam Fogelson adelantó que la nueva película sobre Michael Jackson podría romper el orden cronológico tradicional para explorar distintas etapas de su vida y catálogo musical, porque algunas leyendas no pueden contarse en línea recta.
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15: La película de live action de Hello Kitty ya tiene directores confirmados. David Derrick Jr. y Jonah Oshima encabezarán el proyecto que llegará a cines en 2028. La producción contará con Bo Flynn y Ramsey Naito, porque incluso los íconos más tiernos también quieren conquistar Hollywood.
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2: La sátira de The Voice vuelve a encender redes. La cuenta de Back International anunció que hacer memes de Homelander será crimen. El mensaje en tono irónico refleja el poder del mensaje y su paranoia. La nueva temporada ya está en emisión, porque en este universo, hasta el humor puede ser castigado.
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3: Never gonna forget the day that we almost opened up for Green Day.
2: Nimrods, la película inspirada en los primeros años de Green Day, llegará a cines de Estados Unidos el 14 de agosto. La historia sigue a tres amigos que creen haber conseguido un lugar como teloneros de la banda antes de la era de Dookie. Porque antes de convertirse en leyenda, toda banda comenzó como una aventura sobre ruedas.
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2: El planeta de los simios entra en una nueva etapa. Disney decidió abandonar los planes de continuación de la historia reciente y reiniciar por completo la saga con una nueva versión encabezada por Matt Sackman y Joss Whedon. Noah y May quedarán fuera mientras la franquicia busca reconectar con el público desde cero. Porque al final, reiniciar una historia no es empezar de nuevo.
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2: Ozzy Osbourne regresará como un avatar impulsado por inteligencia artificial. La familia Osbourne confirmó que el vocalista de Black Sabbath tendrá una versión digital hiperrealista desarrollada junto a Hyperreal, estudio que ya trabajó con figuras como Stan Lee y Lionel Messi. Según Jack Osbourne, el proyecto incluirá la voz, imagen y movimientos del cantante, mientras que Sharon Osbourne aseguró que los fans podrán interactuar con él y recibir respuestas, como si fuera de Ozzy. El avatar debutará este verano en pantallas interactivas en Estados Unidos y Reino Unido. La familia explicó que la intención es crear una experiencia más cercana a una actuación viva que a una simple recreación digital. Porque incluso después de su despedida, Ozzy Osbourne seguirá presente en el escenario, ahora desde el mundo digital.
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2: Caminando por México.
0: Tulum, Quintana Roo, es el único pueblo mágico con una zona arqueológica frente al Mar Caribe. Sus playas blancas y atmósfera sustentable lo hacen destino de moda. Aquí, la historia maya se fusiona con un estilo de vida relajado, cenotes sagrados y selva.
2: Cuida lo que comes.
3: Piña para la digestión. La piña es una fruta tropical excelente para las épocas de calor extremo. Contiene bromelina, una enzima que facilita la digestión, algo fundamental cuando el calor ralentiza nuestro metabolismo. Gracias a su gran porcentaje de agua y potasio, ayuda a prevenir la retención de líquidos. Disfrutarla fría ayuda a bajar la temperatura interna del cuerpo de manera rápida y efectiva.
2: Territorio animal.
3: El hámster. Estos pequeños roedores son perfectos para espacios reducidos. Son animales nocturnos que disfrutan haciendo ejercicio en su rueda y almacenando comida en sus mejillas. Aunque su vida es corta, ofrecen una gran oportunidad para enseñar a los menores la responsabilidad sobre el cuidado animal.
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4: La presidenta del Supremo Tribunal de Justicia de Tamaulipas, Tania Contreras, confirmó que cuenta con al menos 5 denuncias relacionadas con presuntos delitos dentro de la Academia Militarizada Doenitz, donde falleció Dafne durante un campamento de verano. La gobernadora de Guanajuato, Olivia Denise García, dio a conocer que más de 9.000 personas en la entidad forman parte de Marca Guanajuato. García Muñoz Ledo señaló que este programa beneficia la economía de la entidad e invitó a la población a emprender con apoyo del gobierno. La Secretaría de Salud informó que al corte del 28 de julio se reportaron 517 casos de miasis por gusano barrenador del ganado en humanos en todo el país. Chiapas es la entidad con mayor número de contagios, con 151 casos. Informó Itzel Vanegas. 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
4: Apple Martin, hija de Chris Martin y Gwyneth Paltrow, debutará en cine en una nueva película de Nancy Meyers. El proyecto contará con figuras como Penélope Cruz, Jude Law y Owen Wilson. Porque Hollywood siempre encuentra nuevas generaciones listas para entrar en escena.
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4: Christopher Nolan confesó que todavía no tiene smartphone ni correo electrónico. Durante 60 Minutes, el director de The Odyssey aseguró que nunca se interesó por ese tipo de comunicación, aunque admitió que los códigos QR han complicado su vida cotidiana, porque incluso en plena era digital, todavía hay quienes prefieren vivir desconectados.
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4: Amazon MGM Studios confirmó que la esperada versión live action de Voltron, Defender of the Universe, no llegará a los cines y debutará directamente en Prime Video. La película, dirigida por Russell Marshall Turber y protagonizada por Henry Cavill, adapta la clásica serie animada de los años 80 sobre pilotos que controlan leones robóticos capaces de combinarse en el gigante Voltron. El elenco también incluye a Sterling K. Brown, quien interpretará al villano Sarko. La decisión sorprendió a fans, especialmente porque la producción construyó enormes sets prácticos para recrear las batallas mecánicas con menos dependencia de CGI. La franquicia llevaba años atrapada en Development Hell, antes de que Amazon obtuviera los derechos en 2022. Porque en Hollywood incluso las franquicias más gigantes pueden terminar aterrizando primero en streaming.
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